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0: Dios te bendiga, amigo, amiga, hermano, hermana. Bienvenidos a su programa Camino de Esperanza. Les habla Miguel Zavala, pastor de la iglesia misionera Camino de Esperanza. Reciban nuestro cordial saludo en el nombre de nuestro Señor y Salvador Jesucristo, deseando que allí donde usted se encuentre y cómo se encuentre, la bendición de Dios esté sobre su vida. En los controles, Vilma Vázquez. En la musicalización del programa, nuestra hermana Eleonora Martínez de Zavala. En la postproducción, nuestro hermano Emilio López. Este programa es producido por la Fundación Camino de Esperanza, productor nacional independiente 4469, y todos bajo la dirección de Manuel Felipe García. Mientras ministramos la palabra de Dios, usted puede enviarnos su mensaje de texto o WhatsApp al 0424-277-3033. 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Una vez más, bienvenidos a Radio Dinámica 92.9 FM, única, refrescante y edificante. Agradecidos por su gentil sintonía, damos gracias al Señor y el poder compartir con todos ustedes las bendiciones que la palabra del Señor tiene para con cada uno de nosotros. El Señor redime al pueblo de duro corazón. 150 años aproximadamente antes de que estos eventos ocurrieran, la cautividad de la tribu de Judá hacia Babilonia por 70 años, según profecía de Jeremías, ya el profeta Isaías estaba hablando sobre lo que iba a ocurrir entonces por causa de la idolatría, del pecado del pueblo que nunca escuchó a Jeremías, por ejemplo, en aquel tiempo, acerca de la exhortación de dejar el pecado de la idolatría. En ese caso, cuando ya el hombre decide no obedecer o rechazar la palabra de Dios, Dios comienza a tratar con el hombre para ayudarle a acercarse a él en todo el propósito de su voluntad, porque para eso Cristo murió en la cruz del Calvario, para que usted sea salvo. Dice la palabra que la voluntad de Dios es que todo hombre en todo lugar proceda al arrepentimiento de sus pecados. Y en el libro del profeta Isaías, capítulo 43, versículo 14 al 17, vemos una promesa de juicio para Babilonia, por ejemplo. Y algo muy importante que tenemos que aprender es que Dios también trata con el instrumento que utiliza para disciplinarnos a nosotros. Y versículo 14 al 17 de Isaías 43 nos da una promesa de juicio para Babilonia, en este caso, que va a ser el instrumento que Dios va a utilizar para disciplinar al pueblo por 70 años. Y algo que debemos de entender es que así como Dios nos pone por causa del pecado en manos de nuestros enemigos, así también en su misericordia nos rescata para seguir cumpliendo el plan que tiene para con nosotros. Dice la palabra, así dice Jehová, Redentor vuestro, el Santo de Israel. Por vosotros envié a Babilonia e hice descender como fugitivos a todos ellos, aun a los caldeos en las naves de que se gloriaban. Yo Jehová, Santo vuestro, Creador de Israel, vuestro Rey, así dice Jehová, el que abre camino en el mar y senda en las aguas impetuosas, el que saca carro y caballo y ejército y fuerza, caen juntamente para no levantarse, fenecen como pábilo, quedan apagados. Isaías profetiza unos 150 años antes de que los babilonios siquiera conquistaran a Judá y enviaran a la nación a un exilio de 70 años. Aún así, Isaías profetiza no solo acerca de la cautividad venidera, sino más allá de ella al eventual juicio que vendrá sobre Babilonia por lo que le harán a Judá en ese tiempo. Así dice Jehová, el que abre camino en el mar. En el tiempo en el que Isaías profetizó, Babilonia se estaba levantando como un poder mundial. Antes de que fueran juzgados, ellos serían un superpoder que dominaría al mundo de entonces. ¿Cómo podría Israel estar confiado de que Dios estaba trabajando para juzgar a Babilonia y liberarlos? Todo lo que ellos tenían que hacer era ver las grandes obras que Dios había hecho en el pasado, tal y como, por ejemplo, Él abrió camino en el mar cuando dividió el Mar Rojo para que Israel pudiera cruzar y escapar de los ejércitos egipcios, que está descrito en Éxodo capítulo 14. Isaías poderosamente trae todas estas imágenes del carro y el caballo, el ejército y la fuerza de estos enemigos del pueblo de Dios y de cómo ellos caen juntamente para no levantarse, fenecen como pábilo, quedan apagados, tal y como Dios sobrepasó a los ejércitos egipcios que habían esclavizado a Israel. De esa misma manera Él juzgaría posteriormente a los babilonios. Esto nos enseña que siempre tenemos una justificación para confiar en Dios ahora mismo al recordar las grandes cosas que Él ha hecho antes. Esto nos enseña que nunca queremos oponernos al Señor o a su pueblo, por ejemplo. Tan solo en estos pocos versículos, mira los gloriosos títulos que tiene el Señor. Lo que la Escritura dice: Jehová vuestro Redentor, el Santo de Israel, Santo vuestro, Creador de Israel, vuestro Rey. En este pasaje, Dios habla proféticamente intencionado para darle confort a Israel en medio de su cautividad en Babilonia. Dios poderosamente trae imágenes de su propio poder y fuerza para alentar al pueblo en medio de la aflicción. Y en el versículo 18 al 21 del capítulo 43 del profeta Isaías, Dios entonces le promete a su pueblo exiliado, allá en cautividad en Babilonia, cosas nuevas. Y dice la palabra: no os acordéis de las cosas pasadas, ni traigáis a memoria las cosas antiguas. He aquí que yo hago cosa nueva, pronto saldrá a la luz, no la conoceréis. Otra vez abriré camino en el desierto y ríos en la soledad. Las fieras del campo me honrarán, los chacales y los pollos del avestruz, porque daré aguas en el desierto, ríos en la soledad, para que beba mi pueblo, mi escogido. Este pueblo he creado para mí, mis alabanzas publicarán. Importante esa imagen que tiene el Señor en su corazón acerca de Israel. Y comienza el Señor 150 años a hablarle al pueblo. Dios comienza a hablarnos mucho antes de que ocurran las cosas en nuestras vidas, porque en principio dice el libro de Lamentaciones capítulo 3 que a Dios no le agrada que el hombre sufra de aflicciones. Pero todas estas cosas vienen por causa del pecado. Él dice: no os acordéis de las cosas pasadas. ¿A qué se refiere el Señor? Mientras Isaías le escribe proféticamente a Israel, ellos estaban atrapados en medio de circunstancias desesperadas propias de la cautividad y el exilio. Usted puede estar pasando por pruebas, dificultades, turbulencias, tormentas de la vida, pero en medio de esas circunstancias de desesperación que pudieras estar viviendo en este momento, Dios comienza a hablarte, a darte mensajes de aliento y de esperanza, cosas que a veces no entendemos y que la misma tormenta o circunstancia se estorba que podamos escuchar entonces la voz de Dios a nuestro corazón. Dios quiere poner sus ojos en las nuevas cosas que Él hará. Para Dios ya el pasado pasó, ya Él no le gusta recordar esas cosas. Dios no quiere que vivamos anclados en la amargura del pasado, ni tampoco en la ansiedad del mañana. Así que entonces empieza a recordarles: no os acordéis de las cosas pasadas. El Señor quiere que miren hacia el futuro, viviendo un tiempo presente de fe, cosa que a veces no entendemos. Hay personas que viven anclados en el pasado, en sus desgracias, en sus desventuras, en sus traiciones, en sus tormentas, en sus pérdidas. Pero Dios quiere que entonces no nos acordemos de esas cosas, porque de nada me van a servir. Por el contrario, esos pensamientos perturban la paz del corazón, trae angustia, ansiedad, como si todavía estuviésemos viviendo esos momentos tan duros. Si ellos, si el pueblo está atrapado en el fracaso, si esta gente está atrapados en el pecado y la desmotivación del pasado, que por supuesto los llevaron al nuevo estado de la cautividad producido por ese momento. No es fácil cuando usted no tiene dinero, cuando está enfermo, cuando usted no logra lo que usted quiere. Ellos nunca avanzarían hacia las nuevas cosas que Dios tiene para ellos. Es necesario que cuando ministremos la palabra, ministremos una palabra de esperanza, de fe. Hay gente que está ahora en este momento angustiado, deprimido, afligido, lleno de incertidumbres. No sabe enfocar el tiempo que estamos viviendo y qué puede pasar mañana. Pero Dios nos hace una llamada de atención para que confiemos plenamente en Él. Dios no nos da una ruta, no nos da un plan de trabajo de antemano. No, Él quiere que usted camine bajo su sombra. Él quiere que usted camine con Él, que lleve su yugo. Ahora, este es un cambio, por supuesto, fascinante. Dios permite la aflicción, como el caso de llevar al pueblo de Judá cautivo a Babilonia por 70 años. Pero Dios no deja de expresar su misericordia, de dar sus instrucciones, qué debemos de hacer y cómo debemos de conducirnos en medio de esos momentos tan difíciles. De tal manera que este es un cambio fascinante e instructivo entre Isaías 43, versículo 16 al 17 e Isaías 46, 18. Hay un cambio maravilloso. En Isaías 43, 16 al 17, a Israel el Señor le dice que mire al pasado y recuerde las grandes cosas que Dios hizo por ellos en el Mar Rojo. Mire usted esto. Mire cómo Dios habla. Por eso tenemos que prestarle atención a la voz de Dios. Porque muchas veces no percibimos el mensaje de Dios por nuestra ligereza en la manera en que leemos, que escudriñamos la palabra. Y Dios nos está hablando, pero la opresión de nuestros problemas nos impide captar la bendición de Dios cuando Dios está hablando. Él le dice allí en el versículo 16 al 17 del capítulo 43 que mire al pasado. Mire, en este momento le está diciendo, mira al pasado y recuerda las grandes cosas que Dios hizo por ti en el Mar Rojo. Pero un versículo después, en el versículo 18, se les dice, no os acordéis de las cosas pasadas ni traigáis a memoria las cosas antiguas. Parece una contradicción. Dios dice una cosa y de repente cambia, y maravillosamente y de una manera fascinante cambia el mensaje. Y esto nos muestra que hay un sentido en el cual debemos recordar el pasado. O sea, vamos a recordar el pasado, pero ¿en qué sentido lo voy a recordar? ¿Para amargarme la vida? ¿Para lamentarme? No, sino para recordar las cosas buenas y grandes que Dios ha hecho en mi vida. El que lo hizo ayer lo va a hacer hoy y lo va a hacer mejor mañana. La gente le gusta lamentarse viviendo allí en ese laberinto de vida, que no quiere salir de esos malos recuerdos y piensa que a lo mejor mañana, y lo cree, te va a ir como le fue ayer tan mal. Así que hay un sentido en el cual debemos recordar el pasado. Por ejemplo, en los términos del gran trabajo que Dios ha hecho por nosotros. También no debemos de olvidar y debemos considerar que hay un sentido en el cual nosotros debemos de olvidar ese pasado. Algún pasado tenemos que ver. ¿Cuál pasado? El que me afecta mi paz, el que me afecta mi corazón, el que me afecta mis proyectos, el que me induce a tomar decisiones como si estuviese viviendo aquel momento del pasado entonces. Entonces nosotros estamos llamados a olvidar el pasado con todo su desánimo, con toda la derrota que pudo haber ocurrido en nuestras vidas y decidirnos a avanzar hacia lo que Dios tiene para nosotros en el futuro. Y Dios dice, he aquí que yo hago cosas nuevas. Para Dios aquellas cosas viejas pasaron, como cuando nos convertimos al Señor. Mantenernos allí atascados en el pasado, anclados en el pasado, puede evitar que veamos las cosas nuevas que Dios quiere que hagamos. Si Israel, que quedaba atascado en su desmotivación y seducción de Babilonia, ellos nunca buscarían las cosas nuevas que vendrían al ser liberados finalmente al exilio. Podemos entonces crear un ídolo de lo nuevo. Podemos fallar como la gente de Atenas. Por ejemplo, allí en el libro de los Hechos, capítulo 17, versículo 21, dice la palabra, porque todos los atenienses y los extranjeros residentes allí en ninguna otra cosa se interesaban, sino en decir o en oír algo nuevo. Nosotros podemos ser arrastrados por cada corriente de doctrina que se nos pueda presentar en el camino, pero también podemos fallar del otro lado de la balanza y trabajar en contra de las cosas nuevas que Dios quiere hacer. El Señor dice, no las conoceréis. Esas cosas nuevas que yo voy a hacer, no las conoceréis. Dios hace la misma pregunta en el día de hoy, siglo XXI. ¿Caminarás con mi espíritu? Cuando Él te guíe hacia cosas nuevas, no la conoceréis. Y dice el Señor, otra vez abriré camino en el desierto, otra vez te abriré camino, otra vez te abriré camino en el desierto, donde no hay recursos, donde no hay agua, donde no hay comida, donde no hay nada, yo te abriré camino en el desierto. Entre la cautividad en Babilonia y el regreso a Jerusalén, hay cientos de kilómetros de desierto. El camino de regreso a Jerusalén, cuando Dios diera la orden de salir de Babilonia y regresar, era un camino lleno de peligros, pero nunca les faltaría la protección y el cuidado del Señor. Esdras sintió vergüenza, por ejemplo, en pedir ayuda de protección para el camino. Por el contrario, ordenó ayuno con los levitas para obtener el favor del Señor. Un hombre con mucha vergüenza. Si el pueblo había de regresar, indefectiblemente necesitaban de la presencia, de la protección de Dios. Particularmente siempre le he dicho a mis hijos, ustedes pueden tomar el camino que ustedes quieran, pero asegúrense que Dios va con ustedes. No tomes camino bajo la duda, bajo la opresión de las emociones, de la impulsividad. Decisiones racionales, quizás de mucho sentido común, pero sin la consulta de Dios, no hagas eso. Dice la palabra, porque tuve vergüenza de pedir al rey tropas y hombres de a caballo para protegernos del enemigo en el camino, pues habíamos dicho al rey, la mano de nuestro Dios es propicia para con todos los que le buscan, mas su poder y su ira contra todos los que la abandonan. Ayunamos, pues, y pedimos a nuestro Dios acerca de esto, y Él escuchó nuestra súplica. Hay gente que orgullosamente se vale de su talento, de sus relaciones, de sus recursos, para hacer las cosas y vivir una vida ajena e independiente de Dios. Pero no hay cosa mejor que clamar a Dios y pedirle ayuda, que nos resguarde, que nos proteja, que supla lo necesario para llevar adelante no solamente lo que yo pudiera pensar que sería bueno, sino que sea la voluntad del Señor. Y dice la palabra en Esdras capítulo 8, versículo 15 de ese mismo capítulo, los reuní junto al río que viene a Abá,
1: y acampamos allí 3 días. Y habiendo buscado entre el pueblo y entre los sacerdotes, no hallé allí de los hijos de Leví. Los hijos de Leví no quisieron venir de regreso a Jerusalén, se quedaron, pareciera ser así. Porque cuando Esdras lo buscó en el camino, con propósitos bien importantes, porque si el pueblo estaba regresando de la cautividad en Babilonia, era necesario que al llegar a Jerusalén, los sacerdotes y los levitas comenzaran su trabajo de intercesión, de preparar el altar para hacer el sacrificio y todas esas cosas. Esdras se aseguró de que eso fuera así. Y Esdras capítulo 8, versículo 19 dice, y los envié a quienes, a un grupo de hombres calificados para tratar de persuadir, convencer a los levitas de que se vinieran también a Jerusalén. Y dice, para que nos trajesen ministros para la casa de nuestro Dios. Importante esto. Ahora, el pueblo de Dios no necesitaba tener miedo, porque Dios abriría camino en el desierto. Él proveería agua en el desierto e incluso protegería a su pueblo de los animales, porque las fieras del campo me honrarán, dice el Señor. Seguidamente, cuando Dios hace una promesa, entonces nosotros comenzamos a preocuparnos de los detalles o de los obstáculos para que se cumpla esa promesa. No, porque a Dios hay que tenerle plena confianza. Si Él lo dijo, así, así será. Porque Él es fiel a su palabra y es poderoso para hacerla cumplir. ¿Cuál es la duda? ¿Dónde está la desconfianza? ¿Dónde está el cuestionamiento a Dios? Dios nos responde, no se preocupen de todo eso. Otra vez abriré camino en el desierto. Otra vez. ¿Cuántas veces nos acercamos del Señor? ¿Cuántas veces entramos en tierra del enemigo y de allá Dios tiene que sacarnos de nuevo? En medio de dificultades, de problemas, porque no nos cansamos de pecar. El Señor les dice, tengo recursos y tengo planes de los que ustedes no conocen. Déjenme esos problemas a mí. Yo estoy a cargo. Vamos a escuchar una alabanza para la gloria del Señor y regresamos con Camino de Esperanza. 0424-277-3033 y 0212-418-5741, Camino de Esperanza.
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3: Porque tú formaste mis entrañas, tú me hiciste en el vientre de mi madre, mi embrión vieron tus ojos, y en tu libro estaban escritas todas aquellas cosas que fueron luego formadas, sin faltar una de ellas. Salmo 139, 13 y 16. El vientre de nuestra madre es testigo de nuestra experiencia con Dios. Dile sí a la vida, dile no al aborto.

Dios te bendiga, gracias por tu sintonía, gracias por preferirnos Camino de Esperanza, llevando bendición a tu vida espiritual. Dios redime a su pueblo duro de corazón. Y el capítulo 43 del libro de Isaías es un recuento de los eventos que iban a ocurrir Es un recuento de lo que iba a ocurrir 150 años más adelante. Y es un recuento de 70 años en un solo capítulo. Y en los versículos 25 al 28 del capítulo 43 del libro de Isaías, nos habla la palabra acerca de la misericordia del Señor para un pueblo duro de corazón. Dice la palabra, yo soy el que borro tus rebeliones por amor de mí mismo, y no me acordaré de tus pecados. Hazme recordar, entremos en juicio juntamente. Habla tú para justificarte. Tu primer padre pecó, y tus enseñadores prevaricaron contra mí. Por tanto, yo profané los príncipes del santuario, y puse por anatema a Jacob, por oprobio a Israel. Yo soy el que borro tus rebeliones y no me acordaré de tus pecados. ¿Qué es lo que hará Dios con un pueblo de corazón tan duro? Él los perdonará en la oportunidad más cercana, en el cumplimiento de la palabra profética. Él dice que se olvidará de sus pecados. A pesar de todo el pecado y la indiferencia que ha tenido el pueblo de Judá con Dios, Él aún ama a su pueblo y desea su humilde regreso de la cautividad, de la disciplina. Israel y Judá pecaron de idolatría por idólatras, y Dios les permitió, por ejemplo, a la tribu de Judá ir donde había bastante idolatría. Los dejó tranquilos, les dejó que satisfacieran su propio corazón. Pero luego tuvo misericordia, porque aunque pasaron esa cautividad con un pueblo extraño, era el propósito de Dios que ellos reflexionaran y entendieran y creyeran en ahora entonces la profecía que les llegaba de parte de Isaías. No me acordaré de tus pecados. La historia del hijo pródigo es una hermosa ilustración de este principio. El pródigo sentía que el padre le era una pesada carga de la que quería liberarse, y él se fue por su propio camino. Pero el padre aún lo amaba y estaba listo para perdonar todo el pecado tan pronto como el hijo pródigo regresara en humildad. Cada día lo esperaba mirando por el camino de su regreso. ¿Cómo puede olvidársele algo así a Dios? Simplemente decidiendo no recordarlo. Dios ha olvidado nuestros pecados al haber sido estos pagados con los que Jesús tuvo que resistir allí en la cruz. Nosotros también podemos olvidar nuestros pecados, darle la espalda al pecado y buscar el rostro de Dios y ponerlos lejos de nosotros. Ahora, el Señor dice, entremos en juicio juntamente. Dios le dice a su pueblo, ¿ustedes quieren justificarse a sí mismos? Entonces háganlo pues, presenten su mejor caso. Pero sin importar lo que ellos digan a su favor, Dios tiene ya un argumento mucho más fuerte en contra de ellos. Tu primer padre pecó. Es decir, ustedes son hijos de Adán, y su pecado ha infectado a toda la raza humana, incluyéndoles también a ustedes. Ustedes son pecadores desde su nacimiento. Dejen de tratar de justificarse a ustedes mismos y humildemente vengan a mí por su salvación. Y dice la palabra, y tus enseñadores prevaricaron contra mí. No solamente fueron ellos y nosotros los que nacimos en pecado debido a Adán, ellos también confiaron en las personas equivocadas. Las personas en las que confiaron
que lo salvarían de delante de Dios también eran pecadores igual. Solamente un perfecto mediador sin pecado puede salvarnos. Primera carta de Pablo a Timoteo, capítulo 2, versículo 5 dice: porque hay un solo Dios y un solo mediador entre Dios y los hombres, Jesucristo hombre. Dice la palabra que Dios puso por anatema a Jacob. Debido a este profundo pecar y de su fracaso de ver la solución de Dios para el pecado, solo había maldición, solo había anatema para Jacob. Debido a que somos nacidos en pecado, y cuando rechazamos al mediador de Dios que es Jesucristo, todo lo que queda para nosotros es que nos convirtamos en maldición y oprobio bajo una expectación de juicio de parte del Señor por causa del mismo pecado. El llamado del Señor hoy es al arrepentimiento y huir del pecado para disfrutar de las bendiciones del Hijo pródigo cuando regresa a su casa. El Hijo pródigo pudo reflexionar y decir: ¿qué hago yo aquí? Me levantaré e iré al Padre y le diré: Padre, he pecado contra el cielo y contra ti. Aquel joven pudo reflexionar. Aquel joven pudo ver su miserable vida fuera de su casa, cuando él consideraba que cómo era posible que él se encontraba en esa situación siendo hijo. Estaba peor que los jornaleros que le servían a su padre. Pero el padre lo estaba esperando. Siempre tuvo la esperanza, siempre tuvo la seguridad de que ese hijo algún día volvería. Y cuando lo alcanzó en el camino, lo abrazó y lo besó. Y mandó a matar al becerro más gordo. Hizo una fiesta porque su hijo volvió a su casa. Le quitó aquellos harapientos trapos que cargaba encima de inmundicia y le dio vestiduras nuevas. Le puso anillo en su mano. Le dio nuevamente su dignidad de hijo que la había perdido por haberse apartado del Padre. Hoy ese mensaje tiene mucha vigencia, porque hoy con mucha urgencia Dios está llamando a su pueblo. La palabra dice que donde abunda el pecado, sobreabunda la gracia del Señor. No hay pecado que Dios no te pueda perdonar. No hay pecado. Tú quizás a tus ojos puedas ser el hombre, la mujer más miserable, más triste, más perdida del mundo, de la presencia del Señor, pero la gracia de Dios te alcanza por su amor a ti, por su misericordia manifestada en Cristo cuando se encarnó y vino a quitar con su muerte el pecado del corazón del hombre para entonces entrar en la comunión con el Padre y estar con Él eternamente y para siempre. Hoy es un día de arrepentimiento. Hoy es una noche hermosa de venir a Dios y arrepentido de nuestros pecados y decirle: Señor, perdóname y límpiame con tu sangre. Hazme templo y morada de tu espíritu y mi nombre esté allí inscrito en el libro de la vida. Yo quiero, amigo que me escuchas, amiga que me escuchas, no te conozco, pero Dios te conoce. Y Él conoce tu situación.

oportunidad, haciendo un borrón y cuenta nueva de tu pecado, olvidándose de él, para que retomes el camino de la santidad y comiences a caminar un camino de bendición que Dios ha preparado para ti. Ora conmigo, amigo que me escuchas. Señor Jesús, yo vengo delante de ti en arrepentimiento, reconociendo mi pecado. Señor, pidiéndote perdón por ellos, que borres mi pecado delante de ti, que tu sangre me limpie de todo pecado. Y que yo te reciba hoy, Señor, como mi Señor y Salvador, desde ahora y para siempre. Que mi nombre esté allí inscrito en el libro de la vida. Que me hagas templo y morada de tu Espíritu Santo. Cuando vengas por tu pueblo, yo también quiero ser levantado por tu poder y estar contigo eternamente y para siempre. Señor, a partir de hoy, dejo la idolatría, dejo la santería, dejo la brujería, dejo de adorar a otros ídolos para adorarte a ti, Señor Jesús, que eres el Dios del cielo y de la tierra. Guárdame y líbrame del maligno, de sus trampas y mentiras. Fortalece mi fe y mi confianza en ti, lléname de tu paz. Bendice mi vida, restaura mi hogar, mi matrimonio, mi familia, mis hijos, mi empleo, mi trabajo. Provee para nosotros tus bendiciones, haz cumplir tus promesas sobre nuestras vidas. En el nombre de Jesús. Amén, Señor. Amén y amén. Y tú, hermano, que estás apartado, que estás descarriado, ora conmigo. Señor Jesús, vengo delante de ti en humillación, reconociendo mi pecado, reconociendo mi rebeldía, mi desobediencia, pidiéndote que lo borres de tu presencia y que me laves con tu sangre. Derramo una unción maravillosa sobre mi vida, que yo pueda retomar nuevamente el ministerio al cual tú me has llamado y que por el pecado lo he abandonado. Señor, líbrame del maligno, dame fuerzas para vencer la tentación y el pecado. En el nombre de Jesús, para la gloria tuya, Señor. Amén, amén y amén. Si en esta noche te has reconciliado o si has aceptado a Cristo por primera vez en tu vida, escríbeme al 0424-277-3033 y con mucho gusto te contactaré y oraré por ti y te daré consejos para que sigas camino a la eternidad. En el nombre de Jesús, para la gloria de su nombre. Señor, bendice a aquel que está peleando la buena batalla. Bendice a ese remanente que día a día está clamando delante de ti, Señor, para que hagas tu voluntad. Provee sus necesidades, consuela sus corazones, fortalece su fe, llénales de esperanza, de paz sus corazones. Que ellos vean cada día tu mano obrando en sus vidas. Tu gloria esté en su ministerio. Bendice a los pastores, evangelistas, misioneros, profetas, maestros. Levanta un pueblo en este país de Venezuela, Señor, que cada día y cada noche estén clamando delante de ti, y que Venezuela arda por el fuego de tu Espíritu Santo. Reprendemos todo plan y estratagema de las tinieblas contra Venezuela. Revocamos toda maldición contra este país en el nombre de Jesús. Ordenamos liberación. Ordenamos bendición en el nombre de Jesús. Señor, para la gloria tuya, Padre, bendice, restaura nuestra sociedad, restaura nuestra industria petrolera, nuestra industria básica, bendice nuestros mares, bendice nuestra tierra, bendice nuestros hijos, nuestros niños, bendice a aquellos que han salido de este país buscando otras oportunidades y que tú les bendigas grandemente en el nombre de Jesús. Con gozo hemos llegado al final del programa de hoy, dándole gracias al Señor por su misericordia, pidiendo a Dios sus grandes bendiciones. En los controles, Vilma Vázquez. En la musicalización del programa, nuestra hermana Eleonora Martínez de Zavala. En la postproducción, Emilio López. 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Y todos bajo la dirección de Manuel Felipe García. Si Cristo no ha venido de aquí a la próxima oportunidad, nos escucharemos por esta frecuencia. Que Dios te bendiga, que Dios te guarde. No dejes de orar, no dejes de leer la palabra. Que Dios te prospere.

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Dios les bendiga.

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1: En Dinámica son las 8 y 59 minutos.
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0: Muy buenas noches tengan todos los usuarios y usuarias de Dinámica 92.9 FM. Estamos bajo la dirección de Manuel Felipe García, quien te saluda, tu amiga, la doctora Morela de Alabat, de la Iglesia Apostólica Profética Libertad en Cristo. Agradecemos tu valiosa sintonía y de esta manera comenzamos tu programa Cita con el Espíritu Santo.
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2: En estos tiempos de ansiedad, tiempos donde hay tanta información, donde hoy se dice una cosa, mañana se dice otra, ya van a empezar a hacer el tercer templo allá en Jerusalén, que por acá está el grupo fulano, y pare de contar. Muchas veces vienen ataques a nuestras vidas y no entendemos. Y muchos los llamamos ataques espirituales, que también se manifiestan en el alma como ansiedad no tratada. Y el Señor en esta noche trae luz para discernir y sanar, no para condenar, porque no todo es un ataque del diablo. También nosotros, en nuestro sistema, como seres humanos, como personas, muchos son débiles, hay personas que son fuertes, y les sucede esto y les sucede, pero cuando caen, caen. Amén. Yo en esta noche te quiero hablar de los tipos de ansiedad y cómo se manifiestan. Hay cosas en nuestras vidas que uno a veces dice, pero Dios mío, ¿qué me pasa? ¿Qué estaré haciendo malo? ¿Cómo estará mi familia? ¿Cómo estará? ¿Y será que mañana voy a trabajar? ¿Y si el carro me amanece mal y no tengo gasolina? ¿Y si el muchacho se enferma, con quién lo dejo? Total, un montón de cosas que el enemigo trae, y la ansiedad no siempre grita, muchas veces te susurra. No siempre se ve que la gente tiene ansiedad, porque no la muestra, pero se siente en el pecho, en la mente, en el estómago y en la respiración. La ansiedad es una respuesta natural del cuerpo al peligro o al mayor, un estrés de bastante grande, de grandes escalas. Pero cuando se vuelve constante, intensa o sin causa clara, puede convertirse en un trastorno que afecta el alma, el cuerpo y la vida espiritual. Porque si usted está bien con su alma, usted puede pasar, porque nadie está exento de que no tengamos un día horrible, como un día no tan horrible, un día menos horrible, un día bonito, un día más o menos. O sea, tenemos de todo un poquito. Pero quiero que sepas que cuando se siente en el pecho, en la mente, en el estómago, wow, es terrible. La ansiedad es una respuesta natural del cuerpo al peligro o al estrés. Hay personas que manejan un estrés muy alto y esto es lo que hace. Pero cuando se vuelve constante, intenso o sin causa clara, puede convertirse en un trastorno que afecta el alma, el cuerpo y la vida espiritual. ¿Por qué afecta el alma, el cuerpo y la vida espiritual? Porque en el alma están las emociones, están los sentimientos. Y generalmente cuando la gente tiene estrés, puede ser por un mal momento que esté pasando, o de repente por una enfermedad, un contratiempo. Y quien recibe todo primeramente es el alma. Amén. Entonces puede convertirse en un trastorno que también afecta el cuerpo y la vida espiritual. Hay gente que usted lo ve que va a la iglesia y uno dice, Dios mío, pero esta persona no habla, y uno conversa y trata de sacarle las palabras con cucharita. pero no se le puede sacar nada. Entonces, Dios quiere que esta noche tú estés atento. Si tú tienes alguno de estos síntomas, bueno, primeramente yo te invito a que oigas todo y luego al final te voy a dar algunos tips para que puedas manejar el estrés. Amén. Y con oración, porque muchas veces es estrés de una enfermedad, de un accidente, de que no tenemos dinero, de que nos va a cortar la luz, que no tenemos esto y el otro. Y la gente se preocupa tanto que puede caer en ansiedad. Y otros, que es una ansiedad silenciosa, que tú sientes que tienes algo pero no sabes qué es. Y ahí es donde el enemigo te ataca. Tenemos que pedirle al Señor que nos revele y que el mejor médico, el mejor terapeuta, el mejor psicólogo es el Espíritu Santo. Usted se va a las rodillas y empieza a orar y a pedir al Espíritu Santo, muéstrame, Señor, muéstrame, Espíritu Santo, esto que siento aquí, Dios mío, ¿cómo lo saco? Ayúdame, Señor. Mientras usted va orando, cuando termina de orar, ya usted no tiene nada, porque así es el Espíritu Santo, inmediato. Así que no te muevas, que ya regresamos.

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1: A veces tenemos preocupación excesiva casi todos los días por muchas cosas al mismo tiempo. ¿Y cómo se manifiesta? Con pensamiento repetitivo de ¿y si hoy no me alcanza la comida? ¿Y si hoy me traen una mala noticia? ¿Y si hoy me botan? ¿Y si hoy me enfermo? ¿Voy a salir? ¿Y si me atracan? Ese ¿y si?, siempre le he dicho, ese es un terrorista muy fuerte que es el enemigo de nuestra alma. Tenemos que pedir al Espíritu Santo de Dios que sea Él quien se revele a nosotros. Tú tienes autoridad. Tú, Dios te ha dado, dice que nos dio poder y autoridad. Y tenemos que tomar ese poder, esa autoridad y decirle a todo espíritu inmundo, te vas de mi vida. No tenerle temor, el Señor lo reprenda. Usted tiene la autoridad y Él tiene que obedecer en el nombre poderoso de Jesús. ¿Cómo se manifiesta cuando hay preocupación excesiva casi todos los días por muchas cosas al mismo tiempo? Primero, pensamientos repetitivos, sensación constante de que algo malo va a pasar. Todos los días nos paramos, ay, Señor, gracias, Espíritu de Dios, que amanecí viva. Gracias. Yo pensé que hoy no la iba a contar. Pero agárrese de la mano del que todo lo puede, del dador de vida, del que nos llama, el que está atento, el que está esperando que tú te muevas para Él bendecirte. Tenemos dificultad para dormir, tensión muscular, irritabilidad, fatiga sin razón. Muchas veces la persona dice, no sé qué tengo, pero no estoy en paz nunca. Eso es algo que viene a robar la paz. Recuerda que Satanás vino a hurtar, matar y destruir. Cristo vino a darnos vida y una vida en abundancia. Tenemos que pararnos, tenemos que hablarle a lo que esté operando en nosotros, bien sea en nuestro organismo. Usted tiene que agarrar, inhala bien fuerte, aguanta un momentico y lo hace 4, 5, 8 veces, 10 veces, hasta que usted sienta alivio. Respira, inhala y exhala, inhala y exhala. Y todos aquellos temores, aquellos que te bates de un lado a otro en la cama, no lo consigues acomodo ni de aquí para allá ni de allá para acá. Bueno, Dios tiene el poder para sanarte, para liberarte. El Espíritu Santo de Dios está al lado de ti porque le interesa bendecirte, sanarte. Amén. ¿Qué es el ataque de pánico? Son episodios repetitivos e intensos de miedo extremo, incluso sin peligro real. Sin que haya nada, el enemigo viene. Entonces, ¿cómo se manifiesta? Por fuertes palpitaciones, sensación de ahogo. De repente sientes que te estás mareando, pierdes la estabilidad, vas caminando y empiezas con esas palpitaciones que parece que te va a explotar el corazón, miedo a morir o perder el control. Sudoraciones que no hay por qué, no estás corriendo, no hay calor, el lugar donde estás es abierto. No hay por qué estar así, pero sabemos que algo está ocurriendo. Miedo a morir o perder el control. Hormigueo en manos o pies. Durante minutos, pero parecen eternos. La persona queda como si no tuviese fuerza, pierde toda la fuerza. Puede terminar hasta en emergencia pensando que es un infarto. Eso aquí en Estados Unidos es muy común. Mi vecina, siempre a ella le traen el 911 y la ambulancia viene, le pone una inyección, la pone ahí relajadita y ella duerme y se le va la cuestión. Muchas veces todo esto también es porque nos falta, necesitamos presencia del Espíritu Santo. Usted está en esa condición, todavía no quiere aceptar a Cristo. ¿Cómo hacemos para que Dios obre si no le damos permiso? Él es un caballero. Él no va a entrar si usted no le permite que entre. Necesitamos pedirle al Espíritu Santo de Dios que nos ayude, que sea Él dándonos las fuerzas, guiándonos para poder seguir adelante. Cuando nosotros ya hemos entendido que la lucha no es contra carne ni sangre, sino contra gobernadores, principados, huestes de la maldad en las regiones celestes, ahí nuestra vida cambia, porque oramos y ordenamos, vamos ordenándole al enemigo que suelte en el nombre de Jesús.

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1: Está también la ansiedad social. ¿Qué es esto? El miedo intenso a ser juzgado o humillado en público. Hay gente que ni habla, ni saluda, pasa por desapercibido, porque tiene temor, el enemigo le habla, te van a avergonzar, te van a humillar. Hoy sí es verdad que no te vas a ir en blanco. Te va a pasar esto y te va a pasar el otro. Usted no puede dialogar con los demonios. Si usted oye alguna cosa de esa, usted empiece a orar, clame la sangre de Cristo y reprenda. Reprendo en el nombre de Jesús toda voz que viene del infierno. Yo acepto las voces que vienen del cielo en el nombre de Jesús. Y ahí es donde usted va a poder ser libre. Ahí es donde usted va a cobrar ánimo y autoridad. Porque el enemigo sabe que no puede venir contra ti porque tú has sido sellado con la sangre del Cordero. Amén. Tenemos que pedirle a Dios que sea el que nos ayude. Hay veces que tenemos que ir al médico, vamos al médico, porque no todo es demonio. Pero yo no todo lo veo como demonio, pero toda enfermedad, todo lo que quiere venir a mi cuerpo, yo de una vez se lo presento al Señor. Padre, aquí estoy. Ayúdame, Señor. Y empiezo a orar, me empiezo a ministrar y se me va la cosa. Porque en estos países no es como en Venezuela, que si usted quiere ir a un ginecólogo va, si quiere ir al odontólogo va, si quiere ir al oftalmólogo va. Así de fácil. Aquí no. Aquí tiene que verlo el médico primario. Y entonces el médico primario pasa una nota y lo llaman a usted después de 2 semanas y esperar después de ahí. Le dan una cita para 4 o 5 meses. Entonces, fíjese usted. También tenemos la ansiedad social. ¿Qué es esto, apóstol? Es el miedo intenso a ser juzgado o humillado en público, como se lo acabo de decir. Entonces, ¿cómo se manifiesta? Esto es peor porque el enemigo te roba las bendiciones. Porque si tienes que ir a reuniones de trabajo o a reuniones de trabajo, pero vas a compartir en familia y no puedes estar porque te roban, empiezas con temores, con angustia, no puedes hablar en público porque tienes temor de que vas a hablar mal, empiezas con sudoración y temblor al interactuar porque no tienes seguridad si estás hablando bien, lo correcto. Tú tienes que llenarte del poder de Dios antes de salir. Si vas a una empresa, vas a una reunión, a donde vaya, primeramente tienes que pedirle al Espíritu Santo de Dios que sea Él quien te ayude, que sea Él quien obre en tu vida. Amén. Porque tenemos tantos temores, tantos miedos, temor a equivocarnos. De repente está empezando a trabajar. Dios mío, si me equivoco, me pueden botar. Y si me botan, ¿cómo hago para pagar la renta? ¿Cómo hago para pagar esto? Me voy a quedar sin carro. Los muchachos, la escuela, la comida, son muchas cosas. Pero eso también genera depresión, genera temores, angustia. La gente del 5 al 20, 15 días son libres. Del 20 en adelante, todo el mundo se limita de salir, a hacer cualquier cosa, porque tiene que ponerse las pilas. ¿Por qué? Porque tiene que pagar renta, tiene que pagar tarjeta, tiene que pagar, y generalmente, generalmente la renta se paga los últimos de cada mes. La gente empieza a tener miedo. Hacer las cosas como no debe ser, te da una sensación de vergüenza anticipada y ir a avisar que lamentablemente el trabajo que tenías te sacaron y que tú no puedes ir y pagar la renta por esa causa. No, no tenga temor. Ore, pídale al Señor que le ponga favor y gracia y vaya. Y usted va a ver lo que Dios va a hacer. Puede ser que con todo esto Dios tiene un llamado grande para tu vida, pero el temor te ha venido paralizando. Satanás sabe que nosotros somos más que vencedores, y como él es un perdido, él quiere venir a atacarnos. Pero, como le dije, mayor el que está en nosotros que el que está en el mundo. Por lo tanto, pues, nosotros tenemos que seguir adelante en el nombre poderoso de Jesús, porque ninguna arma forjada puede prosperar en contra de los hijos del Dios Altísimo. Por lo tanto, pues, vamos a orar, a reclamar que todo aquello que ha estado operando en nuestras vidas ahora mismo sale por el poder de la palabra, en el nombre de Jesús. Ya regresamos.
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1: La cuarta es fobias específicas, como quedarse encerrado en un ascensor, miedo a las tarántulas, miedo a los sapos, a las ranas, miedo a salir a la calle porque tuviste X problema. Y todo esto tenemos que vencerlo. Amén. Entonces, las fobias específicas, ¿cuáles son? El miedo extremo e irracional a algo específico. Ejemplo, a las alturas, a los aviones, a los espacios cerrados, a los insectos. Estas personas, cuando van a hacer un viaje, siempre buscan que sea bajito, que no haya esto, que no haya lo otro, porque le tienen miedo a las alturas. Tiene miedo a los carritos chocones y meterse ahí, que alguien vaya a hablar y de repente resulta en un percance. Todas esas cosas son temores que el enemigo ha venido a colocar sobre nuestras vidas. Entonces, qué bonito es que usted pueda estar en un espacio cerrado, tranquila, sin temor ninguno. Los insectos, los ve, si no le gusta tocarlos, no los toque, pero por lo menos no es que va a salir corriendo. Esto es muy importante. Entonces, ¿cómo se manifiesta esta enfermedad cuando hay fobias específicas? Evitar totalmente todo contacto con estos tipos de animales. Taquicardia inmediata al exponerse. Sensación de peligro extremo. Necesitamos pedirle al Espíritu Santo de Dios que nos ayude. Entonces, hay traumas que la gente ha sufrido y que necesita que el Espíritu de Dios sea quien los libere, los liberte, los restaure. Y Dios, pues, es especialista en hacerlo. Él permite tantas circunstancias en nuestras vidas para que nosotros podamos seguir adelante, podamos caminar tomados de la mano de Él. Amén. Entonces, si usted siente que tiene el corazón muy acelerado, taquicardias inmediatas al exponerse en cualquier escenario, bien sea salir con un grupo, ir a un médico, salir solo a manejar, que han pasado momentos difíciles y desde ahí quedaron con temores. Bueno, Dios es el que tiene el control de todo. Nosotros necesitamos entregarle nuestro corazón a Cristo para que sea Él quien se glorifique y quien se exalte. Mi nietecito, el segundo, cuando hablaban que Cristo venía, ese niño lloraba y decía, pero ¿por qué viene? Claro, era un niño de 2 años, 3 años. Y ya ahorita yo le digo, papi, ya no, abuela, ya ahora más bien quiero que venga. ¿Ves? Pero también tenemos que tener cuidado con eso, que los niños o que las personas, porque hay personas que tienen pánico a ese día. Si usted tiene pánico ese día, yo le voy a recomendar algo. Busque la presencia del Espíritu Santo de Dios. Donde usted le encuentre, quédese ahí. Permítale al Espíritu Santo que sea Él quien se glorifique y se exalte. Porque nosotros solo no podemos hacer nada. Pero cuando pedimos al Espíritu Santo que nos ayude, nuestras vidas cambian. Podemos caminar con esa propiedad sabiendo que nuestro Abba Padre está con nosotros. Que toda esta ansiedad que ha querido venir a traer trauma a nuestras vidas tiene que moverse en el nombre poderoso de Jesús. Cuando yo recuerdo que yo quedé muy traumada cuando mi hijo se quemó a los 12 años. Explotó una bombona y tuvo 5 días en terapia intensiva. Tenían que hacerle varias operaciones, que bueno, muchas cosas se dijo. Y yo caí en un estado de ansiedad muy grande. El Espíritu Santo de Dios fue quien me ayudó a salir de todo eso. Y no solamente a mí, a mi hijo, a mi familia, toda la ansiedad que teníamos, que las operaciones que tenía eran 5, que eran 7, que eran no sé cuánto. Nosotros le entregamos al Señor, aquí está, no podemos ni tenemos. Aquí está, Señor, haz tú como quieras. Vino un médico a evaluarlo para decir cuándo era la primera operación que iban a programar. Cuando lo vio, se asustó. Le decía, pero chamo, búscame tu hermanito, el que se quemó. No, ese soy yo. Tú tienes dermis y epidermis. Ese niño yo lo vi, no tenía, porque a él le quitaron la dermis y la epidermis. Y Dios lo hizo. Todo es entregarle

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1: ¿Cómo saber si es ansiedad y no solo estrés? El estrés es temporal, la ansiedad es persistente y afecta la calidad de vida. Si dura semanas o meses, interfiere con el sueño, trabajo o relaciones, produce síntomas físicos frecuentes, es normal de buscar ayuda. Tenemos que buscar ayuda porque nos vamos a agotar. Y ahí si se enferma, la cosa se pone dura porque no tenemos que buscar ayuda urgente. 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Ahí están los números de teléfono y pueden llamar con mucho gusto. Y precios solidarios. Es importante, como ministro, pues no todo es demonio. No todo es falta de fe. No todo se va solo con reprensión. A veces el sistema nervioso desregulado es trauma no sanado, es agotamiento emocional, es desequilibrio químico. Y el Señor también usa terapia, consejería, descanso, evaluación médica. Necesitamos buscar ayuda. No es debilidad espiritual, es ser una persona racional y saber que si no es espiritual, es natural. Además, nosotros como hijos de Dios, pues tenemos muchos ataques. Señales físicas comunes de la ansiedad: dolor en el pecho, problemas digestivos, dolor de cabeza frecuente, bruxismo, que es apretar los dientes, cansancio extremo, tensión de cuello y hombros. El cuerpo habla lo que el alma calla. Amén. Un mensaje final para usted. Hemos ministrado a miles de almas quebrantadas, pero recuerde algo: lo que sanan también necesitan ser abrazados. Si este mensaje nace de algo que usted está sintiendo últimamente,

0: profundo. Presión, carga constante de la nación y la iglesia. No lo ignore. No podemos ignorar todo esto. Intercesores intensos muchas veces desarrollan ansiedad silenciosa porque nunca se permiten parar. Es necesario sacar un tiempo para nosotros poder disfrutar con nuestra familia, porque la mente se cansa, ¿oyó? Hay intercesores que usted los ve por ahí hablando como locos, andan y, ay, es que tengo mucha ansiedad, es que tengo algo en el pecho, es que tengo esto, es que tengo el otro, easy. No, mire, deje todo eso y camine con Dios. Atrévase a creerle a Él. Él es el único que te puede sanar, que te puede liberar y te puede restaurar. Por lo tanto, en esta noche yo quiero decirte que hay sanidad a tus dolencias, hay sanidad a todo aquello que represente para tu vida pérdida, restas. No, vamos a sumar lo que Dios tiene para nosotros. En el nombre poderoso de Jesús, vamos a decirle: Señor, todo lo que tú tengas para mí, háblame, Espíritu Santo de Dios, porque en verdad yo necesito que seas tú glorificándote en mí, tú en mí y yo en ti. Y entonces podemos ver que el Espíritu Santo no es espíritu de ansiedad, pero el cuerpo humano sí tiene límite. Y nosotros necesitamos salir. Mire, no se encierre, se siente triste, abatido, con asfixia, con esto. Salga a la calle, vaya y busque a alguien, hable, converse, vaya que su mamá, vaya a que los primos, vaya a cualquier lado. Pero muévase, porque la sanidad suya tiene que ser completa. Camine, eso lo ayuda a rebajar, le da ánimo, y cuando esté viejito chuchumeco, mire, no va a pasar nada, porque estos coreanos, wow, cómo viven. Y viven, yo vi una señora de 130 años que tenía ansiedad, todo esto, y ella decidió someterse a todo aquello que le hicieron para que ella dejara de vivir con todo aquello que estaba operando en su vida. ¿Qué te quiero decir? Que si tú no tienes una clínica, un lugar donde ir, ven a nuestra clínica del alma. Nosotros te bendecimos, declaramos en el nombre de Jesús que entras como entras, no saldrás jamás, saldrás mejor en el nombre de Jesús. Bueno, hemos llegado al final de este programa sin antes decirle muy buenas noches, y recuerda, si Dios está contigo, nadie contra ti. Feliz noche, bendiciones, hasta mañana.
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2: En Dinámica 9, 49 minutos.

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1: En Dinámica 9, 58 minutos.
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3: ¿Está pasando alguna prueba en su vida que no entiende? ¿No sabe por qué tiene que pasarle a usted? ¿Ve hacia el pasado y se pregunta, ¿qué hice para merecer esto? Y no encuentra una respuesta. Señor, ¿por qué permitiste esto en mi vida? No haya una respuesta. Y siendo sincero, lo que quiere más que nada es una salida. Quiero escapar de esto. Quiero libertad de esto. Quiero salir de todo este dolor, sufrimiento, decepción, desesperanza, desamparo y todo lo que estoy pasando. Por supuesto, quiero salir de todo esto tan pronto como sea posible. De lo que quiero hablar en el mensaje de hoy es de la sabiduría en medio de las pruebas. ¿Cómo debemos reaccionar? ¿Cómo responde Dios? ¿Qué planea Él al permitir que pase todo esto? O sea, ¿quiere usted beneficiarse de esto o solo quiere volverse amargado, resentido y hostil a Dios? Por esto, tiene que decidir. ¿Beneficiarse de cualquier dificultad que enfrente o amargarse, culpar a alguien o a Dios y perder lo esencial? Así que le invito a acompañarme a una epístola del Nuevo Testamento. Acompáñeme, por favor, a Primera de Pedro. Y veamos el primer capítulo, los primeros versículos, porque él aquí escribe a las personas que están pasando momentos difíciles, aquellos que están siendo perseguidos a causa de su amor y devoción por el Señor Jesucristo, y es natural que tengan ciertas dudas. Escuche la maravillosa respuesta del apóstol Pedro a lo que ellos estaban pasando. Primera de Pedro, capítulo 1, comenzando desde el versículo 3, dice así: Bendito el Dios y Padre de nuestro Señor Jesucristo, que según su grande misericordia nos hizo renacer para una esperanza viva por la resurrección de Jesucristo de los muertos. Habla de una esperanza viva, la misericordia de Dios, para una herencia incorruptible, incontaminada e inmarcesible reservada en los cielos para vosotros, o sea, para los que sois guardados por el poder de Dios mediante la fe, para alcanzar la salvación que está preparada para ser manifestada en el tiempo postrero. Ahora escuche esto. En lo cual vosotros os alegráis, aunque ahora por un poco de tiempo, si es necesario, tengáis que ser afligidos en diversas pruebas, para que sometida a prueba vuestra fe, mucho más preciosa que el oro, el cual, aunque perecedero se prueba con fuego, sea hallada en alabanza, gloria y honra cuando sea manifestado Jesucristo, a quien amáis sin haberle visto, en quien creyendo, aunque ahora no lo veáis, os alegráis con gozo inefable y glorioso. Ahora piense un momento. No sé lo que está pasando, pero lo más probable es que se haya preguntado, ¿por qué me ha pasado esto? Señor, ¿por qué no quitas esto? Recuerde, más importante que quitar la dificultad, adversidad, dolor y sufrimiento, para Dios es más importante que aprendamos algo que nos beneficie, que al salir de lo que sea que estemos pasando en la vida, podamos decir de todo corazón, sinceramente, gracias, buen Dios, por todo lo que has hecho en mi vida. Gracias, amado Dios, por lo que estás enseñándome con esto. Así que a continuación le daré algunas preguntas. Son 4 preguntas. Deseo comenzar animándole a que las escriba y la primera es esta. ¿Qué debo hacer en vista de mis circunstancias pasadas? Es decir, lo que sea que esté pasando hoy, la pregunta es, ¿cuál es la reacción correcta? ¿Qué debo hacer en vista de mis circunstancias pasadas? La segunda pregunta es esta. ¿Qué debo hacer en vista de mi situación presente? O sea, en la condición en la cual me encuentro hoy, ya sea en cuanto a salud, finanzas, lo que sea, ¿qué debo hacer? La tercera pregunta es esta. ¿Qué debo hacer considerando mis metas y sueños futuros? ¿Qué debo hacer hoy en vista de eso? Y luego la última pregunta es simplemente, ¿qué quiere Dios que haga en esta situación? Se necesita sabiduría y valentía para andar en dificultad, adversidad, dolor y sufrimiento y pedirle a Dios, dame valentía. Mucha atención. Dame valentía para quedarme aquí hasta que me hayas enseñado lo que necesito aprender, lo que quieres lograr en mi vida. Y quizás alguien diga, eso no es lógico, correcto, pero agrada a Dios y es bíblico, y provechoso, y es la voluntad del Padre. Así que quien quiera que sea usted, por lo que sea que esté pasando en este momento en su vida, escuche muy bien. Hay una forma correcta, provechosa, de pasar por lo que sea que esté sufriendo en lo que sea que esté enfrentando. Y lo que deseo hacer en este mensaje es compartir algunas cosas que Dios nos dice. Y debe decidir en su vida qué cree que Dios está diciéndole para ayudarle en algo doloroso que le es difícil confrontar en este momento. Entonces, al ver estas pruebas y todos los diversos propósitos, y al ver de dónde vienen, recuerde que lo importante es preguntar, Señor, ¿cuál es tu meta para mi dolor, mi sufrimiento, mi pena? No importa si lo causé yo mismo, o si alguien más lo causó, o si es una circunstancia que nadie tuvo nada que ver al respecto, salvo que Dios la permitió. Quizás usted diga, bueno, ¿por qué Dios permite que sucedan ciertas cosas? Porque Él tiene metas. Y mire, este es su plan. Obediencia, reconocer su señorío, crecer en carácter como el de Cristo, crecer en nuestra fe, compartir nuestra fe, etc. Entonces preguntémonos, ¿realmente necesito discernir el propósito de la prueba? ¿Realmente es tan importante? Creo que lo es. Pensemos en esto un momento. Cuando veo este pasaje que habla de regocijarse grandemente, mucha atención, solo puedo regocijarme en mis pruebas, penas y cargas, escuche bien, cuando entiendo el propósito de Dios. Así que, si no entiendo su propósito, eso tendrá ciertos efectos negativos en mi vida. No siempre lo entenderé al principio, siempre lo entenderé en su propósito, habrá ciertos resultados negativos, y claro, uno de ellos es que diré, claro, uno de ellos solo me pasó a mí, y no tiene nada que ver con Dios. Esa no es la reacción correcta. Segundo, si parece ser innecesario, sin sentido y fuera de lugar, es solo un valle de dolor, angustia, carga y sufrimiento, y eso es todo. No, esa no es la actitud correcta. Entonces, si no veo su propósito, lo que estoy diciendo es que no voy a entender los caminos de Dios. Y si no entiendo sus caminos, entonces me quedo allí sufriendo sin ninguna razón en particular, o una razón que Dios sabe, desde luego. Perderé la bendición. Entonces, desde el punto de vista de la sabiduría, ¿cuáles son los propósitos de estas pruebas en nuestra vida? El primero es simplemente esto, como dice en 1 de Pedro, capítulo 1, versículo 6, escuche lo que dice, en lo cual vosotros os alegráis, aunque ahora por un poco de tiempo, si es necesario, tengáis que ser afligidos en diversas pruebas. ¿Por cuál razón? Dice, ahora mismo estás pasando un tiempo difícil. ¿Para qué? Para este propósito. ¿Cuál es? Para que sometida a prueba vuestra fe. Y no es prueba como lo pensamos, sino ser aprobada. Eso significa la palabra. Para que nuestra fe sea aprobada, probamos que nuestra fe es fuerte. Y mientras mayor sea su fe, más fuerte será su relación personal con Dios. Ahora, en segundo lugar, Cuando Dios permite que pasemos por estas pruebas, es para probar nuestra devoción. ¿Amo a Dios? ¿Acaso lo amo solo cuando todo sale como quiero? ¿Puedo decir con sinceridad que amo al Señor Jesucristo como mi Salvador personal? Y a menudo descubrimos dónde estamos. Entonces prueba nuestra devoción. Al sufrir más de lo que creo que puedo resistir, puedo aún decir, ¿en verdad te amo, Señor? En esas pruebas descubrimos quiénes somos y cómo somos. Y otro propósito es purificar nuestra vida. Aún recuerdo la primera vez que aprendí esto. Tuve una gripe severa por 2 semanas y nada que mejoraba. Finalmente, Dios captó mi atención y me recordó que examinara mi corazón, no la gripe. Y comencé a orar y a pedirle, Señor, ¿estás tratando de decirme algo? ¿Hay algo que quieres mostrarme en mi vida? Y no le tomó sino un par de segundos decirme, sí, quiero decirte algo. Me mostró algo que no estaba bien en mi vida. Yo ni siquiera estaba al tanto, algo incorrecto. Lo confesé, me arrepentí. Le pedí que perdonara mi indiferencia al no haber visto eso en mi propia vida. Al día siguiente, me sentía mucho mejor. Me enseñó una lección. Ahora, otra razón es que Dios toma la oportunidad ¿para qué? Para revelarse en nuestra vida. Pasamos por pruebas y penas y pensamos, Señor, ¿cómo podré manejar esto? Y Dios entra en esa situación y demuestra su grandioso poder. Dios muestra lo que Él puede y está dispuesto a hacer, lo que puede hacer en su vida si usted está dispuesto a escucharlo. Así que Dios tiene propósitos. Él no permite estas cosas sin un fin específico. Ahora bien, si alguien le ha atacado por algo y Dios está obrando en su vida de una forma maravillosa, necesitamos sabiduría para discernir cómo reaccionar apropiadamente. ¿Cómo reaccionaré ante esta prueba? Y como dijimos, puede volverse amargado, resentido y hostil, pero ¿cuál es la reacción correcta? Pensemos en esto por un momento. La Biblia dice, como leímos anteriormente, que debemos regocijarnos. Y esto es muy importante. No es que vaya a regocijarme por haberme fracturado una pierna. No voy a regocijarme por tener fracturado un brazo ni nada de eso. Voy a alegrarme, escuche bien, me gozo por lo que Dios está haciendo en este proceso de lo que sucede. Ahora, ¿cómo podemos gozarnos en medio del dolor y pasar por alto a Dios? No se puede, es imposible. Así que les daré 3 factores importantes para recordar. El primero es si valoramos más nuestra comodidad que nuestro carácter, lo que Dios está haciendo en nuestra vida. Entonces nos molestarán las pruebas. Si todo es comodidad, alivio y placer en lugar de que Dios desarrolle mi carácter, nos molestarán las pruebas y nos volveremos amargados, resentidos y hostiles. Lo segundo es esto. Si valoramos más lo material y lo físico que lo espiritual, no podemos tener por sumo gozo las pruebas. Si solo me intereso por lo material y no lo espiritual, no lo tendré por sumo gozo. Mire, al ver más allá, captaremos lo que Dios está haciendo en nuestra vida. Y en tercer lugar, si vivimos solo para el presente y nos olvidamos del futuro, las pruebas nos amargarán en lugar de mejorarnos. Así que es muy importante que las veamos desde la perspectiva correcta. Ahora quisiera que veamos algo más. Podemos regocijarnos en las pruebas al estar convencidos de esto. O sea, si verdaderamente creemos la palabra de Dios y quisiera darle una lista de cosas a continuación. Si creo que son ciertas, realmente puedo regocijarme. Si no creo que sean ciertas, no me alegraré. Así que vea esto. Podemos alegrarnos al estar convencidos de que es cierto que Dios está al control del tiempo y la intensidad de nuestras pruebas. Es muy importante que entendamos eso, que Dios está al mando. Él controla la duración y la intensidad de este dolor o desastre o lo que sea. Segundo, que Dios tiene un propósito específico para permitirlas. Si realmente creo que Dios tiene un propósito específico al permitirlas, entonces podré pasar por ellas con confianza y seguridad y así podré beneficiarme de las pruebas. Pero debo creerlo. Tercero, que han sido diseñadas para suplir una necesidad específica en nuestra vida. Preste mucha atención. Recuerde esto. Cualquier dolor, sufrimiento, pena, adversidad que pase Dios no solo tiene un propósito, sino que es parte también de su entrenamiento. Dios está equipándole. ¿Y para qué? Para que usted pueda sentir lo que siente la otra persona. Cuando alguien más, por ejemplo, pierde a un hijo, ¿quién puede entender eso mejor que alguien que haya perdido también a un hijo? ¿Hace Dios que todo entendimiento se limite a eso? No. Pero lo que quiero que vea es que hoy, quienquiera que sea, donde sea que esté y lo que sea que enfrente en la vida, lo que sea que pase en su vida, Dios lo usará si usted reacciona de la manera correcta. Él lo usará para bendecir a alguien más, para ayudar a otros. Usted pasa a ser una palabra andante de aliento para otros y transforma la amargura de otros en algo mejor, ya que pasó por eso y Dios obró en su vida y sufrió dolor, pena, desilusión, vergüenza, lo que sea. Pasó por eso. ¿Sabe qué se siente? Alguien podrá decirle, estoy pasando por esto. No sé cómo manejarlo. Y usted dirá, he pasado por eso. Es impresionante. He pasado por eso. Cuatro palabras poderosas. Mire, podemos regocijarnos en las pruebas cuando estamos convencidos de que cada prueba es una oportunidad para demostrar perseverancia bajo presión. Sabe, muchas personas pasan por algo y se rinden, se dan por vencidas. La perseverancia dice, no importa lo que pase, sigo adelante. Confiaré en Dios, no importa cómo me sienta, seguiré adelante, digan lo que digan. Y puedo asegurarle, amable oyente, que si Dios no me hubiera enseñado a perseverar hace mucho tiempo, no estaría hablándoles hoy. La perseverancia es parte importante de la vida cristiana. No se rinda por haber fracasado una vez, al haber flaqueado por haberse salido de la voluntad de Dios. Regrese a su voluntad y siga adelante. Así se confrontan las pruebas que pasamos en la vida. Estas pruebas también nos ayudarán a medir nuestro crecimiento espiritual. Puedo recordar mi pasado, al igual que usted, y quizás algo que usted esté pasando hoy, que hace 5 años hubiera pensado, Dios mío, no puedo con esto. Preste mucha atención. Dios guarda cada aspecto de su vida, y Él sabe exactamente cuándo podemos manejar lo que Él nos mandará. Porque recuerde, su meta nunca es derrotarnos, sino conformarnos a la imagen de Cristo. Así que Él gobierna cada aspecto de nuestra vida y recuerde también que Dios está preparándole en este momento. ¿Para qué? Para ser de ayuda, para ser de bendición, como dice en Corintios, un consuelo para otros. Recuerde también que la actitud correcta es poder decir, Dios me acompañará en cada etapa de esta prueba. Hablamos de estar en la presencia de Dios siempre. Pero al pasar dolor, sufrimiento, a veces olvidamos que Dios está allí. Y me gusta pensar de este modo. Si Dios camina conmigo, no pienso, por ahí está Jesús y yo por aquí. No. Él lleva mi mano y yo la suya. Permítame indicarle la diferencia. La mayoría lo ve de este modo. Dicen, estoy agarrado, estoy agarrando a Dios. No es así. Él lo agarra a usted. Puede que usted se suelte y quizás vea que está debilitándose. Pero ¿sabe qué? Este amoroso Padre Celestial nunca le soltará. Y lo que dijo fue, no te desampararé ni te dejaré. Nunca te abandonaré, no importa lo que estés pasando en tu vida. Hebreos 13:5 dice, no te desampararé. Si lo hubiera dicho alguien más, podría olvidarlo. Pero es el Dios omnisciente, quien todo lo sabe, omnipotente, todopoderoso, omnipresente, siempre allí, cuyo amor es inmensurable y fue visto y demostrado en la cruz. Es un Padre amoroso que tiene en mente lo mejor para usted, no importa lo que esté pasando en su vida. No desperdicie sus penas, angustias, su dolor, sus sufrimientos, sus decepciones. No los desperdicie reaccionando mal, sino dígale, Señor, no lo entiendo. No me gusta, me duele. No hubiese escogido esto. Pero Padre, confiaré en ti. Conoces lo mejor para mí. Sabes lo que quieres hacer en mi vida. Sabes que quieres usarme en la vida de alguien más. Señor, si tan solo me preparas, perseveraré y seguiré en tu senda. No importa cuán profundo sea el valle, caminaré en la senda confiando en que tú me llevarás al otro lado. No sé lo que esté pasando en su vida, pero si aplica en su corazón lo que ha escuchado, su vida cambiará. Y agradecerá a Dios por haber escuchado y haber reaccionado de la manera correcta. Ahora bien, si no ha aceptado a Cristo como su Salvador, está de su cuenta. y esto no funcionará. Si está dispuesto a aceptarlo como su salvador personal, todo cambiará. Y esto puede hacerlo. Al confesar sus pecados, usted ha pecado contra Dios Todopoderoso, se rebeló contra Él. Reconózcalo, pídale perdón, no porque usted se portará mejor, sino porque Jesús fue a la cruz. El Padre puso toda su rebeldía, indiferencia y pecaminosidad sobre su Hijo, lo clavó a la cruz, derramó su sangre, y su sangre pagó toda su deuda de pecado. Él transformará su vida. Es una decisión que debe tomar, y espero que sea lo suficiente sabio para decir: Señor, que no sea mi voluntad, sino la tuya.
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3: Hola amigos. Los seguidores de Jesús no sabían orar. Cuando leemos el capítulo 11 del Evangelio de Lucas, nos sorprende la narración de un feliz encuentro entre uno de los discípulos y Jesús. El Hijo de Dios, como era su costumbre, se había apartado a orar en un lugar solitario y un discípulo, en nombre de un grupo mayor, le hace una curiosa petición: Señor, enséñanos a orar. Este es un incidente demasiado serio, con un valor sustantivo muy denso, que por lo tanto merece nuestra máxima atención porque pone en boca de una persona que tiene al menos tres características. Uno es un adulto, dos es un judío y tres es un discípulo de Cristo, que está manifestando claramente que él y el grupo que representa no saben orar. Si personas con estas credenciales declaran que no saben orar, eso nos plantea entonces preguntarnos qué era lo que sabían y qué era lo que ignoraban acerca de la oración. Evidentemente, como judíos habían aprendido a hacer largas oraciones, casi siempre de pie, con las manos levantadas, en lugares específicos, como el templo o las sinagogas, expresadas en forma memorizada y que se hacían en horas fijas y con la mirada hacia Jerusalén. Eso representaba el componente social y religioso, pero no era la esencia de la oración. Ese era el componente tradicional de la oración. Saben hacer oraciones con rígido respeto a formas religiosas avaladas por la costumbre, pero solo cuando vieron orando a Jesús, descubren con asombro que lo que tenían como forma de orar sencillamente no funcionaba y por eso le piden ayuda al Señor.
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5: En Dinámica 10, con 35 minutos.

0: en Dinámica 10, con 48 minutos.
1: Primer libro de Samuel 2:2. Nadie es santo como tú, Señor. Fuera de ti no hay nada más. No hay mejor refugio que tú, Dios nuestro.

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2: En Dinámica son las 11:00.
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5: Gracias por acompañarnos hoy. Hoy vamos a concluir el capítulo 1 de la Carta a los Hebreos al mirar los versículos 4 al 14 y concluir nuestra enseñanza en cuanto a los ángeles. Mañana, aquí, en Momento Decisivo, pasaremos al capítulo 2 en uno de los mensajes más importantes de toda la Carta a los Hebreos. Lo he titulado El peligro del desliz. Usted no querrá perderse esta lección. Aquí, en Momento Decisivo, mientras continuamos nuestro recorrido por este increíble libro del Nuevo Testamento que se llama La Carta a los Hebreos. Así que, volvamos a nuestro estudio. Estamos de nuevo en La Carta a los Hebreos, capítulo 1. Hoy vamos a concluir este primer capítulo respondiendo a unas cuantas preguntas más en cuanto a los ángeles. Según lo que hallamos en esta Carta a los Hebreos, y en esta serie que hemos titulado Supremacía y Suficiencia de Jesucristo.

0: Esto no es todo lo que se debe decir en cuanto a los ángeles, sino simplemente un breve repaso en cuanto a ellos. ¿Qué clase de ángeles menciona la Biblia? Primero que nada, hay ángeles mensajeros. Ángeles mensajeros fueron a Abraham y a Jacob, a Daniel y a Zacarías. También fueron a Elizabeth y a María. ¿Para qué fueron? Fueron llevándoles un mensaje. Son ángeles mensajeros. Luego hay ángeles ministradores. Ángeles ministradores fueron a personas como Pedro y Pablo, cuidan de los niños. Fueron a Cristo en el desierto y en el huerto y acuden a los creyentes, incluso hoy. ¿Qué es lo que hacen? Les ministran. Fue un ángel el que fue a Pedro cuando estaba en la cárcel. Fue un ángel quien ministró a Jesús en el desierto. Estos ángeles son ángeles ministradores. Así que tenemos ángeles mensajeros que vienen con un mensaje y hay ángeles ministradores que vienen para ministrar. ¿No son todos estos ángeles espíritus ministradores? Dice la palabra de Dios. Luego, en tercer lugar, tenemos ángeles marciales. A estos ángeles también podríamos llamarles ángeles militares. Vienen para presentar batalla. Cuando se lee los libros de Daniel y de Apocalipsis, se descubre que en el cielo hay una especie de guerra que tiene lugar entre los ángeles y los príncipes del enemigo. En el libro de Daniel hallarán que en una ocasión Daniel elevó una oración y la respuesta a esa oración se demoró porque había una batalla en el cielo entre el que se suponía que debía traer la respuesta y el enemigo de esa respuesta. Si tan solo pudiéramos ver lo que tiene lugar entre el cielo y la tierra, entre los demonios y los ángeles, quedaríamos espantados, porque hay ángeles marciales que libran la batalla contra los enemigos de la humanidad, según se nos describe en Daniel y en Apocalipsis. Y luego, finalmente, tenemos ángeles administradores. Hay ángeles mensajeros, ángeles ministradores, ángeles marciales y ángeles administradores. Los ángeles administradores gobiernan los elementos, funcionan en conexión con la creación divina, castigan a personas como Herodes cuando su maldad pasa el límite final fijado por Dios, administran las cosas de Dios. Así que eso es un breve resumen en cuanto a lo que hacen los ángeles. Llevan mensajes, proveen ministerio, libran batallas y administran las cosas por el Señor. De nuevo, hay millones de ellos. Así que hay mucho trabajo que hacen los ángeles. Pero presten atención, a pesar de hacer todo eso, por maravilloso que sea, siguen siendo solamente ángeles. No pertenecen a la categoría del Hijo de Dios. El escritor A.W. Tozer quiere que no olvidemos esto y dice que Dios está tan por encima de un arcángel como lo está por encima de una oruga, porque el golfo que separa al arcángel de la oruga es apenas finito. En tanto que el golfo entre Dios y el arcángel es infinito. Debemos apreciar a los ángeles, y vamos a hablar un poco más al respecto. Debemos reconocerlos, pero nunca debemos colocarlos en el lugar que le pertenece solo al Hijo de Dios. Los ángeles no pertenecen en esa categoría. Incluso hoy, aunque la angelomanía de nuestra cultura parece estar quedándose sin resuello, periódicamente usted encontrará a alguien, como yo lo he encontrado, que en efecto dice que eleva oraciones a su ángel. Eso es blasfemo. Los ángeles nunca contestarán sus oraciones porque no pueden hacerlo. Lo único que pueden hacer es lo que Dios les dice que hagan. Si usted va a orar, tiene que orar a Dios. Si quiere pedirle a Dios que le envíe un ángel, pienso que eso está bien. Pero su oración es a Dios. No hay que orar a los ángeles. Así que Cristo es mejor debido a que es el Hijo de Dios, es mejor debido a que los ángeles lo adoran, y en tercer lugar, Cristo es mejor por su reputación. Esto va hasta el final del capítulo, empezando en el versículo 8. En estos últimos versículos, el escritor va a detallar la grandeza del Hijo de Dios. En frase tras frase, en estos versículos, se honra y glorifica al Hijo de Dios, el Señor Jesucristo. Se lo ensalza. Permítame decirle por qué es mucho mejor que los ángeles. En primer lugar, su dominio es eterno. Su dominio no tiene fin. Noten lo que dice el versículo 8. Pero del Hijo dice, tu trono, oh Dios, es por los siglos de los siglos. Esa es una cita del Salmo 45, versículo 6. Voy a decirles por qué. Este puede ser uno de los más grandes versículos de toda la Biblia para demostrar la deidad de Jesucristo. Leámoslo de nuevo. Pero del Hijo dice, ¿quién lo dice? Dios Padre. Pero al Hijo, Dios Padre, le dice a Jesucristo. Dios Padre le dice, tu trono, oh Dios, es por los siglos de los siglos. Oigo que algunos dicen, pues bien, Jesús fue un hombre, fue un buen maestro, pero con certeza no fue Dios. Pues bien, no es eso lo que Dios dice. Dios dice, tu trono, oh Hijo, tu trono, oh Dios, es eterno y para siempre. Como alguien dijo, aquí tenemos una de las declaraciones más asombrosas e importantes de todas las Escrituras. Jesús es Dios eterno. No es menos que Dios. Este versículo nos da una de las pruebas más claras, más poderosas, más enfáticas e irrefutables en toda la Biblia respecto a la deidad de Cristo. ¿Y de dónde brota? Brota del Padre mismo. Si usted no quiere creer que Jesús es Dios, tiene que vérselas con el Padre, porque el Padre dice que Jesús es Dios. Si Jesucristo no es Dios, todo lo demás no importa. Si Jesús no es Dios, si es simplemente Jesús, otro ángel, o si es simplemente Jesús, un buen maestro, entonces todo lo que sabemos y todo lo que creemos no tiene sentido si Jesús no es Dios. Es mejor porque su dominio es eterno. Note también que su dignidad no tiene igual. Hebreos 1, versículos 8 al 9. Y cetro de equidad es el cetro de tu reino. Has amado la justicia y aborrecido la iniquidad. Por lo cual Dios, tu Dios, te ha ungido con óleo de alegría más que a tus compañeros. De nuevo, es una cita directa del Salmo 45, versículo 6. Esto revela algo en cuanto a Jesús que es realmente interesante. La Biblia dice que es justo y también que ama la justicia. Es tan diferente a tantos de nosotros. A menudo hacemos lo que hacemos debido a que sabemos que es la voluntad de Dios, pero a menudo no lo hacemos con gozo. Hacemos justicia, pero a veces hacemos justicia y no amamos la justicia. Pero cuando hacemos eso, no somos como el Señor Jesús. La Biblia dice que el Señor Jesús es justo y ama la justicia. La ama ampliamente. Eso nos lleva al tercer punto, en que no solo su dominio es eterno y su dignidad es igual, sino que su deleite no tiene igual. ¿Cuánto ama Él la justicia? Noten, por lo cual Dios, tu Dios, te ha ungido con óleo de alegría más que a tus compañeros. Esta es una cita directa del Salmo 45, versículo 7, en donde leemos, has amado la justicia y aborrecido la iniquidad. Por tanto, Dios, tu Dios, te ha ungido con óleo de alegría más que a tus compañeros. La Biblia nos dice que cuando Jesús vino a la tierra, vino para traer buenas noticias de gran gozo, según leemos en Lucas capítulo 2, versículo 10. Vino para traer gozo y vino en su justicia para dar gozo a esta tierra. Si les pidiera que describieran la apariencia externa de alguien que realmente está consagrado a la santidad, realmente consagrado a la rectitud, la mayoría dirían, pues bien, eso suena como alguien que tiene cara agria, avinagrada y rígida. ¿Por qué es así? ¿Por qué pensamos que la santidad y la rectitud lo hacen a uno poner cara agria, avinagrada y sin gozo? Sorprendente como pueda parecer, la santidad y la alegría en realidad van mano a mano. A veces tenemos la idea de que alguien que tiene un amor apasionado por la santidad y un intenso aborrecimiento por el pecado es alguien sin gozo, engreído y rígido. De hecho, nada puede ser más lejos de la verdad. El resultado de la vida santa de Jesús era alegría desbordante, alegría que superaba a la de todos los que le rodeaban. Fue verdad de Jesús y será verdad en cualquiera que, como Jesús, ama la justicia y detesta el mal. Como saben, hay muchos creyentes que uno los ve y parecen buenos candidatos para publicidad de esta actitud y que a lo mejor tengan gozo del Señor en su corazón, pero todavía no se lo han comunicado a su cara. ¿Saben lo que estoy diciendo? No parece que tengan el gozo del Señor. Parece que se hallan bajo intensa opresión. Pero un momento. La Biblia dice que el Señor Jesús estaba lleno de santidad. Era justo y amaba la justicia. Era muy importante para Él porque fue ungido con el óleo de la alegría. Necesitamos invertir la comprensión de esto en nuestras mentes. Necesitamos un nuevo paradigma de esto como creyentes. Necesitamos comprender que el gozo más grande que uno jamás puede tener es cuando está en perfecta comunión con el Señor Dios, ¿verdad? Si usted ya es creyente y quiere ser desdichado, no haga lo que el Señor le dice. Entonces, ni siquiera tendrá la oportunidad de ser feliz. Pero todos nosotros, los que ya somos seguidores de Cristo, sabemos que han habido ocasiones cuando hemos percibido en nuestros corazones que no hay nada entre nuestra alma y el Salvador, y estamos en perfecta comunión con el Señor. Ese es el momento del más grande gozo que uno puede conocer en esta tierra, el gozo de la piedad y la justicia. Algunos dicen, pues bien, no quiero ser cristiano porque ellos no pueden divertirse. Pues bien, no se divierten porque no se trata de divertirse. Es cuestión de tener gozo. Es cuestión de poder poner la cabeza sobre la almohada por la noche y saber que todo marcha bien entre usted y el Señor. Y cuando usted tiene ese gozo en su corazón, no hay gozo parecido. El mundo no puede darle ese gozo por más que trate de hacerlo. Qué maravilloso es leer que nuestro Salvador fue ungido con óleo de alegría. ¿Cuántos quisieran ser ungidos con óleo de alegría? Amén. Pues bien, déjeme decirle que la fórmula es sencilla. Sea obediente al Señor y haga lo que el Señor le dice que haga, y el resultado será que usted será ungido con óleo de alegría. Así que no solo su dominio es eterno y su dignidad sin igual y su deleite incomparable, sino que sus obras son inmutables. Esta es una cita en los versículos 10 al 12. Viene del Salmo 102, versículos 25 al 27. No voy a leer el pasaje de Salmos, porque el escritor de Hebreos lo cita casi palabra por palabra. Escuchen. Sus obras son inmutables. ¿Por qué Cristo es mejor? Su dominio nunca termina. Su dignidad es sin igual. Su deleite es incomparable. Y sus obras son inmutables. También, tú, Señor, en el principio pusiste los cimientos de la tierra y los cielos son obra de tus manos. Ellos perecerán, pero tú permaneces. Y todos ellos, como una vestidura, se envejecerán, y como un manto los enrollarás. Como una vestidura serán mudados, pero tú eres el mismo y tus años no tendrán fin. Hebreos 1, 10 a 12. El escritor de Hebreos dice que el Señor Dios creó todo, pero que todo lo que Él creó un día se acabará. Es más, habla de cómo Dios va a enrollar los cielos como una servilleta y ponerlos a un lado. Pero cuando todo eso quede hecho, dice el escritor, el mismo Señor Dios todavía permanecerá. Él no cambia. Los cielos y la tierra desaparecerán, pero el Señor Jesús sigue siendo el mismo ayer, hoy y para siempre. A esto es lo que se llama la doctrina de la inmutabilidad de Cristo. ¿Cuántos se alegran en este mundo que parece cambiar más rápido de lo que podemos hacer para mantenernos al paso que lo único en la vida que nunca cambia es la realidad y la confiabilidad del Señor Jesús, nuestro Salvador? El mundo sube y baja, Él sigue siendo el mismo. Las crisis vienen y van, pero Él sigue siendo el mismo. La tristeza viene y Él sigue siendo el mismo. La alegría viene y allí está Él. Él es mejor que los ángeles porque nunca cambia. Sus obras nunca cambian. Finalmente aprendemos que su dinastía es incuestionable. Versículo 13. Pero ¿a cuál de los ángeles jamás ha dicho Dios, siéntate a mi diestra hasta que ponga a tus enemigos por estrado de tus pies? Así que escuchen. Este es el final. Este es el golpe de gracia de todo este asunto, y el escritor recalca su punto final. Dice, así que, ¿todavía tal vez piensan que los ángeles están en la categoría de Jesús? Este es mi último punto, este es mi final. ¿Listos? Pero, ¿a cuál de los ángeles jamás ha dicho Dios, siéntate a mi diestra hasta que ponga a tus enemigos por estrado de tus pies? Por supuesto, esta es una cita del Salmo 110, versículo 1. Ningún ángel jamás ha sido invitado a compartir el trono de Dios. Ningún ángel jamás ha sido invitado a compartir con Dios el trono. ¿Lo han oído? un ángel lo intentó, ¿lo recuerdan? Pero en vez de trono, lo que logró fue que lo destronaran del cielo. ¿Lo recuerdan? Pero Cristo va a ocupar ese trono para siempre. Como alguien dijo, a miles de millones de años de aquí, el Señor seguirá sentado en su trono, inmortal en su energía, presidiendo sobre los destinos de mundos y siglos todavía por nacer. Él es el Dios eterno cuya dinastía es inmutable. Así que espero que ustedes hayan captado el mensaje. He tratado de ser lo más breve y conciso que puedo. De 7 pasajes del Antiguo Testamento, el escritor de Hebreos dice, esto es lo que quiero que entiendan. Jesús es mejor que los ángeles. ¿Lo captan? Pero, como ven, lo que sucede es que cuando uno hace esto, por más cuidado que se ponga, no falta quien se vaya y diga, pues bien, ¿sabes? Fui a la iglesia hoy y Jeremías despotricó contra los ángeles. No es eso lo que estoy tratando de hacer. Como saben, la Biblia no nos permite hacer algo así. Así que miren en el último versículo de este pasaje, el versículo 14, una especie de recordatorio. Como saben, si alguna vez le ha tocado dar una charla, especialmente si es improvisada, y usted llega al final de su plática y piensa que tal vez no lo dijo con toda claridad, quiere volver y asegurarse de aclarar todo al final diciendo, esto no es así, pero es así como cuando uno lo lee. El escritor de Hebreos nos ha dado todas las razones por las que Jesús es mejor que los ángeles. Y luego vuelve en este último versículo y dice, ahora quiero que recuerden y escuchen. ¿No son todos ellos espíritus ministradores enviados para servir por causa de los que heredarán la salvación? En otras palabras, no eleven a los ángeles a donde no deberían estar, pero no se olviden de honrarlos por lo que hacen. La Biblia nos dice que los ángeles son enviados para ministrar a los que heredarán la salvación. Eso es todos los que ya somos creyentes. Dios usa a sus ángeles para ayudarnos. Pero sé que hay quienes todavía no creen esto en cuanto a los ángeles. Me encanta contar algo que dio lugar cuando fui ordenado ministro. Entré al concilio de ordenación y para mi sorpresa mi madre estaba sentada allí. Yo no sabía que permitían a las madres participar en un concilio de ordenación. Recuerdo que cuando me preguntaron sobre los ángeles, me preguntaron si yo creía en el ángel de la guarda, y antes de que yo pudiera contestar, mi madre dijo en voz alta, «Si él no lo cree, yo sí». Lo que ella quería decir es que yo era el tipo de muchacho que nunca habría llegado a adulto de no haber sido porque había un ángel guardián cuidándome, porque ella sabía por todo lo que yo había pasado. Así que quiero decirles algo, no desdeñen el ministerio de los ángeles. Juan Patton fue misionero a las Islas de las Nuevas Hébridas y de acuerdo a su testimonio, una noche nativos hostiles rodearon su vivienda. Querían incendiar el edificio y matar a Juan y a su esposa. Los Patton no tenían a nadie más a quien acudir excepto a Dios. Así que se pusieron en las manos del Señor y pidieron liberación. Oraron toda la noche. Cuando aparecieron los primeros rayos del sol a la mañana siguiente, los Patton se asombraron al ver que los nativos habían desaparecido. Como un año más tarde, el jefe de la tribu se convirtió a Cristo. Cuando Patton le preguntó al jefe por qué la tribu no había incendiado la casa aquella noche, el jefe lo sorprendió al preguntarle a su vez, ¿quiénes eran todos esos hombres que lo cuidaban esa noche? Patton le contestó, no había nadie más, sino solamente mi esposa y yo. Entonces, el jefe le dijo que él y sus guerreros habían visto a cientos de hombres de guardia fuera de su casa esa noche, todos con uniformes brillantes y con la espada en la mano. Estos guardias rodeaban por completo la vivienda y así la tribu no se atrevió a atacar. Fue entonces que Patton se dio cuenta de que Dios había enviado a sus ángeles para guardarlo a él y a su esposa. Cuando escribí el libro sobre los ángeles, investigué y hallé cientos de episodios, casi con evidencia impecable, de ángeles que intervienen en las vidas del pueblo de Dios en la actualidad. Cuando me pedían que ponga mi autógrafo en ese libro, siempre firmaba poniendo también este pasaje del Salmo 91, versículos 11 al 12. Pues Él dará órdenes a sus ángeles acerca de ti, para que te guarden en todos tus caminos. En sus manos te llevarán, para que tu pie no tropiece en piedra. Cuando se habla de ángeles, la gente quiere saber ¿cree usted en ángeles de la guarda? Pues bien, quiero tomar prestadas unas palabras de uno de los grandes personajes de la historia, un hombre llamado Juan Calvino, que dijo: si cada creyente tiene un ángel individual asignado a él para su defensa, no puedo afirmarlo positivamente, pero lo que sí sé es que cada uno de nosotros está protegido no solamente por un ángel, sino por todos los ángeles del cielo. Más adelante dijo: si alguien piensa que no basta saber que todos los ejércitos celestiales están cuidando su seguridad, no veo que posiblemente se pudiera ganar a algo sabiendo que uno tiene un ángel como un guardián especial. En Mateo capítulo 18, versículo 10, leemos estas palabras: miren que no desprecien a uno de estos pequeñitos, porque les digo que sus ángeles en los cielos contemplan siempre el rostro de mi Padre que está en los cielos. Este es uno de los versículos que se citan a menudo para mostrar que las personas tienen ángeles de la guarda. Pero noten lo que el versículo dice. ¿Qué es lo que los ángeles están haciendo? La Biblia dice que los ángeles siempre están mirando el rostro de Dios. Ellos no están vigilando a las personas, están observando a Dios. ¿Por qué están observando a Dios? Porque Dios lo ve todo y ellos quieren observar a Dios a fin de no perderse ninguna indicación de lo que Él pudiera querer que ellos hagan para ayudar a alguien que lo necesita. Así que, si este pasaje nos habla de la superioridad de Cristo sobre los ángeles, recordemos que esa es una afirmación verdadera. Cristo es mejor que los ángeles. Déjeme decirle por qué Él es mejor. Esto es lo que leemos en Hebreos capítulo 13, versículos 5 al 6. Porque Él mismo ha dicho: nunca te dejaré ni te desampararé. De manera que decimos confiadamente: el Señor es el que me ayuda, no temeré. ¿Qué podrá hacerme el hombre? ¿Saben por qué Cristo es superior? Porque no necesita venir para estar con nosotros cuando tenemos problemas. Él ya está con nosotros. En tanto que los ángeles vienen y van y tienen que ser asignados a este lugar y a ese lugar, me alegro de decirles que yo tengo a Jesús y Jesús está conmigo todo el tiempo. A veces, Él tal vez utilice algún ángel en mi vida para lograr su propósito. Si necesita hacerlo así, no tengo ningún problema con eso. Pero no me quedo sentado preocupándome por qué los ángeles no han venido a visitarme o no he visto a ninguno de ellos, porque conozco a Jesús y Él está en mi vida y nunca, jamás me deja. No solo es mi Salvador, sino que también es mi amigo. Él es su protector. Él es el que viene para estar con usted en todo momento. Empieza cuando usted le recibe como su Salvador y cuando Él viene a vivir en su corazón, nunca, jamás, jamás se va. Está con usted por toda la eternidad. ¿Ángeles? Gracias Dios por los ángeles. Pero de nuevo, Jesús es mejor que los ángeles. ¿Conoce usted a Jesús? ¿Está usted buscando ángeles cuando debería estar buscando a Jesús? Todo empieza con Él. Espero que hoy usted piense seriamente en cuanto a invitarle para que sea su Señor y Salvador. Pues bien, ¿qué es lo que les he estado diciendo? Este libro trata de Jesucristo y nos habla de su supremacía, su superioridad, su suficiencia. Él es mejor que todo lo demás. Eso es lo que la carta a los Hebreos nos dice en 13 ocasiones diferentes. Jesucristo es mejor y es el mejor. Si usted no le conoce de manera personal, espero que usted llegue a conocerle, tal vez hoy mismo, y por eso le presento la oportunidad de invitarle a su corazón y pedirle que le perdone sus pecados. Mañana hablaremos de el peligro del desliz, pasando al capítulo 2 de Hebreos. Usted no querrá perderse esta lección. Es muy, pero muy importante al considerar nuestras propias vidas hoy. Hablaremos de eso mañana. Que tenga un buen día. Nos veremos mañana.
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3: Salmos 47:7. Porque Dios es el Rey de toda la tierra.

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2: En el reloj profético de Dios, las horas marchan vertiginosamente dando cumplimientos cada vez más relevantes y apuntando hacia el más trascendental evento transformador de la humanidad, la segunda venida de Cristo.

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1: ¿Qué tal, querido amigo o amiga del programa Cruzada con Luis Palau? De esta forma damos comienzo a una nueva presentación de este nuestro espacio y punto de encuentro en la radio, en donde estudiamos diariamente la Biblia, la Palabra de Dios, de la mano, como siempre, del conferencista internacional Luis Palau. Mi nombre es Jorge Escopazo y en este día, al continuar con nuestro estudio sobre la Biblia como abuelo de pájaro, seguimos con el mensaje titulado Lecciones en Deuteronomio. Adelante, Luis.
2: Bueno, ¿cómo está usted, mi amable oyente? Hoy queremos aprender algunas lecciones que yo creo que pueden ser muy, pero muy valederas y muy entusiasmadoras para cualquiera que tiene un corazón sincero y abierto. Estamos estudiando Abuelo de Pájaro, todos los 66 libros de la Biblia. Hoy estamos en el segundo estudio de un libro que tiene un nombre muy difícil, Deuteronomio. Ya lo explicamos en programa anterior, de modo que no me repito ahora. Yo quiero que sepamos esto. El libro de Deuteronomio es un sermón predicado por Moisés al pueblo de Israel cuando está a punto de entrar en la tierra prometida, después de 40 años de vagar por el desierto por incredulidad, desobediencia y rebelión. Y el sermón tiene el propósito de interpretar la ley de Dios para la nueva generación de jóvenes y niñas que no vivían cuando la ley fue dada en el monte de Sinaí 40 años antes. Y además, es un llamado o una llamada a obedecer, guardar, seguir, poner por obra los mandatos de Dios para ellos, en aquel pacto, aquel contrato, aquel testamento antiguo que fue hecho con el pueblo de Israel. Pero las lecciones son valederas para el día de hoy. Ahora, en el libro de Deuteronomio nos encontramos con un libro muy conmovedor. Muy conmovedor porque vemos todas las emociones que el ser humano sufre. La rebelión, la enfermedad, la muerte, el hambre, la sed, el sol, todo lo que nos afecta a todos los días de la vida. Es también un libro muy conmovedor, el libro de Deuteronomio, porque allí se encuentra el mensaje final de Moisés a los hijos de Israel. Poco antes que ellos entren a la tierra prometida, ustedes encuentran que Moisés está haciendo un repaso rápido de la historia de los, más de 40 años de historia con lecciones apropiadas. Quiero darle un versículo clave que ha sugerido un buen y querido amigo mío con respecto a este libro. Se encuentra en Deuteronomio capítulo 10, versículos 12 al 13. Dice así: Ahora pues, Israel, ¿qué pide Jehová tu Dios de ti, sino que temas a Jehová tu Dios, que andes en todos sus caminos, y que lo ames, y sirvas a Jehová tu Dios con todo tu corazón y con toda tu alma, que guardes los mandamientos de Jehová y sus estatutos que yo te prescribo hoy para que tengas prosperidad? Oh, mi amable oyente, analice esos versículos en el capítulo 10 de Deuteronomio. Son los versículos 12 y 13, porque es un versículo muy clave, y ya voy a volver a él en el estudio de mañana, si Dios quiere. Primero, quiero decirle dos cosas grandes del libro de Deuteronomio. Primero, aquí hay historia. Aquí tenemos historia. Y sabe usted que en la historia siempre hay lecciones para el que tiene los oídos y los ojos abiertos. La historia es una mina de lecciones, un absoluto tesoro de lecciones estupendas. Lea sobre todo la historia bíblica, aunque aún la historia secular tiene lecciones para el que conoce la palabra de Dios. Pero estamos hablando de lo mejor. La historia bíblica llena de lecciones. Segundo, aquí tenemos historia llena de lecciones, particularmente cuando lo leemos a la luz de toda la santa palabra de Dios. O sea, que conocemos la Biblia lo suficientemente bien como para saber aprender lecciones poderosas cuando analizamos la palabra de Dios. Tercero, recordamos que aquí tenemos historia y que el cristiano no vive bajo el Antiguo Testamento que estamos estudiando en Deuteronomio, sino que el cristiano vive bajo el Nuevo Testamento, el nuevo pacto, el nuevo contrato que Dios ha hecho con el mundo desde la muerte y resurrección de Jesucristo. Cuarto, el cristiano no es la nación de Israel, No nos confundamos, estemos bien claros en eso. Sí se nos llama el Israel espiritual, pero eso es una cosa muy distinta. No somos la nación de Israel. Por eso, ciertos mandatos que Dios le dio al pueblo de Israel para la situación que ellos vivían hace 3,000 o 4,000 años, fue excelente para ellos y ellos la debieran haber obedecido, aunque la desobedecieron y pagaron duramente. Pero para nosotros, que no somos la nación de Israel, sino que somos el pueblo espiritual de Dios, los creyentes en Jesucristo, los que hemos confiado en Él, los que lo seguimos con un corazón sincero, los que creemos en su cruz, su sangre y su resurrección, los que hemos recibido a Cristo por la fe, somos el pueblo de Dios de la fe, los creyentes en Cristo. Y el cristiano, por lo tanto, en quinto lugar, aunque está estudiando la historia del libro de Deuteronomio, tiene otro tipo de pacto, otro tipo de contrato, otro tipo de testamento con Dios, el Nuevo Testamento. Pero repito, las lecciones del Antiguo son excelentes. Así que digo, aquí tenemos historia. En segundo lugar, en Deuteronomio, aquí tenemos lecciones muy prácticas. Por supuesto que no voy a entrar en detalles. Para eso le estoy dando un vuelo de pájaro, para que usted se estimule, ¿no es cierto? Para que usted le vengan ganas de analizar más la palabra de Dios, de gozar de la palabra de Dios. Primero, entre las lecciones prácticas quiero decir algo. Tenemos que aprender los principios de este libro de Deuteronomio, principios repetidos en el nuevo contrato, o sea, en el Nuevo Testamento. Porque el viejo pacto, el viejo contrato, el viejo testamento está ya terminado. Así nos dice varias veces el Nuevo Testamento, sobre todo el libro de los Hebreos, que el viejo testamento está viejo y terminado, caduco, terminado, ya no tiene nada que ver con nosotros. Aquí nosotros encontramos, pues, lecciones y principios que Moisés expande con la ley original, aclara la ley original, le da colorido a la ley original, le da ejemplos a la ley original, pero la ley no cambia. Ahora bien, en segundo lugar, hay ilustraciones y lecciones poderosas en el libro de Deuteronomio. Le menciono 7 rápidamente y quizás le atiendo una y en el próximo programa seguimos. Primero, tenemos que aprender lecciones en Deuteronomio sobre la fe obediente y la falta de fe. ¡Qué tremenda lección para el pueblo de Israel! Ellos se negaron a ponerle atención a la palabra de Dios y, consecuentemente, ellos la pagaron duramente. Segundo, aprendemos la lección de huir de la idolatría. La idolatría trae maldiciones sobre la persona, trae maldiciones sobre su familia y trae maldiciones sobre su nación. Y esa lección la aprendemos en Deuteronomio demasiado bien. En tercer lugar, hay una tremenda lección en Deuteronomio sobre la prosperidad que Dios promete a su pueblo, las bendiciones. Sí, por un lado la idolatría trae maldiciones, pero por el otro lado, gracias a Dios, la obediencia trae bendición. Y cuando obedecemos la palabra de Dios, hay bendiciones. En cuarto lugar, la cuarta lección, respetar el pacto, respetar el contrato, respetar el pacto hecho por y con Dios con nosotros. La quinta lección, vivir una vida honrada y de justicia. La sexta lección, una llamada a la decisión. Y la séptima lección, Moisés como un modelo de vida cristiana, Moisés como modelo de líder cristiano, Moisés como un hombre de Dios. Hay una frase hermosa, cuando muere Moisés dice, y murió Moisés, siervo de Dios, siervo de Dios. ¡Qué gran hombre fue Moisés! Mi amable oyente, usted y yo podemos ser modelo de la juventud. Usted y yo podemos ser modelo de los más jóvenes. Yo cuando me ponga viejo, me falta mucho todavía, pero cuando me ponga viejo, quisiera que la juventud diga que fui un modelo de ellos. Y usted y yo, si andamos en la luz con Dios cada día, a la luz de la Biblia, seremos un modelo para la juventud que nos sigue. Hasta la próxima, si Dios quiere.
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1: Éxodo 15:2. El Señor es mi fortaleza y mi cántico. El Señor es mi salvación. Él es mi Dios y lo alabaré. Él es el Dios de mi Padre y lo enalteceré.

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Segundo libro de Samuel 7:22. Cuán grande eres, Señor y Dios. No hay nadie como tú. Tal y como lo hemos sabido, no hay más Dios que tú.

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1: Primer libro de Samuel 2:2. Nadie es santo como tú, Señor. Fuera de ti no hay nada más. No hay mejor refugio que tú, Dios nuestro.

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2: Isaías 25:1. Tú, Señor, eres mi Dios. Yo te exaltaré y alabaré tu nombre porque has hecho maravillas. Tus consejos siempre han sido verdaderos y firmes.
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4: En Dinámica son las 2:02.

0: El que en él cree no es condenado, pero el que no cree ya ha sido condenado, porque no ha creído en el nombre del unigénito Hijo de Dios. Y esta es la condenación, que la luz vino al mundo y los hombres amaron más las tinieblas que la luz, porque sus obras eran malas. Porque todo aquel que hace lo malo aborrece la luz y no viene a la luz, para que sus obras no sean reprendidas. Mas el que practica la verdad viene a la luz, para que sea manifiesto que sus obras son hechas en Dios. Evangelio según San Juan, capítulo 3, versículos 18 al 21.
1: Éxodo 15:2. El Señor es mi fortaleza y mi cántico. El Señor es mi salvación. Él es mi Dios y lo alabaré. Él es el Dios de mi Padre y lo enalteceré.
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Éxodo 15:2. El Señor es mi fortaleza y mi cántico. El Señor es mi salvación. Él es mi Dios y lo alabaré. Él es el Dios de mi Padre y lo enalteceré.

Señor, después de haberte alabado, queremos entrar a tu lugar santísimo. Queremos contemplar tu rostro, Señor, habitar en tu presencia. Purifícanos, Señor.

22. ¿Cuán grande eres, Señor y Dios? No hay nadie como tú. Tal y como lo hemos sabido, no hay más Dios que tú.

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Señor, por alejarme de ti sin motivo y sin razón. No es mi intención, es una lucha entre mi carne y mi interior. Perdóname, Padre, hoy me quiero quedar contigo.

ese conocimiento aún. ¿Qué conocimiento? Que los ídolos no son nada. Ahora, puede que lo tengan en sus cabezas, les han enseñado la misma verdad básica, pero no tienen una comprensión interna de ello. Dicho de otra manera, ese conocimiento aún no se ha integrado emocionalmente en el patrón de la vida de ellos. Sabe que usted puede saber algo en su mente que aún no le ha llegado realmente a usted y no ha hecho una diferencia en su vida. Digamos que tiene un hombre aquí y tiene 35 años de edad. Tomemos una edad que esté en la plenitud de la vida, o 36 por ahí. Y aquí está este hombre y ha estado viviendo 35 años en una situación pagana. Toda esta vida de repente se convierte en cristiano. Y luego es salvado de esto. Y su compromiso con Cristo es tan completo y tan hermoso y tan fresco y tan maravilloso y tan diferente que dice, hombre, no quiero tener nada que ver con esa vida vil y malvada, con esos dioses falsos. Y alguien dice, pero no hay dioses reales allí. Bueno, él puede escuchar eso en su mente, pero nunca podría decir sin algo de tiempo para madurar y entenderlo. Oh, sí, tiene razón, no están allí en absoluto, ¿verdad? No, hay demasiado involucramiento. Ha estado demasiado tiempo íntimamente con ellos. Ha pasado mucho tiempo moviéndose entre todo este sistema falso, integrar emocionalmente en su actitud que no hay otros dioses. Eso va a llevar tiempo. Y eso es precisamente lo que Pablo está diciendo. Sí, está bien decir que un ídolo no es nada, pero no todos entienden eso realmente. No todos pueden sentir eso. Y usted puede salir y comer todo lo que quiera, pero ese hombre va a ir, dar un bocado y va a decir, oh, esto está siendo ofrecido a Baco. Ese dios vil, podrido, despreciable, ya sabe. Y va a sentirse culpable y pecaminoso. Y va a destruir su personalidad, va a destruir su comunión con Dios. No lo hagan, ese es el punto. Ahora, la conciencia de algunos aún no ha madurado lo suficiente para entender la libertad. Son débiles, son inmaduros, son escrupulosos en exceso, son algo legalistas, no son libres para comprender sus libertades, así que no lo haces. Ahora, el hermano débil sabe que solo hay un Dios verdadero. Lo sabe en su mente. Pero no puede desprenderse de toda una vida de creencias. No puede simplemente decir no son reales. Y realmente, realmente querer decirlo y creerlo porque es demasiado rápido, demasiado repentino. Tiene que crecer en esa comprensión. Y así ve el versículo 7. Pues algunos, con conciencia del ídolo hasta ahora, comen como cosa sacrificada a los ídolos, y su conciencia, siendo débil, se contamina. Ahora, note la frase conciencia de ídolo. La palabra conciencia no es la mejor traducción. Debería traducirse de una de dos maneras. Tal vez ambas juntas significa intimidad y significa estar acostumbrado a. Permítame unirlo y leerlo de esta manera. Para algunos que están acostumbrados a ser íntimos con un ídolo. ¿Lo ve? Algunas personas están tan acostumbradas a esta vida íntima de devoción a los ídolos. Desde hace mucho tiempo acostumbradas a esto. Y noten el versículo 7. Hasta ahora. Y aquí está la idea de que son nuevos. Que es justo hasta ahora que han estado aferrados a esto. Tal vez han sido salvos por un tiempo, pero incluso hasta entonces todavía mantienen algunas de esas antiguas asociaciones y pensamientos, aunque sean cristianos. No pueden sacudirse la sensación de que un ídolo es algo real y sería incorrecto hacer cualquier cosa relacionada con la adoración a los ídolos. Ahora vea. Con este sentimiento, si siguen adelante y versículo 7, comen como cosa sacrificada un ídolo, su conciencia, porque aún es tan débil, ¿será qué? Contaminada. Ahora, el hombre que come va a contaminar su conciencia si cree que está mal. ¿Sabe a qué me refiero con eso? Su conciencia le dice, no hagas eso. Esa vocecita interna le dice, no hagas eso. Eso es parte del paganismo, no puedes tocar eso. Eso es parte de esa cosa ofrecida, ese Dios falso. Su conciencia le dice que no lo haga. Pero ve a todos hacerlo, así que va y lo hace. ¿Sabe lo que sucede? Inmediatamente su conciencia se contamina. ¿Qué significa eso? Su conciencia comienza a atormentarlo. Su conciencia comienza a hacerlo sentir pecaminoso. Comienza a hacerlo sentir culpable. Comienza a hacerlo sentir condenado. Comienza a hacerlo sentir que Dios le ha fallado. Le hace tener odio y resentimiento hacia el hermano cristiano que estableció el ejemplo que siguió. Crea división en el cuerpo, lo empuja más profundamente en el legalismo, más profundamente en la debilidad, más profundamente en la tristeza, y puede tentarlo, porque si ni siquiera puede manejarlo en la carne, tal vez cuando comienza a participar en esa orgía que acompaña la comida de la carne, se encontrará en una situación terrible de caer en el pecado solo porque violó esa conciencia que aún no estaba liberada. Estás mejor, dice Pablo, dejando

hombre vive según su conciencia, aunque sea restrictiva. Mejor para él evitarlo hasta que su conciencia sea liberada. Ahora, Romanos dice lo mismo y es muy explícito. Romanos 14:23, escuche. Pero el que duda y come, si come, está condenado, porque no lo hace con fe. Se condena a sí mismo. El que duda, sigue adelante y lo hace, y acumula culpa, condena, tristeza, y amargura, y resentimiento, y antagonismo hacia aquellos que le dieron el ejemplo. Así que si va a ser un problema para ti, él dice, no lo hagas. Y si es un problema para alguien a tu alrededor, no lo hagas, porque establecerás un patrón que si lo sigue, terminará siendo una profanación para él. Ahora, déjeme explicarlo de otra manera, si puedo, que pueda ayudar. El conocimiento dice, puedes comer. El amor dice, piensa en cómo afecta a alguien más. Y luego decide. El conocimiento dice, un ídolo no es nada. Comamos, el amor dice, espera. Elijo no comer, aunque pueda, porque mi hermano cree que está mal y me someteré a su creencia hasta que él madure para entender. Ahora, la tercera razón la abriremos y completaremos todo. El argumento observe, versículos 8 al 12. En tercer lugar, su argumento es este. Sabemos que la comida no es un problema para Dios, versículo 8. Y esto ampliará todo este concepto nuevamente, lo verá. Ahora, aquí está su tercer argumento. Ahora, estamos comiendo porque la comida no nos acerca a Dios. La palabra acercar, paristemi, significa acercarse. La comida no nos acerca a Dios. A Dios no le importa lo que comes. Ahora, eso no significa a Dios le importa si eres glutón, y a Dios le importa si eres indulgente, y a Dios le importa si eres derrochador y todo eso. Pero a Dios no le importa si comes brócoli, coliflor, hot dogs, hamburguesas, pizza o lo que sea. A Dios no le importa. No hay reglas religiosas. Todas las personas espirituales no son vegetarianas. Esa es la idea. No le importa a Dios lo que comas en términos de si te gusta la salsa o no. Y usted sabe, ese no es el problema. No hay leyes dietéticas dentro del cristianismo. Aparte de usar la cabeza, usted no va a querer comer algo que le haga daño y no debe ser indulgente con usted mismo y no debe vivir para comer. Pero a Dios no le importa cuál puede ser la comida. Todas esas leyes han sido hechas a un lado, ¿verdad? De Hechos 10, Pedro lo vio. Pedro vio la visión. Dios dice, levántate, Pedro, mate y coma. No más leyes dietéticas. Jesús lo dijo en Marcos 7 cuando dijo, no es lo que entra en un hombre, lo que lo contamina, es lo que sale de un hombre. Pablo le dijo en 1 Timoteo 4, todo es para ser recibido, ¿qué? Con acción de gracias. Comételo todo, Dios lo ha provisto todo. Y así las leyes dietéticas se hacen a un lado. Por lo que simplemente están reiterando lo que Pablo ha dicho muchas veces. No importa lo que comamos, versículo 8. Ni si comemos somos mejores, ni si no comemos somos peores. No hay consecuencia espiritual por comer o no comer. A Dios no le importa. No nos trae ninguna ventaja, de ninguna manera. Entonces, ¿por qué no comer? Digo, si está ahí y es sabroso y maravilloso, ¿cuál es la diferencia? A Dios no le importa lo que comemos. Bueno, específicamente a Dios no le importa. Pero a Dios le importan sus otros hijos y a ellos les importa lo que comemos. Versículo 9. Tened cuidado, no sea que de alguna manera esta libertad que tenéis pueda convertirse en un ¿qué? Una piedra de tropiezo para los que son débiles. Una piedra de tropiezo es una ocasión para caer en pecado. Algo que hace que alguien caiga en pecado. Vas a hacer que un hermano caiga en pecado. Vas a dar un ejemplo, lo va a seguir, va a ir en contra de su conciencia, se va a sentir culpable, se sentirá amargado, lo empujará más profundamente a ese legalismo y así sucesivamente. Y lo pondrá en una situación que no puede manejar. Tal vez no debería estar en ese templo de ídolos y tal vez Dios no lo quiere allí porque no es tan fuerte como tú. Tú puedes ir allí simplemente comer la carne, si él va allí, se verá envuelto en la orgía junto con la comida y esa es la razón por la que Dios le ha dado una conciencia cerrada para mantenerlo fuera del área a la que uno está listo para entrar. Así que no le imponga lo que Dios no le esté imponiendo por su conciencia. Y créanme, el Espíritu Santo está en control de la conciencia, ¿verdad? Entonces, si el Espíritu Santo elige vivir en la conciencia de un hombre, ¿no crees que eres superior al Espíritu Santo y lo obligas a hacer algo que su conciencia no le permite hacer cuando el Espíritu está en control de su conciencia? No forces a las personas a hacer cosas que sienten que están mal. Ahora, algunos de ustedes pueden estar casados y pueden creer que algo es correcto y su esposa no cree que sea correcto. Y si lo obligas a hacer esa cosa, estás violando la obra del Espíritu Santo a través de su conciencia. Hay una razón por la que Dios lo hizo de esa manera y viceversa. Ahora, en el versículo 10, él explica cómo puede pasar esto. Porque si alguien te ve a ti que tienes conocimiento, es el que tiene todo el conocimiento, eres el erudito de la Biblia, y aquí estás literalmente reclinado en la mesa en el templo de los ídolos, simplemente estás allí, relajado, disfrutando de tu comida.
Estás teniendo un festín, tal vez tu hermana se está casando y estás en la boda y tuvieron la boda en el templo. Es un templo pagano, una ceremonia pagana, eres cristiano, pero sentiste que deberías estar allí con tu familia. Simplemente estás reclinado comiendo. Y aquí viene tu hermano débil, un cristiano recién convertido, salvado del paganismo, odia todo al respecto. Te ve y se dice a sí mismo, mira, la conciencia de aquel que es débil se fortalecerá. En otras palabras, de repente su conciencia se volverá muy fuerte. Oye, mira, ya ahí está Mac y está comiendo, ¿ves? Mira, está acostado allí o está disfrutando. O eso se ve bien, él puede hacerlo. Esta es una buena ocasión, yo puedo hacerlo. Y va en contra de su conciencia. ¿Qué pasa? Se siente fortalecido para comer las cosas ofrecidas a los ídolos. Versículo 10. Ahora ve el 11. Y a través de tu conocimiento perecerá el hermano débil por quien Cristo murió. La palabra perecer no significa morir e ir al infierno, por cierto. Se traduce como arruinar. Lo vas a arruinar. Y arruinar ni siquiera es una buena palabra porque tiene tanta finalidad. Pero en este punto lo vas a derribar, lo vas a aplastar, lo vas a destrozar. Lo vas a forzar al pecado, aquí viene. Él dice, oye, él lo está haciendo y lo hace, y mete esa carne en su boca y la traga hasta que comience a sentirse culpable. Oye, ¿qué estoy haciendo en esta orgía? Acabo de ser salvo de esto, no puedo soportarlo, eso es tentador. Y de repente la culpa y comienza a resentirte por establecer el patrón y no puede resistir la tentación completa de la cosa pagana que está viendo a su alrededor y se aleja más de su libertad y no lo has ayudado en absoluto. Simplemente lo has empujado al pecado y comienza a resentir a Dios porque permitiste que esto me sucediera y todas estas cosas que surgen del hecho de que está hablando su conciencia. Ahora voy a darle algo muy crítico y quiero que escuche esto porque es un principio. Jamás viole su conciencia. Sea lo que sea que esa voz le está diciendo, escúchela. Nunca es un buen hábito comenzar a violar la conciencia. No es inteligente decirle a un hermano más débil, sé que te molesta, pero créeme, sigue haciéndolo y te sentirás mejor al respecto. Se va a sentir peor al respecto, le va a enseñar usted a violar su conciencia y Dios va a perder una forma muy importante para guiar a un hombre. Jamás comience usted violando la conciencia. Enséñele a la gente a obedecer la conciencia porque esa es la voz del Espíritu de Dios guiándolos hacia áreas que él siente que puede manejar. Ahora escuche, la conciencia es el portero de Dios para mantenernos fuera de las áreas en las que aún no pertenecemos. A medida que maduramos, la conciencia abre gradualmente más y más puertas y podemos entrar sin tropezar, sin caer, sin ser contaminados. Es como cuando un bebé entra en su casa y primero se convierte en la conciencia del bebé y le dice, este es el espacio que tienes, no puedes salir de ahí. El niño puede caminar por la casa, simplemente no puede tocar nada, eso podrá romperse. No tomas eso, no tomes eso, aléjate de ahí, no toques eso, está caliente, se romperá, eso es nuevo, déjalo en paz, ya sabe, todo eso. Suelta la crayola. Eso es lo que debes vigilar en nuestra casa, paredes, crayolas y cosas. Estableces límites pequeños y a medida que el niño crece, amplía los límites. Puedes tocar eso porque no lo romperás. Creo que está bien, puede sostener la leche sin tirarla, creo que está en la edad. Plop, no está en la edad. Y así sucesivamente, ¿ve? Comienza a expandir. Comienza a expandir usted la libertad, se convierte en la conciencia y determina lo que se puede manejar y lo que no, lo expande, finalmente a los 18 años saca al niño de la casa y dice, aquí estás, ahí está el mundo, ahora deberías saber qué hacer con él, y lo mismo es cierto espiritualmente, Dios toma un bebé espiritual y confina ese bebé por la conciencia. Y poco a poco, a medida que llega la madurez, Dios comienza a expandir lo que la conciencia permitirá a medida que la instrucción y el crecimiento tienen lugar. Si usted se adelanta a Dios y fuerza las cosas, solo hará que la persona sea más legalista. Usted va a aplastar a la persona y la va a hacer retroceder. No fuerce a las personas en contra de su conciencia. De hecho, hermano y hermana, si usted es maduro, limite su conciencia por su bien. ¿Alguna vez ha pensado en esto? ¿Sabe que hay cosas como padres que no haríamos porque ofenderíamos a nuestros hijos? Que podríamos tener la libertad de hacer, pero no lo haríamos porque ellos no tendrían la libertad de entendernos haciéndolas. Ahora, eso es verdad en todas las dimensiones de la comunidad cristiana. Dice usted, hombre, ¿se supone que debo gobernar mi vida según cómo afecte a otra persona? Sí. Dice usted, ¿por qué? Le voy a decir por qué, versículo 11. ¿Qué impactante es esto? Porque a través de tu conocimiento será arruinado el hermano más débil. Escuche, ¿por quién qué? ¿Cristo murió? ¿Cómo trataría usted a alguien? ¿Cómo trataría usted a alguien por quien Jesús murió para salvarlo? ¿Cómo debería tratarlo? No, es un pensamiento interesante. Siempre recuerdo la historia que suele contar mi papá sobre un hombre que se cayó de un edificio de 7 pisos y otro hombre lo atrapó. Le salvó la vida. Y mató al hombre que lo atrapó. Simplemente hizo telescópico su cuerpo y el padre del hombre que atrapó al hombre que caía pasó el resto de su vida dando dinero y todo lo que el hombre que atrapó necesitaba y dijo que la razón por la que lo hizo fue simplemente porque si ese hombre significaba lo suficiente para que su hijo diera su vida para salvarlo,
Entonces él sintió que debía honrar el amor de su hijo dándole todo lo que pudiera. Ahora, esa es la mentalidad que debemos tener si un cristiano. Escuche, es posible que usted no esté de acuerdo con su manera de ver la vida. Es posible que no esté de acuerdo con lo que hace o no hace. Pero él es uno por quien Cristo pagó un precio en la cruz, por quien derramó su sangre. Y usted debería tratarlo como tal. Hay una hermosa dignidad, amados, en cada cristiano. Y estoy emocionado de limitar mi libertad por amor al hermano. Si Jesús lo amó, quiero amarlo, ¿verdad? Si Jesús dio su vida por él y murió por él, a menos podría vivir consciente de él. Llévelo un paso más allá en el versículo 12, esto lo va a dejar atónito. Cuando pegas así contra el hermano, cuando no lo consideras y simplemente haces lo que quieres, cualquier cosa que se te ocurra y lastimas su conciencia, pecas, ¿qué? Contra Cristo. ¿Qué declaración? ¿Por qué? Porque ese creyente es uno con Jesucristo, y cuando usted hace algo para arruinarlo a él, ha pecado contra Cristo. Jesús dijo, escucha, es mejor que alguien se ponga una piedra de molino alrededor de su cuello y sea arrojado al mar que hacer daño o ofender a uno de estos pequeños que me pertenecen. En Mateo capítulo 25, Jesús dijo esto, en la medida en que lo hayas hecho a uno de estos mis hermanos más pequeños, lo has que hecho a mí. Tengan cuidado, amados, de no golpear a su hermano. Eso es lo que significa la palabra yitupto, herir, no golpearlo. Porque al hacerlo, pecan contra Cristo. Amados, amémonos unos a otros. ¿Cómo? A limitar nuestra libertad por el bien de los demás. Habiendo dicho todo eso, Pablo concluye, aquí está el principio. ¿Está listo para esto? Aquí está el principio para gobernar el área gris, la cosa dudosa. Por tanto, si la comida hace que mi hermano peque, ¿yo qué? Yo no comeré carne mientras que el mundo exista, no sé qué haga pecar a mi hermano. ¿Cuál es el principio, amados, al decidir si hago algo o no hacerlo? El principio es el amor. ¿Cómo afectará a mi

0: ¿Cuál es el principio, amados, al decidir si hago algo o no hacerlo? El principio es el amor. ¿Cómo afectará a mí?
1: Que el cristiano maduro no mide su libertad en función de lo que le está permitido, sino que ejercerla es para que edifique con amor a sus hermanos en la fe, parte de la serie Renunciando para Ganar, aquí en Gracia a Vosotros. Queremos agradecerles su tiempo y sintonía en nombre del personal de este organismo e invitarle para que nos acompañe en la próxima edición y así juntos continuar desatando la verdad de Dios un versículo a la vez en Gracia a Vosotros.

0: Salmos 47:7. Porque Dios es el Rey de toda la tierra.
1: Oh, perfecto, inigualable Dios.
0: Canten con entendimiento.

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1: En Dinámica son las 5, con 57 minutos.
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nuevo día, una lluvia de gracias a Dios, nuestro Padre. Gracias, Señor, por conservarnos la vida. Gracias por la luz, el aire, el pan y todos los beneficios materiales que nos concederás hoy. Gracias por haber conocido la verdad salvadora, por ser hijos tuyos, hermanos entre nosotros. Gracias por ser portadores de tu mensaje en la señal YVXD Dinámica. Gracias por la fortaleza que nos das para vencer la tentación del dinero, la vanidad y el egoísmo, y sacar experiencia de los errores. Te ofrecemos nuestra memoria, entendimiento y voluntad, todo nuestro cuerpo con sus sentidos, toda nuestra actividad en el día de hoy. Que tu gracia nos guíe para que no fracase tu plan sobre nosotros. Cada día que se inicia una nueva etapa de trabajo, acuérdate de agradecer al Padre la oportunidad que te concede y prepárate para ejecutar las tareas que tienes entre las manos con alegría y buena voluntad. Agradece además el trabajo que te proporciona el pan de cada día y trata de hacerlo lo mejor que puedas. El trabajo bien realizado nos trae la alegría del deber cumplido. Buenos días. 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

0: en Dinámica 6 y 41 minutos.
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0: 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En Dinámica 6 y 50 minutos. Reflexiones para la vida. Otro de sus discípulos dijo: Señor, deja que primero regrese a casa y entierre a mi padre. Jesús le dijo: Sígueme ahora. Deja que los muertos espirituales entierren a sus propios muertos. Mateo 8, 21 y 22. Una vez que Jesús empieza su ministerio, la gente le seguía y él empezó a sanar a muchas personas. Esto hizo que su fama creciera. En esta etapa inicial de su ministerio, todos querían seguirle. De hecho, hubo un hombre que le dijo: Maestro, te seguiré a donde quiera que vayas. Y él le mostró que seguirle significaba tener una vida austera y para nada llena de esplendor. Seguir a Jesús representa una inmediatez absoluta. Sus 12 discípulos, cuando fueron invitados a seguirle, dejaron lo que estaban haciendo y caminaron con él. Otro grupo numeroso no estaba dispuesto a pagar el precio de acompañarle. En la porción de hoy aparece otro discípulo al que Jesús invita a seguirle y este le dice: Deja que primero regrese a casa y entierre a mi padre. Esto no significa que el padre estaba moribundo, sino que aún él tenía obligaciones en el plano familiar que le impedían seguir al maestro. Asimismo, muchos de nosotros tenemos prioridades en el día a día que no dejan que nos acerquemos a Cristo. En ocasiones, cuando le predicamos a alguien, suele decir: Aún no estoy preparado. En realidad, ninguno de sus discípulos estaba preparado para seguirle, pero aún así tomaron la decisión de acompañarle. Cuando entendemos que el mejor lugar para nuestra vida está al lado del Señor, no retrasaremos el momento para unirnos a Él. Quizá tu prioridad es el trabajo, el estudio, tus amistades o evidentemente tu familia. Eso se entiende. El detalle es que no hay nada más importante que conocer a Jesús y caminar con Él. Cuando la porción dice: Sígueme ahora, deja que los muertos entierren a sus muertos, se está refiriendo a los muertos espirituales. Las personas que viven sin Jesús no pueden ser un obstáculo para ti que quieres seguirlo. La salvación es un acto personal y no corporativo. En la vida debemos aprender a tomar decisiones de manera unilateral y sobre todo cuando se trata de invitar a Jesús a nuestra vida. Es algo que debemos hacer individualmente, ya que tiene que ver con nuestra eternidad. Jesús hoy te está llamando a seguirle y quizás tienes otras prioridades que impiden que le acompañes. No lo dejes esperando. Recuerda que la verdadera vida la experimentas cuando Él vive en tu corazón y tú cumples su bendita palabra. Que en este día estés dispuesto a decirle a Jesús: Señor, a partir de hoy te daré el primer lugar en mi vida y caminaré contigo. Es la mejor decisión que puedes tomar. Te deseamos un excelente día. Que Dios bendiga todo lo que hagas.
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1: En Dinámica 7, 0 minutos.
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4: Muy buenos días, que la gracia y la paz de nuestro Señor Jesucristo inunden el corazón de cada uno de nuestros respetables oyentes. Que sea Él quien pueda dirigir su caminar siempre. Sean todos bienvenidos a su programa bíblico Huellas de Gracia, caminando bajo la misericordia de Dios. Y hoy, como todos los viernes, en su sección Mujeres bajo su gracia, por acá por Dinámica 92.9 FM, la estación que transmite Palabra de Vida. Siendo las 7:01 de la mañana de este cuarto día del recién mes iniciado, el mes de septiembre del año 2026, agradecemos a nuestro Dios porque hoy vamos a estar laborando para ustedes en la dirección general de la emisora, nuestro hermano Manuel Felipe García. Los controles y la selección de toda la música exclusiva para nuestro Señor está a cargo de nuestro querido hermano Alexis Azuaje. En la producción general del programa y moderando para ustedes hoy, su hermano y amigo Henry Rodríguez. Iniciamos con una oración a nuestro Señor. Amado Dios, queremos a usted glorificarle en esta hora que nos da el privilegio de poder estar acá en la radio, pudiendo colocar delante de usted toda esta programación, porque es el primer programa que inicia estas transmisiones a esta hora, y que sea usted, amado Dios, dirigiendo todo lo que por acá vamos a estar compartiendo. Pedimos, amado Señor, la dirección suya en todo lo que hoy compartiremos. Pedimos también, Señor, que puedas dirigir a cada uno de nuestros respetables oyentes, que puedas dirigirles en su caminar diario, y que en este inicio de esta programación hoy puedan ser también colocadas sus vidas en tus preciosas manos. Toda la señal donde usted así la pueda llevar, Señor, pedimos que sea su voluntad. Para tu gloria y honra te lo estamos pidiendo en el nombre del Señor Jesucristo. Amén. Disponible desde ya nuestros números telefónicos para que usted pueda interactuar con nosotros a través de WhatsApp. Por allí, por estos números 0412-051-0645, 0414-973-7015 y 0414-950-0613. Por allí usted puede reportar sintonía desde donde nos está escuchando. Indíquenos cómo está la señal por donde usted está escuchando, o si está haciéndolo por vía internet, por la dirección de la emisora www.radiodinamica.com.be/Barquisimeto. También, por supuesto, la señal abierta que usted conoce es por el dial 92.9 en frecuencia modulada. No se olvide que tenemos un canal en Telegram también llamado Huellas de Gracia Radio. Allí usted puede unirse para que pueda obtener todos nuestros programas que se realizan acá en vivo. Estos programas son grabados y colocados en nuestro canal para que usted pueda tomarlos, sea para su edificación o llevarlos a otros. Bien, hoy tenemos de invitada a nuestra querida hermana Margot de Jiménez, quien ya ha estado en nuestro programa. Buenos días, mi hermana Margot, Dios le bendiga. ¿Cómo has estado? Bienvenida nuevamente a Huellas de Gracia.
5: Muy buenos días, amada audiencia. Dios me los bendiga y me los guarde. Es un privilegio muy grande conectar en este día con cada mujer, madre, esposa e hija que nos escucha en el hogar, en el trabajo o en el camino.
4: Qué bueno, mi hermana, tenerte acá con nosotros, de que nos traigas hoy un tema interesante, ¿verdad? Dentro de todo lo que hemos estado analizando los días viernes, hablando del corazón Y hoy también tenemos algo que nuestra hermana nos va a compartir, pero queremos que seas tú, mi hermana, aquí en Mujeres Bajo la Gracia, que nos puedas contar qué es lo que vamos a compartir hoy.
5: Muy bien, hoy vamos a reflexionar juntas en una verdad que transforma de raíz el hogar, las relaciones y la caminata diaria de la mujer creyente.
4: Está basado en un texto, el cual es el libro de Hechos, capítulo número 13, versículo número 22, el cual dice: quitado este, les levantó por rey a David, de quien dijo también, de que dio también testimonio, diciendo: he hallado a David, hijo de Isaí, varón conforme a mi corazón, quien hará todo lo que yo quiero.
5: Muy bien. Ahora quiero hacerles una pregunta a todos mis queridos oyentes, mis queridas oyentes. ¿Te has puesto a pensar qué pasa cuando preparas una receta especial en casa? ¿Cuidas cada detalle, pero se te olvida poner sal? El platillo puede verse impecable y oler increíble, pero al probarlo, simplemente no funciona. En la vida cristiana femenina ocurre exactamente lo mismo. Puedes acumular horas de devocionales, asistir a reuniones de mujeres y mantener un lenguaje impecable. Pero si falta el ingrediente de la obediencia sincera en lo privado, todo nuestro esfuerzo pierde su verdadero sabor. Hoy nos preguntamos: ¿vivimos una fe vistosa pero insípida? ¿O poseemos un corazón que le responde a Dios en lo cotidiano? La verdadera prueba de nuestra fe no ocurre en la plataforma pública, sino en lo secreto de nuestro hogar, cuando nadie te mira.
4: Excelente esta parte inicial. Solamente esto es para que usted se dé cuenta qué es lo que vamos a estar compartiendo. Pero el desarrollo lo vamos a dar en el siguiente segmento. Por lo pronto vamos a escuchar con la IV, Santo por Siempre.

0: Está usted en sintonía de la siempre única, refrescante y edificante Dinámica 92.9 FM cuando son las 7 y 12 minutos de esta hermosa mañana fría, de verdad muy agradable. Pendiente usted por allí, ayer se suscitó una tormenta en toda la ciudad y fuera de la ciudad que trajo consecuencias. Esperemos que nuestro Señor tenga misericordia y continúe ayudando todos estos sectores. Estamos escuchando su programa bíblico Huellas de Gracia, caminando bajo la misericordia de Dios en su sección Mujeres bajo su gracia. Y hoy, como todos los días, somos los que iniciamos el exclusivo y mejor bloque bíblico de la mañana, ya que a las 8 continúan nuestros hermanos de la Iglesia Bíblica Redención y Gracia, Pastor Jaime Roberto Piña y Juan Carlos Peña, con su programa Amando su Palabra. Eso es a las 8. Y a las 9 viene nuestro querido hermano, el Pastor Mazar Jiménez de la Iglesia Ancla de Vida, con el programa Ancla de Vida. A las 10 llega Entendiendo los Tiempos con nuestro hermano, el Pastor Eduardo Saladín. Y esta, quiero recordarles, una excelente programación, comenzando a las 7 de la mañana hasta las 10:30, una programación netamente bíblica que usted no puede dejar de escuchar todos los días, de lunes a viernes. Bien, entonces nosotros continuamos compartiendo con nuestra hermana Margot de Jiménez. Ella es esposa de nuestro apreciado hermano Carlos Jiménez, quien es el pastor de la Iglesia Cristiana Luz de Salvación y quien también es moderador de este su programa que usted escucha todos los días por acá en este horario. Así que, hermana Margot, entonces, con lo que estamos compartiendo hoy, un corazón que obedece. Y ese corazón que obedece es para que cada uno de nosotros podamos reflexionar bien cómo vamos a iniciar en este
1: tiempo. Muy bien. Ahora vamos a contrastar dos posturas de vida radicalmente opuestas que definirán cómo gestionas tus motivaciones delante del Señor.
0: Excelente.
1: Para comprender lo que el Señor busca en nosotras, mi querida amiga, hermana que me escucha, la Escritura nos presenta el contraste entre dos reyes y dos actitudes del corazón. En primer lugar, tenemos la motivación. Uh-huh. Y vamos a hablar de Saúl. Saúl era una persona que era solamente apariencia y aplauso humano. Vivía esclavo del qué dirán. Según 1 Samuel 15:30, él suplica: yo he pecado, pero te ruego que me honres ahora delante de los ancianos de mi pueblo. A Saúl le importaba proteger su reputación ante la gente antes que su rebelión ante Dios.
0: Característica de muchos también, ¿no?
1: En contraste, tenemos a David, uh-huh, cuya alineación era con el Señor. Según el Salmo 51:10-17, él clama: crea en mí, oh Dios, un corazón limpio. Al corazón contrito y humillado no despreciarás tú. A David solo le interesaba la restauración de su alma y el perdón del espectador divino. Como segunda actitud tenemos la interna. La actitud interna de Saúl era cumplir los rituales, ¿verdad? Un ritualismo solamente para cumplir. Creyó que a Dios se le satisface con ritos externos. Samuel lo confronta en 1 Samuel 15:22. Dice: entiende que obedecer es mejor que sacrificar. En cambio, David tenía una rendición transparente. David comprendió que a Dios no se le impresiona con posturas. En el Salmo 51:16-17 reconoce: tú no te deleitas en los sacrificios. El sacrificio que te agrada es un espíritu quebrantado.
0: Contraste total, ¿verdad?
1: Uh-huh. Y número 3, el enfoque y la dependencia de cada uno. Saúl era autosuficiente y controlador. Ante la presión tomó el control por su propia lógica. 1 Samuel 13:11-12 dice: entonces Samuel dijo: ¿qué has hecho? Y Saúl respondió: porque vi en el pueblo que se me desbandaba y que tú no venías dentro del plazo señalado y que los filisteos estaban reunidos en Micmas, me dije, ahora descenderán los filisteos contra mí a Gilgal y yo no he implorado el favor del Señor. Me equivoqué pues y ofrecí holocausto. En cambio David siempre tuvo una dependencia humilde. Soltó la autosuficiencia declarando en el Salmo 28:7: El Señor es mi fuerza y mi escudo. En Él confío mi corazón y fui ayudado. Número 4, la constancia frente al error. Saúl tenía una devoción inestable. Su fe dependía de las emociones. Al no haber arrepentimiento real, su vida terminó alejada de Dios. Según la palabra en 1 Samuel 16:14, dice: El Espíritu de Dios se apartó de Saúl y en su lugar Dios le envió un espíritu malvado que lo atormentaba. Vemos entonces la vida de David, siempre en arrepentimiento y retorno a Dios. Ante la confrontación de Natán, no puso excusas ni culpó a otros. Asumió su culpa en 2 Samuel 12:13. Dice: Pequé contra el Señor e inmediatamente recibió la gracia del perdón. Esta distinción teológica fue rescatada con fuerza por los teólogos de la Reforma. Juan Calvino afirmaba que la obediencia sincera es la verdadera fuente de la piedad auténtica. Sin ella, la devoción femenina se degrada en mero sentimentalismo o formalismo vacío.
0: También debemos tener bastante claro que en medio de estas, por decirlo, esas diferencias, ese contraste, ¿verdad? Nosotros no escapamos a eso. Por supuesto, tenemos algo muy, muy similar en el caso de Marta y María, ¿no? Aunque era algo muy específico, aquí es algo mucho más general y que nosotros tenemos que darnos cuenta en ese espejo para no caer en esa situación. Bien, vamos a continuar en el próximo segmento. Por lo pronto escuchemos con Doulos, Soberano Dios.
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3: 7:26 minutos de esta hermosa mañana, continuamos en su programa bíblico Huellas de Gracia. Hoy en su sección Mujeres bajo su gracia. Recuerde que usted puede conectarse con nosotros a través de WhatsApp por los números 0412-0510645, 0414-973-7015 y 0414-950-0613. Desarrollando acá el tema con nuestra hermana Margot, un corazón que obedece. Ya en este punto, hermana, ¿qué nos tienes?
4: Bueno, es interesante conocer los ejemplos bíblicos de cómo podemos obedecer al Señor. Y ahora les tengo preparado un grupo de pasos, como 5 pasos prácticos para la mujer en su vida diaria. La obediencia no es una teoría abstracta. Se demuestra en el hogar, el trabajo y en nuestra mente. Proverbios 4:23 dice: sobre toda cosa guardada, guarda tu corazón, porque de él mana la vida. Si queremos cultivar la obediencia sincera de David, y aquí tenemos 5 pasos prácticos. Número 1. Pausa estratégica. Antes de actuar impulsivamente, ora y consulta las Escrituras. Dice Romanos 14:23. Pero si alguien come algo sin estar seguro de que Dios se lo permite, hace mal, porque no está actuando de acuerdo con lo que cree. Y todo lo que se hace en contra de lo que se cree es pecado. Así que, hermana, hagamos una pausa estratégica antes de actuar. Ante una duda en una decisión familiar o personal, no cedamos a la prisa. Como advierte Romanos 14:23, avanza solo con convicción. Oremos, consultemos la palabra, busquemos consejo sabio. Número 2, tenemos un freno inmediato. Coloquemos el freno inmediato. Lleva cautivo todo pensamiento antes de que eche raíces. 2 Corintios 10:5 dice: destruimos los falsos argumentos y toda altivez que se levanta contra el conocimiento de Dios. Así hacemos que todo pensamiento se rinda ante Cristo y lo obedezca. El freno inmediato a lo que está mal es lo que debemos hacer. No coquetemos con la tentación.
3: Terrible.
4: Cumple 2 Corintios 10:5, llevando cautivo todo pensamiento a la obediencia a Cristo. Corta el chisme o la actitud defensiva antes de que tome ventaja. Número 3, confesión sincera. Llama al pecado por su nombre sin excusas. Proverbios 28:13 dice: el que encubre sus pecados no prosperará, mas el que los confiesa y se aparta alcanzará misericordia. Confiesa cualquier falta sin buscar excusas. No maquilles tus caídas. El Señor las conoce muy bien. Número 4, reconciliación.
3: ¿Tenemos allí?
4: Proverbios 28:13 dice: es el pasaje clave para el paso de confesar cualquier falta sin excusas. recordando que la verdadera restauración no llega maquillando el error, sino reconociéndolo abiertamente ante Dios para abrazar su perdón. Y número 4, tenemos la reconciliación. Busca la paz y pide perdón cara a cara a quien dañaste. Mateo 5, 23 y 24 nos enseña: por eso, si vas al altar a presentar tu ofrenda a Dios y allí te acuerdas de que alguien tiene algo contra ti, deja tu ofrenda allí mismo, delante del altar, y ve de inmediato a reconciliarte con esa persona. Después de eso, regresa a presentar tu ofrenda a Dios. Mi querida oyente, aclara las cosas con los demás. La fe real se demuestra en el trato al cónyuge, a los hijos y al prójimo. Obedece el mandato de Jesús en Mateo 5, 23 y 24, que dice: reconcíliate de corazón y pide perdón con humildad. Recuerda, la adoración a Dios no puede separarse del perdón y la reconciliación horizontal con el prójimo. Y número 5, tenemos avance bajo la gracia. Olvida lo que queda atrás y camina sin condenación. Romanos 8:1 dice: ahora pues ninguna condenación hay para los que están en Cristo Jesús, los que no andan conforme a la carne, sino conforme al Espíritu. Es el pasaje clave para dar el paso de soltar el pasado y avanzar bajo la gracia, recordando a la creyente que una vez confesado el pecado, el perdón de Dios es pleno y no hay lugar para el remordimiento ni la condenación. Suelta el pasado y avanza bajo la gracia. Una vez confesado tu pecado, no te ahogues en la culpa. Romanos 8:1 promete que ninguna condenación hay para los que están en Cristo Jesús. Apliquemos Filipenses 3, 13 y 14 y prosigamos hacia la meta. Hermano, yo sé muy bien que todavía no he alcanzado la meta, pero me concentro en solo esto. Me olvido del pasado y me esfuerzo por alcanzar lo que está delante. Sigo adelante hacia la meta para ganar el premio que Dios nos ofrece desde el cielo por medio de Cristo Jesús. Este es el pasaje de cierre para el paso de soltar el pasado y avanzar bajo la gracia. Importante. Motivando al oyente a no quedarse paralizada por los errores de ayer, sino enfocar sus fuerzas en caminar en victoria hoy.
3: Interesante, estimada audiencia, de que usted tome nota entonces. De todas formas, este programa va a estar en la plataforma de Telegram. Los pasos: pausa estratégica, freno inmediato, confesión sincera, reconciliación y avance bajo la gracia. Así que, pendiente. Continuaremos en el próximo segmento, donde vamos con un punto muy interesante. Escuchemos con Omar Contreras, eternamente exaltado.

0: 38 minutos luego de las 7 de la mañana y queremos revisar algunos reportes de sintonía que tenemos por acá. Margiri Ledesma, Luis Ferrín y la familia desde Sacón Barrera, nuestro hermano desde Colombia, fiel oyente José Gregorio Álvarez. También desde la calle 12, Gilda, Carlos, Evelyn y Martín. También nuestro querido hermano Callisme Arenas. Salud y bendiciones, reportando sintonía desde el hogar en Alí Primera, junto con su esposa, nuestra hermana Dinaris de Arenas. También reporta sintonía nuestra querida y apreciada hermana María Antonieta y Jenny Piña, de Iglesia Bíblica Gracia y Verdad. Saludos a todos y a la hermana Margot. Qué bueno, mi hermana Margot, por acá tenéis saludos también. Rafael Arroyo, buenos días, reportando sintonía desde el oeste de la ciudad. Carlos Ortega, también fiel oyente. Y nosotros, aprovechando el tiempo, entonces tenemos por acá un punto importante que nuestra hermana Margot nos va a desarrollar.
1: Muy bien, emocionados con este tema, vamos a resumir esas realidades fundamentales que debemos fijar en el alma. En primer lugar, Dios no mira la fachada, sino el corazón. Es un principio fijado en 1 Samuel 16:7. El hombre mira lo que está delante de sus ojos, pero Dios mira el corazón. A la gente la puedes convencer con una agenda religiosa impecable y una sonrisa dominical, pero el Señor examina la verdad en lo íntimo. En segundo lugar, el amor es el verdadero motor de la obediencia. La entrega sincera no nace del miedo, la culpa o la presión social, sino que, como dice 1 Juan 5:3, el amor a Dios consiste en guardar sus mandamientos, los cuales no son gravosos, sino la respuesta alegre y espontánea de un alma transformada por la gracia. Seguimos con la tercera: soltar el control es la verdadera victoria. Dejar la terquedad de Saúl exige aplicar Proverbios 3, 5 y 6, rindiendo la confianza en nuestra propia prudencia y corazonadas variables para permitir que sea la palabra sabia y soberana del Señor la que enderece cada uno de nuestros pasos. Como punto número 4, Cristo reclama una entrega total, sin zonas privadas. La vida cristiana es indivisible. No puedes entregarle a Dios la reputación pública y reservarte el carácter, el orgullo o el rencor en privado. Pues Jesús es contundente en Mateo 12:30 al enseñar que el que no está con él, contra él está, exigiendo la rendición de cada rincón de nuestra vida. Número 5, tenemos la mirada de Dios en lo secreto. A la gente la convences con apariencias externas, pero como declara 1 Samuel 16:7, el hombre mira lo que está delante de sus ojos, pero el Señor mira el corazón. Dios desecha el activismo si falta la entrega íntima. Y por último tenemos la rendición práctica. Someterse a Dios es admitir que la sabiduría divina es superior a nuestra prudencia. Proverbios 14:12 nos advierte que hay caminos que al hombre le parecen derechos, pero su fin es camino de muerte.
0: Qué bueno, nosotros acá compartiendo todo esto con nuestra hermana Margot, son detalles excelentes que nosotros tenemos que tener muy presentes. Vamos a escuchar esta hora con Santiago Benavides, Abba Pater.

0: 7:44 minutos de esta bella mañana. Llegamos al segmento final con nuestra hermana Margot de Jiménez, compartiendo un corazón que obedece. Hermana, tenemos el cierre. ¿Cómo lo vamos a concluir? Lastimosamente, ¿no?
1: Sí, vamos a cerrar con la enseñanza bíblica sobre la obediencia del corazón. Aquí se desprenden cuatro implicaciones ineludibles. Uh-huh. Número uno, la parcialidad es un espejismo. Creer que podemos reservar un área privada sin afectar nuestra comunión es una ilusión. La tibieza se filtra lentamente. Número dos, comienza por pequeñas concesiones y justificaciones desatendidas. Número tres, lo que retienes te gobierna. El área no rendida a Cristo se convierte en la fortaleza del orgullo. Y número cuatro, acceso directo e inmediato. En Cristo tenemos acceso libre al Padre, sin mediaciones ni rituales.
0: Interesante, estas cuatro implicaciones ineludibles deben ser, de verdad, muy retenidas en nuestra mente. La parcialidad es un espejismo, la tibieza se filtra lentamente, lo que retiene este gobierno y el acceso directo e inmediato.
1: Muy bien, y para terminar tenemos este desafío, un desafío para la mujer creyente. Hermana que nos escucha, Dios no busca mujeres perfectas, sino corazones dóciles y dispuestos. Como afirma 2 Crónicas 16:9, los ojos del Señor recorren toda la tierra para fortalecer a aquellos cuyo corazón es completamente suyo. ¿Qué área de tu vida necesita hoy una dosis urgente de obediencia? Te invitamos a atender la voz de Ageo 1:5. Examinen su conducta y piensen bien en lo que están haciendo. No postergues la obediencia, querida hermana que me escucha. Responde hoy mismo con un corazón dispuesto, como el salmista en el Salmo 119:60. Me apresuré y no me detuve en guardar tus mandamientos.
0: Es excelente. Cuando de verdad atendemos lo que es la obediencia. Interesante esto que acabas de decir, de no postergar la obediencia. Inmediatamente que recibimos una orden de nuestro Señor por la Escritura, o que nosotros mismos sabemos qué es lo que tenemos que hacer correctamente, como lo hace el Espíritu Santo en nosotros, inmediatamente nosotros tenemos que activar, porque poder decir dentro de uno mismo, ahorita lo hago, ya entró en desobediencia, ya es pecado. Y nosotros tenemos que no postergar esa obediencia. Así que agradecemos a nuestro Dios. Hermana Margot, gracias por estar con nosotros, gracias por tu tiempo, por compartirlo con nosotros. Esperamos verte o tenerte por aquí nuevamente.
1: Amén, amén, pronto.
0: Así mismo lo estamos creyendo. Espero que usted haya sido edificado con todo lo que hemos compartido. Nuestro agradecimiento al Señor por habernos permitido estar al aire. A usted por sintonizarnos, porque de verdad es un tiempo, estamos seguros usted se ha edificado hoy con lo que hemos compartido. Quiero recordarle que el próximo lunes a las 7 de la mañana estaremos por acá nuevamente con una nueva emisión de su programa Huellas de Gracia. Pero no se lo olvide, ya estamos en fin de semana. Viene el día domingo, donde debemos responsablemente congregarnos en nuestra iglesia local. Y si no tienes dónde congregarte, o si no lo estás haciendo, bueno, te animo a que lo hagas. Te puedes comunicar con nosotros a los números que tenemos asignados acá. Y con gusto, por supuesto, vamos a estar ayudándoles. Seguidamente le vamos a dejar con nuestros hermanos de la Iglesia Bíblica Redención y Gracia de su programa Amando su Palabra. Y luego viene nuestro hermano Marcel Jiménez. Hoy hemos elaborado para ustedes Manuel Felipe García en la dirección de la emisora. Alexis Azuaje lo hizo como siempre en la musicalización, los controles y la parte técnica. Y en la producción y locución, su hermano y amigo Henry Rodríguez. Feliz resto del día. Feliz fin de semana, feliz día del Señor. Dios me les bendiga.

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0: En Dinámica 7, 55 minutos.
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En Dinámica 7 y 59 minutos. 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
1: Muy buenos días, tengan todos los oyentes de Radio Dinámica 92.9 FM, la emisora edificante, la emisora por donde oyes la buena palabra de Dios. Hoy viernes, fin de semana. Viernes 4 de septiembre de 2026, nos disponemos por la gracia del Señor, su pastor Jaime Piña, este servidor Juan Peña, en compañía de Alexis Azuaje en los controles y todo bajo la dirección de Manuel Felipe García, a llevarte la buena palabra de Dios, a llevarte a través del plan de lectura Amando su Palabra. Recordemos, Amando su Palabra es una producción de la Iglesia Bíblica Redención y Gracia, ubicada en la calle 4, entre 3 y 4 de la urbanización del Este, allá muy cerquita del Sambil. Estamos esperando con las puertas abiertas y un asiento para ti, para que compartas con nosotros la buena palabra de Dios. Allí puedes llegar guiado a través del mensaje que podemos enviarte al número 0414-567-4110, 0414-567-4110, allí envíanos un mensaje de WhatsApp o de texto y te ayudamos a llegar fácilmente hasta nuestra sede. También por este número puedes reportar la sintonía en el día de hoy en este programa, Amando su Palabra. Jaime, buenos días, ¿cómo estamos?
2: Muy buenos días a todos ustedes, amigos de Dinámica 92.9 FM. Hoy le damos la bienvenida a este subprograma Amando su Palabra, un espacio para incentivar el conocimiento de la palabra y la lectura de la Biblia que tanta falta nos hace, ¿verdad, Juan?
1: Ante tantas cosas raras que andan pululando por allí, solamente la verdad es la que puede crear ese marco en el cual andar, esa como visión correcta en la cual dirigirnos y que nos provee de esa guía. Y por sí, eso es que nosotros nos empeñamos en promover este plan de lectura, Amando su Palabra, que puedes tener en todos tus dispositivos móviles solamente enviando un mensaje de WhatsApp al 0414-567-4110 y siguiéndonos en las diferentes redes sociales. Estamos en Instagram, en YouTube, en Telegram, en Threads, en X, en Instagram también, dijimos ya, Facebook, YouTube. Entonces, por todas esas puedes seguirnos allí y tener entonces el plan de lectura. Solamente envía un mensaje de texto o de WhatsApp al 0414-567-4110. Este plan de lectura consiste en una serie programada de lecturas diarias donde se te indica qué capítulos leer. Por ejemplo, en el día de hoy vamos a leer en Jueces 10 al 14 y Lucas capítulo 20. Además de esta asignación, tenemos un texto clave que hoy es Lucas 20:25, que dice: entonces les dijo, pues dad al César lo que es de César y a Dios lo que es de Dios. Y sobre este texto, el plan de lectura trae una pequeña meditación, una pequeña reflexión. Pero ¿cuál es el plus de este plan de lectura? que bueno, todos los días de lunes a viernes acá a las 8 de la mañana nosotros nos encargamos de ampliar, de profundizar en el tema que tú recibes todos los días bien temprano. Así que es algo bien provechoso, bien bueno para el crecimiento en Cristo hacer este plan, porque lees la palabra de Dios, la lees dos veces en un año y además todos los días recibes esta enseñanza.
2: Así es. Necesitamos cada día tener en cuenta que es la disciplina diaria la que nos va a ayudar a tener esa perspectiva, esa mentalidad bíblica que todo cristiano debe desarrollar. Si me amáis, dice el Señor, guardad mis mandamientos, de manera que todo creyente que ama al Señor, pues debe amar su palabra, amando su palabra.
1: Así es, hay que amar la palabra. Es más, la misma escritura afirma, el Señor afirma en su palabra que quien le ama guarda su palabra.
2: Guarda su palabra.
1: Y la única forma de guardar la palabra no es agarrar la Biblia y meterla en el bolsillo, no, Señor.
2: Así es.
1: Es agarrar la Biblia, leerla, meterla en el corazón. ¿Para qué? Para que ella haga el efecto, sí, para la cual Él nos ha dado.
2: No es tener 80 versiones en el celular sin leerla.
1: Es leerla.
2: Es leerla.
1: Ese es lo principal, leerla. Y estamos muy contentos porque en los últimos días se han incorporado bastantes personas al plan de lectura. Ayer escribió una hermana de Sarasa, estado Guárico,
2: imagínate,
1: que nos oye todos los días, y entonces ella pidió ser incorporada al plan de lectura. Así que bueno, todos los oyentes que están hoy en sintonía están invitados a incorporarse al plan de lectura amando su palabra. Es importantísimo que leamos la Biblia, no solamente una sola vez, sino por siempre. Hay que leer la Biblia, como siempre decimos acá, diaria y abundantemente. No es un versículo para salir a la calle casi como cubierto por un mantra, no, Señor. Es la palabra del Señor obrando en nuestros corazones para andar correctamente, andar,
2: así es,
1: sobria, justa y piadosamente.
2: Amén.
1: Mientras el Señor regresa.
2: Así es, ¿escuchamos música?
1: Así, vamos a oír un poco de música con Marcos Vidal. Vamos a oír El Pescador.

0: Seguimos nuestro programa Amando su Palabra, donde hoy vamos a estar compartiendo una reflexión basados en el texto de Lucas 20:25, que nos dice: entonces les dijo, pues dar a César lo que es de César y a Dios lo que es de Dios. Las autoridades judías querían hacer cometer un error a Jesús. Ellos estaban ofendidos por el fuerte cuestionamiento que les hacía el maestro y buscaban una oportunidad para hacerlo cometer un error. Entonces ellos envían espías para tratar de que el Señor hablara o emitiera una opinión en contra del Estado, en contra del imperio. Lo que sería para él un gran error, porque eso podría desencadenar una serie de acontecimientos que lo llevaran a la cárcel o a la muerte. Ahora, por eso ellos hacen esta pregunta y por eso consideran hacer esta pregunta de que si él tenía alguna opinión o consideraba lícito el hecho de pagar impuestos al gobierno romano, lo que tiene muchas implicaciones y que tiene un buen trasfondo para poder entender esa petición de estos maestros de la ley, que tenían la intención de hacer equivocarse al Señor.
1: Sí, bueno, y más allá del contexto histórico y cultural de lo que ellos pretendían hacer, a mí me gustaría comenzar este tiempo haciendo algunas alusiones de carácter devocional, porque este asunto de dar a César lo que es de César y a Dios lo que es de Dios, yo sé que muchos entienden el propósito de esta pregunta, pero hay varias cosas que me gustaría que nosotros pudiéramos conversar, y es acerca del corazón expuesto. Es decir, hermanos, Dios conoce nuestro corazón, y Jesús conocía el corazón de los fariseos, conoce el corazón tuyo, conoce el corazón mío. Inclusive, hermano, antes de que tú vayas a la oración, antes de que tú vayas a pedir alguna cosa, ya Dios sabe las intenciones del corazón. Es por eso que las pruebas y las trampas que Jesús enfrentó nos recuerda que Dios siempre conoce las intenciones reales que hay detrás de nuestros pensamientos y nuestras acciones. Mucha gente ora, no sé si te has dado cuenta, Juan, mucha gente ora y hace tremendas oraciones con una verborrea cristiana, con trompetas y con tantas cosas, pero al final y al cabo Dios conoce los corazones de las personas. Lo segundo que me gustaría que nosotros pudiéramos reflexionar es la sabiduría bajo presión. Es decir, en medio de las acusaciones y en medio de toda esa manifestación satánica en contra del maestro, Jesús nos enseña a confiar en la sabiduría que Dios da para no caer en el engaño. Y creo que cada cristiano tiene ese discernimiento, y es por eso que nosotros tenemos que leer la Biblia, para llenarnos del conocimiento del Señor y responder al mundo tal como Jesús lo dijo. Exacto. Escrito está. Es decir, la sabiduría que Dios le dio a Jesús provenía de las Escrituras. Entonces, hay un ambiente bajo presión todo el tiempo. Nosotros tenemos que dar respuestas a un mundo inquietante, un mundo que vive hostigándonos, acusándonos, y tenemos que responder con la verdad. Y ese es el tercer elemento que de repente puedo observar, y es tener firmeza en la verdad. Jesús no flaqueó, Jesús no vaciló, Jesús tenía la respuesta precisa. Es decir, aunque el mundo busque hacernos fallar a nosotros, aunque el mundo intente comprometer nuestros valores, aunque el mundo busque que nosotros digamos una respuesta diferente, pues Jesús nos anima a mantenernos fieles y serenos ante la adversidad.
0: Así es, y una de las cosas interesantes que podemos ver también, y con la expresión esa que tú acabas de expresar con respecto a cómo sufrió Jesús en la tentación en el desierto, y él sale avante esgrimiendo la palabra de Dios, a relacionarla con este pasaje que que estamos leyendo. Es interesante ver que en todo momento el Señor usó la palabra.
1: Así.
0: Y precisamente por eso los judíos estaban, vamos a decir, estaban desorientados, estaban locos ahí, porque no podían cómo entrarle al maestro, porque por donde el maestro, cuando se le metía por ahí el maestro tenía una respuesta.
1: Y la pregunta que le hacen en Galilea, ¿de dónde obtiene este hombre tal autoridad?
0: La autoridad, exacto. O sea, ¿Y qué hablaba el Señor?
1: La palabra.
0: La palabra. Esa palabra que es de Dios, de su Padre, o sea, Dios, de Dios, y que lógicamente tiene la autoridad de Dios.
1: Exactamente.
0: Entonces, fíjate, ahí Jesús los somete, vamos a decir, a esas contradicciones, por eso ellos andaban como desesperados buscando alguna manera. Y fíjense un detalle interesante. Cuando Jesús fue tentado en el desierto, dice la palabra que Satanás se apartó de él por un tiempo.
1: Así es.
0: Y muchas veces pensamos, ¿cuándo volvería? Bueno, a través de todas las cosas, a través de todos estos hombres, era Satanás hablándole. Claro. Y siempre recibió la misma respuesta. Y acá ellos tratan de, vamos a tocar otro tema, vamos a decir, o sea, ellos fíjense que es la primera vez que ellos se salen del tema religioso y entonces toman un argumento civil, un argumento humano en cuanto a cuál va a ser entonces la reacción tuya con respecto a este imperio, a este gobierno que nos tiene oprimidos. Vamos a ver, ¿estás de acuerdo o no estás de acuerdo? Era ponerlo entre dos aguas para que él, o sea, ellos pensaron, esta es la respuesta, la pregunta perfecta. Si dice esto, va a pasar esto. Y si dice esto, va a pasar esto. Ellos pensaron igual que como el Señor pensó sobre ello cuando les hace una pregunta y los mantiene.
1: Y hay un asunto aquí vital, y yo creo que si va con o no con el tema, tú me dices, pero yo creo que aquí hay algo vital. Jesús nunca trató de cambiar sistemas políticos.
0: No, nunca.
1: O sea, el propósito del evangelio no es cambiar sistemas políticos. De hecho, Pablo no lo hizo. En la institución de la esclavitud jamás trató de forzar un cambio de política de Estado. Lo que el evangelio tiene como función prima es la proclamación de la verdad de la salvación que redime al hombre.
0: Y es entonces un ejemplo de dónde debemos mantenernos.
1: Exacto.
0: Que los demás no nos desvíen.
1: Sí, porque nosotros estamos en un país donde la política es importante. Sí. Y en este momento lo que es la economía, la política, todas estas cosas, hermanos, como iglesia, no deben afectarnos.
0: Claro.
1: Sino hacer todo lo contrario, mantenernos firmes en la verdad.
0: En la fe, que es lo que debemos hacer, debemos ser. Así que, como tu firme amor, Jesús, es la canción que vamos a oír por Sovereign Grace.

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4: Continuamos en nuestro programa Amando su Palabra, hoy 4 de septiembre de 2026, cuando son las 8:26, queremos recordarle a toda la audiencia que puede reportar la sintonía al 0414-567-4110 y también manifestar su deseo de ser integrado al plan de lectura Amando su Palabra. Damos gracias al Señor por la gran receptividad que hemos tenido en estos días de hermanos que se han ido incorporando al plan de lectura. El segundo segmento de nuestro devocional nos dice: más que dar al César lo que era de él, Jesús les enseña a los oyentes que deben darle a Dios lo que a Dios le pertenece. Ellos conocían el salmo que dice: tuyos son los cielos, tuyo también la tierra, el mundo y su plenitud. Hasta lo del César es del Señor, mis hermanos. Esa grandeza ellos debían reconocerla en el Hijo de Dios que tenían allí al frente cuando le preguntaron por esa situación. Pero ellos eran incapaces de reconocerlo porque ellos se negaban a reconocer al Señor y la autoridad que tenía Jesús. De hecho, antes de esta pregunta, ellos le hacen una pregunta a Jesús acerca de por qué o con qué autoridad él hacía esas cosas que o decía lo que decía. Y Jesús le responde magistralmente que si ellos, ¿por qué no reconocían a Juan, verdad? Y en contraposición el hecho de que pensaban de lo que él hacía. Entonces ellos pensaron: no, si contestamos que Juan no viene del Señor, vamos a tener problemas con el pueblo. Y si afirmamos que sí, bueno, vamos a contradecirnos. Ellos estaban allí en una contradicción terrible con esa pregunta magistral que le hace el Señor. Y entonces dicen que no saben, y Jesús les dice: bueno, yo tampoco les voy a decir con qué autoridad hago estas cosas. Entonces ellos en contraposición lanzan esta pregunta, creyendo, que tienen la misma lógica que les presentó el Señor, pensando que estaban frente a un hombre común, frente a un hombre cualquiera. Ellos no sabían, ignoraban, no querían reconocer que estaban delante de Dios, quien tiene toda sabiduría. Y entonces Jesús les responde magistralmente con esta respuesta: den al César lo que es del César y a Dios lo que es de Dios. Ahora, este llamado o esta reflexión que hace el devocional con respecto a dar a Dios lo que es de Dios y que debe privar sin ir en detrimento de hacerla, de dar al César lo que es del César, principalmente debe preocuparnos a los creyentes, dar a Dios lo que es del Señor.
5: Sí, y eso es importante lo que tú estás diciendo, porque Jesús no solamente se centró en el dinero, porque él sabe cuáles son las intenciones del corazón, sino que les recuerda que todo le pertenece al Señor. Hermano, amigo, todo le pertenece al Señor. Sin embargo, eso a mí no me dispensa de hacer lo correcto ante las autoridades civiles, porque de una u otra manera todo está englobado. Nuestra vida de adoración es integral, de manera que nosotros tenemos que siempre mantener eso en cuenta. Ahora, lo interesante es el rechazo al maestro. Lo interesante es que aunque él respondió bien y él respondió acorde a la misma palabra que ellos conocían del Salmo que está citando, ellos prefirieron darle la espalda al Señor. O sea, es impresionante la testarudez del corazón.
4: Quedaron sin argumentos,
5: pero yendo a un punto en que no solamente estaban enfrente del Maestro, de nuestro Señor Jesucristo, sino de rechazar su palabra. ¿Qué acto tan condenatorio?
4: Palabra que en la que supuestamente ellos estaban basados.
5: Exactamente.
4: Pero fíjese qué tremendo es esto. ¿Qué fue lo que ellos hicieron con la palabra del Señor? Ellos, además de tener la palabra de Dios, aprenderla, de manejarla, pero de una forma espectacular, ellos comenzaron a añadir cosas que Jesús mismo se los critica, ¿verdad? Y eso los lleva entonces a formarse una idea errada de Dios. Por eso ellos no pueden ver a Jesús, a Dios en Jesús, porque su concepto fue torcido por sus mismos pensamientos. En lugar de permanecer en la palabra, porque si ellos hubiesen permanecido en la palabra, todas las cosas, todas las profecías que se cumplieron en Jesús, inevitablemente lo hubiesen llevado ya a la conclusión: este es el
5: Dios. Lo mismo que pasa con el cristiano de hoy. Exactamente. Que se forma un Dios a su medida, un Dios a su imagen, como ellos creen que es. Pero también hay un asunto aquí, es que ellos pretendían añadir todas estas leyes como para darle la vuelta al mandamiento. Exacto. Y terminaban dándole la vuelta al mandamiento para hacer entonces lo que ellos querían.
4: Tergiversaron la palabra para ellos satisfacer sus apetencias.
5: Algún parecido con lo la realidad actual es hoy. Lo mismo de hoy.
4: Sí, increíblemente. Los hombres manipulan la palabra de Dios, promueven sus propios pensamientos, y entonces, como hay una ignorancia dentro de los seguidores que tienen, ellos creen que están recibiendo algo correcto cuando están siendo engañados con la misma palabra. ¿Por qué? Porque está una palabra manipulada con un Dios que no es el Dios verdadero, porque es un Dios que obedece a las apetencias del hombre, un Dios, llegamos a ver a el extremo de ser de que se construye en un Dios más parecido al genio de la lámpara que al Dios verdadero. Entonces es un Dios tipo telecajero, que van allí, meten una clave y ya extraen lo que quieren. No es un Dios que domina sobre ellos soberanamente.
5: Querido pastor, si estás tergiversando la palabra, no te diferencias a un fariseo, y estás rechazando al Dios verdadero, y estás dándole la espalda al único que puede satisfacer el alma del corazón del hombre, que es Jesucristo. De manera que los oyentes que debían reconocer la autoridad divina del maestro terminaron dándole la espalda. Es decir, todos ellos que supuestamente eran los mejores, eran los más apartados, eran los más religiosos, terminaron por su propia necedad y por su propia terquedad y dándole la espalda al Señor.
4: Y es bueno hacer la precisión antes de ir ya a oír un poco de música. Es bueno hacer la precisión siguiente: No es que era malo el conocimiento, porque incluso Jesús resalta el conocimiento que ellos tenían y sugiere que cuando fueran a esa cátedra estuvieran atentos y aprendieran de ellos. Pero ¿cuál es el detalle? Jesús les dice, no hagan como ellos hacen. Ellos podían tener la información correcta, pero obraban en contraposición a esa misma palabra. Ahí está el detalle. Ahí está
5: oigan,
4: el
5: problema. Oigan lo que dicen.
4: Exacto.
5: Y háganlo. Lo que dicen.
4: No hagan lo que
5: más
4: dicen.
5: No hagan porque, lo que ellos hacen.
4: Uy, son terribles. Entonces, eso es lo que debemos entender. La palabra es la guía, pero esa palabra tenemos que ponerla en práctica correctamente. Así que, bueno, vamos a oír música, porque ya tenemos a Alexia haciendo muchas señas acá. Vamos a ir Twice con La Muerte Venciste.

0: Continuamos con nuestro programa Amando su Palabra. Y es bueno entender, mis hermanos, que nosotros vivimos en un mundo donde necesariamente debemos darle al César lo que le corresponde. Pero atención, no olvidemos que es muchísimo más importante darle a Dios lo que es de Él. Debemos dar al Señor la honra debida a su nombre. Nosotros debemos darle a nuestro Señor nuestros cuerpos en sacrificio vivo, santo y agradable a Él. Nosotros debemos dar al Señor nuestras vidas en adoración. Y sobre todas las cosas, nosotros debemos cumplir con el fin para el cual nosotros fuimos creados. Siempre recordamos que si usted en algún momento tiene la duda de por qué existe, de por qué habita en este mundo, bueno, la respuesta está en lo siguiente. Hemos sido creados para la gloria del Señor. Así que el fin del hombre es darle la gloria al Señor y disfrutar de ella por siempre. Un detalle muy importante antes de darle la palabra a Jaime, que quiero hacer un pequeño paréntesis para citar algo que decíamos ayer en el estudio bíblico, que es el hecho de que la gloria de los hombres está fundamentada sobre el sufrimiento y el dominio y el abuso de los terceros, del otro. En cambio, la gloria de Dios no. La gloria de Dios busca su gloria, pero es una gloria que es benéfica para cada uno de sus hijos. Por lo tanto, por eso es que debemos disfrutar de su presencia cuando le damos la gloria al Señor. Nosotros recibimos todo el bien del Señor cuando el Dios es glorificado en nuestras vidas.
1: Sí, y parte de esa adoración que nosotros damos al Señor tiene que ver con cumplir con lo terrenal. Es decir, muchas veces pensamos, ah, bueno, como soy cristiano, ahora no tengo responsabilidades aquí en la tierra. No, todo lo contrario, tenemos que cumplir con lo terrenal. Nosotros vivimos en una sociedad donde debemos atender nuestras responsabilidades, nuestras leyes tienen que cumplirse. A veces no nos gusta, a veces no nos gustan las cosas que se nos imponen, pero parte de nuestra adoración al Señor es cumplir con todo eso.
0: Sí, y es el hecho de que al hacerlo estamos obedeciendo al Señor, y obedeciendo al Señor cumplimos el mandato y lo honramos. Jesús fue un ejemplo extraordinario. Recordemos cuando se le está cobrando el impuesto del templo, que él dice, pero si mi padre es el dueño del templo, yo soy Dios. Él le dice, sin embargo, a Pedro, vaya, busque allá un estatero en la boca de un pez allá en el mar y délo acá por los dos. O sea, él nunca renegó, nunca dejó aunque dejó claro que estaba cometiendo un error, no dejó de pagar lo que debía pagar.
1: No dejó de pagar, sí. Y estableció su divinidad.
0: Exactamente.
1: O sea, busca ahí, sí. Es decir, providencialmente, el primer pez que saque, de ahí vas a sacar la moneda.
0: Yo digo que hay milagros en la Biblia que son particulares, y ese es uno. O sea, anda hasta el primer pez que saque, ahí. Entonces vemos que...
1: Y vemos como cierto sentido del humor, ¿no? O sea, yo no me imagino al Señor, está así serio, riéndose.
0: Y lo más seguro es que lo estaba diciendo al frente de quienes le estaban cobrando. Y entonces imagínese la cara, yo quisiera ver la cara de sus
1: ojos. ¿Desde dónde sacaste tú este dinero?
0: ¡Wow! Entonces vean, es algo bien interesante. Pero entonces debemos recordar eso. Debemos darle al Señor lo que es del Señor principalmente, y al César lo que es de César, mientras esto que tengamos que dar al César no vaya en contraposición de la Escritura, no de lo que yo piense, sino que lo que establece realmente la Escritura con respecto al cumplimiento de la honra que hay que darle a los demás hombres. Así que eso es muy importante. Ya estamos acercándonos al final del programa, pero antes vamos a oír un poco más de música, porque vamos a oír a Geraldino Osorio, que nos canta Ya Todo Dejé.

0: 8:45 minutos de la mañana del 4 de septiembre de 2026. Estamos llegando ya al final de nuestro programa en el día de hoy, pero siempre saludamos a nuestros oyentes que reportan sintonía. Por acá saludamos a Odalis Lucena de Peña. Saludos a Odalis, que nos oye, dice, hermanos reportando sintonía. Más le vale que estén así en sintonía. También tenemos por acá el hermano Ronald Marrugo, que está saludándonos desde los Estados Unidos. Dice que tengan un bendecido fin de semana. Poderosa palabra. Gracias, mi hermano Ronald. También tenemos por acá a Rafael Navarro, que reporta sintonía. Nuestra hermana María Hernández, a nuestra hermana Yolanda Urbano, a Carmen Serrano, a Clever Camacho, nuestra hermana Darling Núñez. Y especialmente queremos enviar saludos a nuestra hermana Yelixa Balsa, ella se encuentra en Sarasa, en el estado Guárico, y tenemos sintonía por allá. Bueno, hermana, agradecidos del Señor por la oportunidad que nos da de llegar hasta tu hogar, y esperamos que todos estos contenidos sean de bendición para ti y tu iglesia. Estás en la libertad de compartir todo este plan de lectura con todos tus hermanos. Y bien, antes de finalizar, quiero que Jaime nos deje los dos últimos, las últimas recomendaciones, las dos últimas frases que siempre dejamos a la audiencia.
1: Que nos llevan a meditar en el día, y es la primera: ¿qué debemos dar a Dios? Imagínate, ¿qué debemos dar a Dios? Absolutamente todo. Y la segunda pregunta es: ¿qué podemos entender con dar al César lo que es del César?
0: Exactamente, allí están esas dos preguntas para que medites durante el día. Vamos a pensar en ellas, en esas respuestas que hemos expuesto acá, y bueno, meditar en ellas. Estamos ya llegando al final de nuestro programa hoy viernes, y les recordamos, el próximo domingo es Día del Señor, a prepararnos desde mañana para llegar bien tempranito y no perdernos esa bendición enorme que es disfrutar de ese servicio al Señor, donde vamos a darle gloria al Señor, donde vamos a rendir adoración a Él, y Él en su eterna misericordia siempre nos devuelve todo su bien. Les hablamos en esta mañana su pastor Juan Peña en compañía de Jaime Piña. Hoy estuvimos entre Peña y Piña.
1: Así es.
0: En compañía de Alexis Azuaje en los controles, todos bajo la dirección de Manuel Felipe García. El Señor les bendiga.
1: Dios les bendiga.
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buenos días a todos mis queridos oyentes. Bienvenidos a tu programa Ancla de Vida con Marcel Jiménez. Recuerda, esto es de lunes a viernes de 9 a 10 de la mañana, por aquí por Dinámica 92.9 FM. Recuerda, única, refrescante y edificante. Así es escuchar tu programa Ancla de Vida aquí en Dinámica 92.9 FM. Estamos muy contentos de poder llegar a ustedes en esta mañana disfrutando del mejor ambiente que podemos ofrecerles aquí, un mensaje que nos hace crecer, reflexionar a través de la palabra de Dios. Recuerda, verdades transformadoras del Evangelio aplicadas en las distintas áreas de la vida. Hoy contamos en la dirección general con el hermano Manuel Felipe García y en la parte técnica está con nosotros Alexis Azuaje.

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1: Hoy quiero compartirte una verdad transformadora del Evangelio. Hoy enfrentarás cosas más grandes que tú, pero no debes temer, ninguno es mayor que aquel que encamina todo para tu bien. Quizá no lo sepas, quizá no te des cuenta lo que está haciendo, pero siempre estás midiendo tu potencial, de una u otra manera. El niño que apenas está aprendiendo a caminar se mantiene en pie con piernas temblantes, sosteniendo la rodilla de su mamá mientras mide su potencial para caminar sin caerse y llegar hasta donde está su papá. El adolescente acude a su primer día de trabajo con manos sudorosas y con su corazón latiendo a gran velocidad mientras mide su potencial para completar las actividades del día sin llegar a ser despedido. La novia presenta náuseas 2 horas antes de su boda mientras mide su potencial para vivir exitosamente en la relación interpersonal más importante que jamás tendrá. El anciano se siente nervioso en el consultorio del doctor mientras mide su potencial para lidiar con las dificultades físicas propias de la vejez. El viudo se para a la orilla de la tumba de su esposa con lágrimas en sus ojos mientras mide su potencial de vivir sin ella. Todos medimos constantemente nuestro potencial para afrontar las cosas que se nos presentan. La forma típica de medir tu potencial es comparar el tamaño del problema contra tus habilidades naturales y tu experiencia. No es irracional medir tu potencial de otra manera, pero para los creyentes de Jesucristo no es suficiente. Dios en su gracia no te deja solo, no te deja solo con las herramientas de tu propia fuerza, tu justicia y tu sabiduría. No, Él te invade con su presencia, poder, sabiduría y gracia. Pablo capta esta realidad con las siguientes palabras: he sido crucificado con Cristo y ya no vivo yo, sino que vive Cristo en mí. Gálatas 2:20. Obviamente, no está diciendo que él está muerto, porque si lo estuviera, entonces no estaría escribiendo esas palabras. No, él nos recuerda una realidad espiritual muy importante. Si eres un hijo de Dios, la fuerza que le da alegría a tus pensamientos, deseos, palabras y acciones no es la tuya, es la de Cristo. Dios no solo te ha perdonado, sino que además ha venido a vivir en tu interior para que tengas el poder de desear y hacer lo que Él te ha llamado a realizar. No solo vive dentro de ti, sino que además gobierna todas esas situaciones y relaciones que escapan a tu control. No solo es tu Salvador, sino tu Rey. Él hace dentro de ti lo que tú no pudiste hacer por ti mismo y hace fuera de ti lo que tú no tienes el poder ni la autoridad para hacer. Dios hace todo esto teniendo en mente tu beneficio. Ante esa verdad, ¿qué puede atemorizarte? Hoy enfrentarás cosas más grandes que tú, pero no debes temer, ninguno es mayor que aquel que encamina todo para tu bien. 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Continuamos aquí en tu programa Ancla de Vida. 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Y déjanos saber acerca del programa el día de hoy y de qué parte nos estás escuchando.

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1: Hoy quiero compartirte una verdad transformadora del Evangelio. Desearás tener éxito en toda tu vida. Espero que escojas tener el éxito que el Evangelio produce en tu corazón. Tú y yo no vivimos por instinto. Somos seres humanos orientados por valores, metas y propósitos. Constantemente estamos evaluando todo en nuestras vidas. Todos tenemos cosas que son importantes para nosotros y cosas que no lo son. Cosas que valoramos mucho y cosas que valoramos poco. Nos sacrificamos por alguna cosa y nos negamos a sacrificarnos por otra. Nos entristece la pérdida de algo y celebramos la pérdida de otra cosa. Amamos lo que otra persona odia y atesoramos lo que para otra persona es basura. Vemos alguna cosa y percibimos belleza, mientras que la persona a nuestro lado percibe todo menos belleza. Algunas cosas tienen tanta importancia para nosotros que moldean las decisiones que tomamos y las acciones que emprendemos. Algunas cosas dirigen la lealtad de nuestros corazones, mientras otras apenas captan nuestra atención. En el centro de este sistema de valores se encuentra nuestra definición del éxito. Ningún ser humano racional quiere ser un fracasado. Nadie quiere pensar que ha desperdiciado su vida. Nadie quiere imaginarse mirando atrás y descubriendo que invirtió su vida en cosas que no importaban. Todos queremos pensar que nuestras vidas serán exitosas, pero ¿qué es el éxito? ¿Está basado en el tamaño de tu casa, la cantidad de amigos, lo exitoso de tu carrera, el poder de tu posición, la cantidad de tus posiciones, la perfección de tu belleza física, la profundidad de tu conocimiento o la lista de títulos, de logros? El problema con todas estas cosas es que muy pronto se desvanecen. Y por lo tanto, si has vivido por estas cosas, al final terminarás completamente vacío. Compara esa perspectiva del éxito con el éxito de la obra de Dios en ti y a través de ti. Dios te ofrece cosas de valor supremo, su perdón, su presencia y la entrada a su reino, una conciencia limpia y un corazón puro. Estas cosas jamás pasarán. Son regalos eternamente valiosos de la divina gracia. Esto te deja con la siguiente pregunta: ¿qué quiero realmente en la vida? ¿El éxito de la gracia de Dios o el cumplimiento de mi catálogo de deseos? Al final del día, ¿qué anhelas? ¿Que la gracia de Dios haga su trabajo o las cosas que este mundo físico puede ofrecerte? Quiero que seas honesto contigo mismo. ¿De qué clase de éxito se encuentra anclado en tu corazón, el cual moldea las decisiones que tomas y las acciones que emprendes? Por eso, desearás tener éxito en toda tu vida. Espero que escojas tener el éxito que el Evangelio produce en tu corazón y no el éxito que el mundo te quiere ofrecer. 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
1: Hoy quiero compartirte una verdad transformadora del Evangelio. Admítelo, todos seguimos siendo un desastre. Es por ello que necesitamos la gracia de Dios hoy tanto como la necesitábamos el primer día que creímos. Tú y yo debemos recordar esto una y otra vez. Necesitamos mirarnos al espejo y confesarlo como parte de nuestra rutina matutina. Esto es lo que debemos decir. No soy un graduado de la gracia. Es muy tentador establecer argumentos para probar nuestra propia justicia. Eso no era lujuria. Soy un hombre que disfruta de la belleza. Eso no era un chisme, era solo una petición de oración muy detallada y personal. No, yo no estaba enojado con mis hijos, solo estaba actuando como uno de los profetas de Dios. No estoy buscando poder, no, solo estoy ejerciendo mis dones de liderazgo. No soy frío y avaro, solo estoy tratando de ser un buen mayordomo de los bienes que Dios me ha dado. No estaba siendo orgulloso, solo pensé que alguien debía tomar el control de la conversación. Realmente no era una mentira, es solo una manera diferente de establecer los hechos. Todos tendemos a pensar que somos más justos de lo que realmente somos. No nos gusta pensar que estamos necesitados de la gracia redentora de Dios. Es claro que no queremos enfrentar la realidad de nuestra necesidad de ser rescatado de nosotros mismos. Cuando te esfuerzas por defender tu propia justicia y negar la evidencia de tu pecado, no serás capaz de buscar la maravillosa gracia que es tu única esperanza. No serás capaz de buscar la maravillosa gracia, repito, que es tu única esperanza. La gracia de Dios es atractiva para quienes se reconocen como pecadores. Las riquezas de la bondad de Dios solo son buscadas por quienes reconocen que son pobres. Bienaventurados los pobres en espíritu, porque de ellos es el reino de Dios. La sanidad espiritual del gran médico solo es estimada por aquellos que reconocen que padecen de la enfermedad del pecado. Es una tragedia cuando alabamos, oye bien, a Dios por su gracia los domingos y negamos nuestra necesidad de esa gracia el resto de la semana. Enfrenta el hecho de que tu necesidad de la gracia no terminará, sin importar cuánto aprendas y cuánto madures, hasta que estés del otro lado y tu lucha haya terminado. Recuerda Filipenses 3, del 12 al 16. La manera de comenzar a celebrar cada día la gracia de Dios es admitiendo cuánto la necesitas. Por eso, admítelo, todos seguimos siendo un desastre. Es por ello que necesitamos la gracia de Dios hoy tanto como la necesitábamos el primer día que creímos. 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Y todo esto para orar y meditar a lo largo del día.
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1: Quiero compartirte una verdad transformadora del Evangelio. ¿Por qué ponemos nuestra esperanza en la cruz de nuestro Señor Jesucristo y aún así le pedimos a la ley que haga lo que solo la gracia puede realizar? Sucede todos los días en los hogares cristianos alrededor del mundo. Padres con buenas intenciones, deseosos de ver a sus hijos hacer lo que es correcto, le piden a la ley que haga en la vida de sus hijos lo que solo la gracia puede cumplir. Piensan que si cuentan con las reglas, las reprimendas, es decir, las amenazas adecuadas y con una constante ejecución de estas, entonces sus hijos estarán bien. Estos padres parecen no entender que han reducido su rol a meros fiscales, jueces y carceleros. Y déjame decirte que es algo que lucho conmigo mismo cada día. Piensan que su trabajo es hacer cualquier cosa que pueda moldear, controlar y regular el comportamiento de sus hijos, y con el afán de buscar controlar su comportamiento, recurren a amenazas. Te haré temer lo suficiente para que no vuelvas a hacer esto. Si haces esto, te voy a tener que dar con la vara o te voy a tener que castigar. Pero también podemos irnos a un exceso como esa manipulación. Encontraré algo que realmente deseas y te diré que te lo daré solo si me obedeces. Y culpa, si le decimos, te voy a hacer sentir tan mal porque no eres como otro, tan avergonzado que decidirás no hacer esto nuevamente. Creo que esta forma de pensar niega dos principios bíblicos. El primero es que antes de ser un tema de comportamiento, el pecado es un tema del corazón. Por eso la consejería bíblica no se centra en la conducta, se centra en el corazón. Nosotros no somos pecadores porque pecamos. Nosotros pecamos porque somos pecadores. Y es algo que debemos recordar siempre. Por ejemplo, la ira es siempre un asunto del corazón, antes de ser un acto de agresión física. Es importante que reconozcamos esto, ya que ningún ser humano tiene el poder de cambiar el corazón de otro ser humano. Tiene el poder de cambiar el corazón de otro. No es posible. El segundo principio es que si las amenazas, la manipulación y la culpa pudieran hacer cambios duraderos en las vidas de otras personas, Jesús no tendría que haber venido al mundo. Así que esta forma de pensar niega el evangelio que decimos apreciar. En efecto, le pide a la ley que haga lo que solo, oye bien, Dios con su maravillosa gracia puede realizar. Si niegas el evangelio en cualquier nivel, intentarás crear con medios humanos lo que solo Dios puede crear con su gracia poderosa, y eso nunca te llevará a algo bueno. Gracias a Dios, Él nos ha dejado su palabra y la guía del Espíritu Santo en nuestra vida. Él no ha dejado a nuestra suerte el poder para cambiar. Él nos da, repito, su gracia transformadora y nos llama a ser instrumento de esa gracia en sus manos redentoras. Nos quita la carga del cambio de nuestros hombros y nunca nos llama a ser aquellos que solo Él puede hacer. Expongamos pues a nuestros hijos a la ley de Dios, a los medios de gracia, a la palabra de Dios, y hagamos el esfuerzo en la gracia de Dios de seguir creciendo en ella para que podamos comunicarla de manera efectiva a nuestros hijos. Que ellos logren llegar a amar a Dios, que lo amen con todo su corazón, alma, mente y fuerza. Y para eso necesitamos nosotros llenarnos de ese amor de Dios y que podamos comunicar fielmente el evangelio de la gracia. Expongamos pues a nuestros hijos la ley de Dios y ejerzamos autoridad. No como hoy en día muchos hablan de crianza respetuosa basado solamente a meros términos psicológicos, sino una crianza bíblica centrada en la palabra de Dios. Al mismo tiempo, busquemos ser herramientas de cambio en las manos de Dios, cuya gracia es mayor que todos los pecados que enfrentamos. Por eso, ¿por qué nos ponemos cada día y buscamos la manera de depender solamente de la ley en vez de mostrar la esperanza en la cruz de nuestro Señor Jesucristo? ¿Y por qué le pedimos a la ley que haga lo que solo la gracia puede realizar? Quiero dejarte eso para que medites y que reflexiones a lo largo del día. 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

0: Seguimos aquí en tu programa Ancla de Vida. Pero bueno, hemos llegado al final de nuestro programa el día de hoy. Le hemos pasado muy bien, creciendo juntos, reflexionando juntos, aprendiendo acerca de estas verdades transformadoras del Evangelio aplicadas en las distintas áreas de la vida. Recuerda, esto es de lunes a viernes, de 9 a 10 de la mañana, por aquí por Dinámica 92.9 FM, tu programa Ancla de Vida. Hoy contamos en la dirección general con el hermano Manuel Felipe García. Estuvo en la parte técnica Alexis Azuaje y quienes habló, Marcel Jiménez, certificado de locución 43.945 de la UCB.
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2: Hola, te habla Emilio Reyes. Quiero compartir contigo lo que la Biblia dice sobre la santidad. Presta mucha atención a las siguientes palabras. Practiquen la santidad en toda su manera de vivir, porque escrito está: sean santos porque yo, el Señor, soy santo. Nunca se olviden que sus cuerpos son el templo de Dios y que el Espíritu Santo mora en ustedes. Si alguno destruye su cuerpo, no agradará al Señor, porque nuestros cuerpos le pertenecen y Él desea que vivamos en santidad. Sigan la paz con todos y la santidad, sin la cual nadie alcanzará la gracia de Dios, que será ver al Señor. Puesto que tenemos tan grandes promesas, apartémonos del mal, ya sea este corporal o espiritual, y trabajemos perfeccionando la santidad en el temor de Dios. Ninguno tenga en poco tu juventud, sino trata de dar el ejemplo con tus palabras, conducta, amor, espíritu, fe y santidad. Traten de conducirse como conviene, agradando al Señor, pues es la voluntad de Dios que vivan en santidad y se alejen del pecado.
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2: En Dinámica 10 y un minuto.
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0: porque Él salvará a su pueblo de sus pecados. Dos de las preguntas más importantes que debe responder toda persona son: ¿quién es Jesucristo y por qué vino a la tierra? El entender y abrazar por la fe las respuestas correctas a estas preguntas determinan tu destino eterno. Toda la historia de la redención se resume en el nombre de Jesús. Sujel, ¿por qué Jesús se llama Jesús?
1: Yo estoy seguro, Eduardo, que a ti te pusieron Eduardo quizás por algún familiar.
0: Yo creo que fue por el príncipe Edward de Inglaterra, algo
1: wow,
0: de eso. Sí,
1: wow,
0: yo soy de Alcurnia, Sujel.
1: De la realeza. Y si tomamos en cuenta el apellido Saladín,
0: bueno, ya tú
1: que
0: sabes.
1: Viene de los saladinos, sí, wow.
0: El sultán Saladino tomó Jerusalén.
1: Mira,
0: en la tercera cruzada.
1: Te conozco hace más de 40 años y no sabía esa parte de tu nombre.
0: Para que bueno, tú lo sepas.
1: Pero bueno, a las personas le ponen el nombre por un tío, porque el papá se llama así. En el caso de Jesús, su nombre se lo puso el ángel. O sea que ese nombre fue dado del cielo. En la familia de José probablemente no había nadie que se llamaba Jesús, ni en la familia de María. Ahora, ¿por qué Jesús se llama Jesús? La pregunta que tú acabas de hacer. Recuerda, Eduardo, que el Nuevo Testamento se escribió en griego, ¿verdad? Pero cuando Jesús hablaba con sus discípulos, él no hablaba en griego, él hablaba en arameo. Bueno, el nombre de Jesús es el equivalente hebreo, perdón, es el equivalente griego del hebreo Josué. O sea que cuando el ángel le dice a José, se le aparece en sueños, y le dice que reciba a María y que al niño que van a nacer le ponga por nombre Jesús, lo que José está entendiendo es que le ponga Josué. Y obviamente, Eduardo, para todo judío, como es el caso de José, bien instruido en las Escrituras, el nombre de Josué tenía toda una carga histórica detrás. Josué es el líder que después de Moisés introduce al pueblo de Israel
0: en la tierra prometida,
1: ya habiendo sido liberado de la esclavitud del pecado, de Egipto en este caso, los introduce en la tierra prometida. Bueno, Jesús es el que viene a introducir a su pueblo en la tierra prometida. Él es el salvador, él es el líder que va a introducirnos en la tierra prometida. Ahora, no es cualquier líder, porque el nombre Josué viene de Yehoshua, que significa Jehová es salvación o Jehová salvará. Así que desde el mismo momento en que el ángel le revela a José que ese niño debe llamarse Jesús, está diciendo, ese niño es Dios. Es Dios y tiene una misión. Como Dios, Él viene a salvar. Por eso, Eduardo, es que decimos que en ese nombre, el nombre de Jesús, está encerrada toda la historia de la redención que se revela en la Escritura a partir de Génesis 3:15, en la primera promesa de un redentor que Dios le da a Adán y Eva en el huerto del Edén, hasta el final. O sea, toda la historia redentora, la historia está encerrada, resumida en ese nombre. Jesús se llama Jesús en ese nombre. Jesús se llama Jehová, vino a salvar a su pueblo de su pueblo.
0: En este programa, dada la limitación del tiempo, ¿qué vamos a ver de ese nombre?
1: Bueno, vamos a comenzar con el mismo nombre y con la declaración del ángel. Acuérdate, José, la declaración del ángel. Significa Jehová es salvación, significa Jehová, Jehová salvación. Así que ayuda. Ya está encerrada solo en el nombre. Es Jehová, ese niño, ese bebé es Jehová y vino a salvar. Pero no solamente está encerrado en el nombre, sino en la declaración explícita del ángel. Él le dice, ¿por qué le llamarás Jesús? Ah, porque él salvará a su pueblo de sus pecados. Pero vamos a quedarnos en el término salvará. ¿Por qué la humanidad necesitaba un salvador? Bueno, precisamente porque nosotros pertenecemos a una raza de gente caída, pertenecemos a una raza de gente pecadora y necesitamos de alguien que venga a salvarnos de las consecuencias, de la esclavitud, de todo lo que produce el pecado en nosotros. Nosotros somos una raza de gente pecadora que necesita ser salva.
0: pero alguien se puede preguntar, Sugeli, ¿por qué yo no me puedo salvar a mí mismo? ¿Por qué yo necesito ser salvado?
1: Uf, bueno, porque tú no tienes la capacidad de pagar por tus pecados porque tú eres pecador. O sea, la razón por la que nosotros necesitamos ser salvos es porque nosotros hemos roto la ley de Dios en incontables ocasiones. Nosotros somos transgresores de la ley de Dios, somos pecadores, y un Dios perfectamente justo no puede pasar por alto nuestros pecados. Entonces, ¿cómo yo, que soy pecador y que vivo violando la ley de Dios constantemente, comenzando con el primer mandamiento, amarás al Señor tu Dios con todo tu corazón, con toda tu alma, ¿cómo yo puedo salvarme a mí mismo si yo soy un pecador?
0: Bueno, alguien puede decir, bueno, yo me puedo arrepentir y empezar a guardar la ley para ser salvo a partir de ahora, haciendo buenas obras, Sugeli, ¿resuelto eso?
1: Ok, vamos a suponer por un momento que haya un ser humano que pueda tomar ahora mismo la determinación de no volver a pecar nunca más. Primero, eso es imposible. Nosotros vamos a seguir pecando hasta que lleguemos a la gloria, porque el pecado todavía mora aún en el creyente. Pero, ¿y qué hacemos con todas las faltas, con todos los pecados, con todas las transgresiones que tú cometiste antes?
0: O sea, que fueron cometidas contra Dios primariamente.
1: Exactamente. Así que no importa si tú lograras vivir a partir de ahora.
0: Es imposible eso, Sugeli.
1: No hay un solo hombre que pueda salvarse a sí mismo. Nosotros necesitamos que alguien perfecto, en santidad, alguien que no tenga deudas pendientes con Dios, con la justicia de Dios, y alguien que tenga un valor infinito, venga a salvarme, porque la deuda que yo tengo es infinita.
0: Sugeli, que no tenga deudas pendientes con Dios, porque vivió una vida de obediencia perfecta desde que nació hasta que murió.
1: Claro, yo no puedo decidir morir por ti. Yo voy a morir por Eduardo para salvar a Eduardo. No, si yo decido morir, voy a morir y se acabó. No voy a hacer absolutamente nada por ti, porque yo tengo pecado pendiente con la justicia. Yo tengo deudas pendientes con la justicia
0: de Dios. Por mi pecado.
1: Exacto, yo también necesito que alguien me salve. Pero no es cualquier alguien. Ese alguien tiene que ser tan santo, tan perfecto, tan infinitamente valioso como Dios mismo. El problema es que la paga del pecado es la muerte. Así que el Salvador que venga a salvarme tiene que morir en mi lugar. Pero el único que puede hacerlo es Dios. Y Dios no puede morir, porque Él es Dios. Bueno, por eso Dios se hizo hombre. Entonces, ¿por qué la segunda persona de la Trinidad, Dios el Hijo, se encarnó? ¿Por qué Dios el Hijo fue unido a una naturaleza humana? Él ya era divino, es divino. Y esa naturaleza divina se unió en el vientre de María con una naturaleza humana creada por el Espíritu Santo, porque ese niño tenía que crecer y tenía que morir. De manera que Jesús es la única persona en todo el universo que puede pagar por mis pecados. Y por eso se llama Jesús. Por eso en 2 Corintios 5, 19, dice que Dios estaba en Cristo reconciliando consigo al mundo. Es Dios el que hace esa obra de reconciliación en la persona de Cristo. A Dios nadie le vio jamás. El unigénito Hijo que está en el seno del Padre, Él le ha dado a conocer. Y luego Cristo dice en Juan 14, el que me ha visto a mí ha visto al Padre. O sea, Cristo es Dios mismo. En el principio era el verbo era con Dios, el verbo era Dios, y el verbo se hizo carne para morir en una cruz. Entonces, por eso se llamó Jesús, porque era Jehová salva. Ahora, Eduardo, lamentablemente cuando nosotros escuchamos hablar acerca del perdón de los pecados, normalmente, o mejor dicho, de la salvación, normalmente, aún en el pueblo evangélico, en el pueblo cristiano, las personas inmediatamente piensan en el perdón de los pecados. Pero la salvación es muchísimo más amplia que esa. Cuando dice que se llamará su nombre Jesús, es decir, se llamará Jehová salva, Jehová salvará, esa salvación fue mucho más que el perdón de los pecados.
0: Cuando hablamos de esa salvación, ¿hablamos de justificación, santificación y glorificación?
1: Todo junto. Primero, yo necesito que alguien pague mi deuda con la justicia de Dios. Bueno, Cristo vino, Jesús vino a salvarme muriendo por mí en una cruz. Pero eso no es suficiente. Yo necesito no solamente que mi deuda esté en cero, ahora yo necesito una cuenta lo suficientemente buena en el cielo como para ser admitido. Bueno, Jesús no solamente murió por mí, Jesús vivió por mí. Y Él cumplió perfectamente la ley en su lugar. Yo les decía este domingo pasado, predicando en nuestra iglesia, les decía a los niños, les decía, niños, déjenme ponérselo de una manera que ustedes puedan entenderlo. Cuando yo creo en Jesús, me arrepiento de mis pecados y creo en Jesús, Dios el Padre me pone la nota de Jesús en todas las materias. O sea, cuando yo llegué al cielo, ya yo sé de antemano que yo tengo a más.
0: En todo.
1: En todo.
0: No solo de las presentes, sino de la materia futura.
1: Sí, ¿por qué? Porque yo tengo la nota de Jesús. Al que no conoció pecado, por nosotros Dios a él lo hizo ofrenda de pecado. ¿Para qué? Para que nosotros fuésemos hechos justicia de Dios en él. Pero todavía no es suficiente, Eduardo. Fíjate, ya dijimos que salvar implica perdón de pecados, implica el que yo tenga en mi cuenta la justicia perfecta de Jesús para que mi cuenta no esté en cero. Pero todavía el pecado mora
0: perdón,
1: en mí.
0: Mi cuenta antes estaba en rojo.
1: En rojo, exacto. Pero cuando Jesús paga mi deuda,
0: ya está en
1: ahora
0: negro.
1: Está en cero. Ahora está en neutro ahí. Pero yo necesito más que eso. O sea, es como que yo le debo al banco 20 millones de dólares y alguien paga mi deuda. ¡Wow! ¡Qué bueno! Glorioso, pero ¿cuánto yo tengo en el banco? Nada. En el banco celestial, no es que yo no tengo nada, es que yo tengo la justicia perfecta de Jesús. Entonces, fíjate, Jesús salva perdonando los pecados, Jesús salva imputando, es el término teológico correcto, o sea, poniendo a mi cuenta, acreditándome su justicia perfecta cuando yo creo en Él. Pero yo todavía tengo una lucha a muerte con el pecado, Eduardo, porque aunque el pecado no sigue siendo ya nuestro rey, dejó de ser nuestro amo, el pecado sigue siendo un enemigo, y un enemigo terrible que mora adentro de nosotros. Bueno, Jesús salva a su pueblo porque Él nos da la capacidad por el Espíritu Santo que mora en nosotros para que ahora podamos hacerle guerra al pecado.
0: Que podemos decirle que no, nos salva del poder del pecado.
1: Exactamente. No de la presencia todavía.
0: Del poder. La presencia será cuando estemos glorificados.
1: Exactamente, que es otro aspecto de la misma salvación. Porque cuando nosotros morimos o cuando el Señor Jesucristo regrese en gloria y este cuerpo de muerte sea transformado conforme al cuerpo de la gloria suya, toda célula cancerosa del pecado habrá sido absolutamente eliminada de nuestro cuerpo y de nuestro cuerpo glorificado. Y ese es otro aspecto de la salvación incluido en el nombre de Jesús. O sea que Jesús nos salva de la culpa del pecado, de la condenación del pecado, del poder del pecado y algún día nos salvará también de su presencia. Por todas esas razones, Jesús no se llama Tomás, ni se llama Juan, ni se llama Pedro. Tenía que llamarse Jesús. Porque ese es el significado de ese nombre. Yehoshua, Josué, Jehová salva, Jehová es salvador. El mismo Dios vino a salvarnos. Porque solo Dios podía salvarnos.
0: Celebramos su nacimiento, ¿por qué vino a la tierra? ¿Qué vino a hacer aquí a la tierra?
1: Lo que estamos tratando de hacer en este programa es explicando la enorme, infinita, extraordinaria importancia del nacimiento de nuestro Señor Jesucristo. Si Cristo no hubiera nacido, no habría salvación para nadie. Porque hay un solo Salvador, y es Jesús. Jehová que vino a salvar. Ahora, ya nosotros hemos visto que la palabra salvación es muy amplia. No se trata simplemente de darnos un pasaje gratis al cielo. No se trata simplemente del perdón de nuestro pecado. Y digo simplemente porque el perdón de los pecados no es simple. Es muy complejo en el sentido de que, como decíamos hace un momento, no hay una sola persona en el universo que pueda saldar esa deuda, excepto el mismo Dios. O sea que no es simple, digo simple por una forma de hablar, ¿verdad? Pero nota, Eduardo, que ese pasaje de Mateo 1.21 dice más que eso. Dice, llamará su nombre Jesús. Bueno, ya explicamos, explicamos lo que significa el nombre de Jesús. Porque él salvará
0: a su pueblo.
1: Pero antes, déjame todavía sacarle un poco más de jugo a esa palabra.
0: Él salvará.
1: Exacto. Ya dijimos lo que significa salvar, pero yo quiero que notemos, Eduardo, que ese texto no dice que Jesús vino a hacer posible que tal vez, quizás, alguien se salve. No. Él vino a salvar.
0: Es algo cierto.
1: Sí, no hay duda. Y yo creo que es muy importante, Eduardo, el hecho de cómo la Biblia usa las palabras. Llamará su nombre Jesús porque él segurisísimo, ciertísimamente,
0: sin lugar a dudas,
1: salvará. Salvará. Él no vino a ser posible que eso suceda. Él vino a hacerlo.
0: No vino a hacer un intento.
1: Exactamente. Cuando Cristo murió en la cruz del Calvario, alguien decía, él tenía, cuando él iba por la vía dolorosa, en un hombro llevaba la cruz y con la otra mano, obviamente hablando en un lenguaje metafórico, llevaba el libro de la vida en el que estaban escritos los nombres de todas aquellas personas que él ciertamente vino a salvar. No hay duda en la obra que Jesús llevó a cabo en la cruz del Calvario. Él salvó.
0: Sí.
1: Dice en Isaías 53, verá el fruto de la aflicción de su alma y quedará satisfecho. Por su conocimiento justificará mi siervo justo a muchos. ¿Tú te das cuenta otra vez, Eduardo, en la gramática de esos pasajes? E Isaías 53 fue escrito 700 años antes del nacimiento de Jesús. Sin embargo, está diciendo, ciertamente, Jehová cargará sobre él el pecado de todos nosotros y él verá el fruto de la aflicción de su alma y va a quedar satisfecho. La muerte de Cristo no fue una derrota, la muerte de Cristo fue una tremenda victoria, porque él resucitó y ascendió a los cielos y está sentado a la diestra de Dios. Y desde el momento en que Cristo se levantó de la tumba, millones de millones de millones han sido salvados por él, porque él vino a salvarlos.
0: Sujel, ¿por qué dice salvará a su pueblo de sus pecados?
1: Esa es una buena pregunta. ¿Y vas a decir algo
0: no,
1: más?
0: No, te voy a dejar que me la conteste.
1: Su pueblo, ¿cuál es su pueblo? Bueno, la Biblia dice que Dios, el Padre, le prometió un pueblo a Dios el Hijo. Uh-huh. Lo vemos, por ejemplo, en el Salmo 110. Dice, tu pueblo se ofrecerá voluntariamente a ti. O sea, no es un ejército de mercenarios el que tiene Jesús. Es un pueblo que se ofrece voluntariamente. Pero se ofrece voluntariamente precisamente por el hecho de que el Espíritu Santo hace una obra en aquellos por quienes Cristo murió en la cruz del Calvario para que esa obra sea eficaz en nosotros. Entonces, ese es el pueblo que Cristo vino a salvar. Lo vemos, por ejemplo, en Efesios capítulo 5, versículo 25. Maridos, amad a vuestras mujeres.
0: Así como Cristo amó a su iglesia.
1: A su iglesia.
0: Y se entregó a sí mismo por ella.
1: Y se entregó a sí mismo por ella para santificarla. En Juan 17, cuando el Señor está orando al Padre, dice, yo no te ruego por el mundo, yo te ruego por los que tú me diste, porque tuyos eran y me los diste. Entonces, hay un grupo de personas, según Juan 17, fíjate que aquí no estamos hablando, no estamos etiquetando sistemas teológicos, estamos citando la Escritura. Hay personas que son las ovejas de Cristo. Dice en Juan 10, yo vine a dar mi vida por mis ovejas. Y los judíos que no entendían, dice el Señor, ustedes saben por qué ustedes no creen, porque ustedes no son de mis ovejas.
0: Dice, mis ovejas oyen mi voz y yo la conozco y me siguen.
1: Entonces, ¿cuál es ese pueblo? El pueblo que el Señor, el Padre le ofreció a Jesús, Salmo 110. ¿Cuál es ese pueblo? Las ovejas de ese rebaño que según Juan 10, Cristo dio su vida por ellas. ¿Cuál es ese pueblo? Esos que el Padre les regaló con nombre y apellido, Juan 17. Uh-huh. ¿Cuál es ese pueblo? La iglesia según Efesios 5, 25. O sea, evidentemente, Cristo vino a salvar a su pueblo. Su muerte no fue en vano. No hay una sola persona por la que Cristo murió que vaya a terminar perdida en el infierno por su pecado. Ni una sola. Porque eso implicaría un fracaso cósmico en cuanto a la muerte de Cristo en la cruz. Cristo murió, Cristo pagó, Cristo salvó, porque a eso fue que él vino.
0: Yo decía al principio del programa que hay dos preguntas básicas y fundamentales. ¿Quién es Jesucristo y por qué vino a la tierra? Y que el entender y abrazar por la fe las respuestas correctas a esas preguntas determinan el destino eterno de cada persona.
1: Y tienes absolutamente toda la razón.
0: Porque alguien puede escuchar eso y decir, ay, mira qué bien, qué bonito. Y mira, y yo creo lo que está diciendo su mujer. Sí, sí, Jesucristo es Dios, vino a la tierra, murió por nosotros en la cruz del Calvario. Y entonces,
1: hay dos cosas en eso que tú acabas de decir en cuanto al destino eterno de una persona. La primera es la siguiente. Yo sé que todo el mundo cree que es pecador. Es raro que tú te encuentres con una persona que diga, no, yo soy perfecto.
0: Yo nunca he hecho nada malo.
1: Exacto. Yo solamente conocí a una persona así, una sola. Y era gracioso, bueno, era tragicómico porque era increíble oír a esa persona hablando muy en serio. Cuando mi papá le predicaba el evangelio, él le decía, es que yo no puedo aceptar ese mensaje que tú me estás diciendo porque Dios me reveló que en toda la historia solamente hay dos seres humanos que nunca han pecado, Jesús y yo.
0: Y estaba bien de la cabeza esa persona.
1: Obviamente, cuando tú oyes algo así, tú dices...
0: No, pues puede ser en razón de burla.
1: No, de verdad.
0: Lo creía seriamente.
1: Lo decía muy en serio. Entonces decía, si yo dijera que soy pecador, estaría mintiendo. Pero eso es raro. Encontrarse un caso así es súper raro. La mayoría de las personas creen que no son perfectas. El problema es que la mayoría de las personas no entienden la magnitud del pecado.
0: No, creen que no son tan malas, sujeto.
1: Exacto, no son tan malas. O sea, yo hago...
0: Yo tengo mi pecadillo, claro, pero mis obras son buenas, son mayores que los pecados que he cometido. Eso es lo que la gente piensa.
1: Exactamente, pero la Biblia dice que es exactamente al revés. La Biblia dice que nosotros somos gente mala, que por la gracia común de Dios que obra en todo el mundo, hacemos cosas buenas. O sea, hay pecadores que aman a sus hijos, que son responsables, que no le son infieles a su esposa, pero siguen siendo pecadores. Nosotros todos somos pecadores. Y cada pecado es una traición cósmica, es una traición contra Dios.
0: Es una ofensa infinita.
1: Una ofensa infinita, cada pecado. Y nosotros cometemos cientos de miles de pecados a lo largo de toda nuestra vida.
0: Es que yo no puedo pagar porque soy un ser finito y no soy perfecto.
1: Exactamente. Entonces, vamos a comenzar por ahí. Si alguien que está viendo este programa no entiende que es lo suficientemente pecador como para merecer la justa condena, la justa ira de Dios por sus pecados, esa persona no es cristiana, no es creyente, no va camino al cielo, va camino a una condenación eterna porque no sabe que es pecadora. O sea, no entiende lo tan pecadora que es, la magnitud de su pecado, no entiende la magnitud de su deuda con la justicia divina. Ahora, vamos a suponer por un momento que hay personas que nos están viendo y dicen, yo entiendo que soy bastante pecador. Pero yo tengo mi religión, mira, yo trato de ir a misa todos los domingos, o algunos van a la iglesia evangélica como si fuera a ir a misa, es lo mismo. yo trato de leer mi Biblia, trato de hacer buenas obras. No es que eso no va a cubrir tu pecado. Hay uno solo que puede hacerlo y es Jesús. Entonces, como tú decías al principio de este programa, tú tienes que entender esas dos cosas. Yo soy pecador, merezco el infierno por mis pecados. Y hay uno solo que me puede salvar. Y es ese que vivió una vida de perfecta obediencia, que yo no la puedo vivir, y que luego murió como un criminal, la muerte que yo merecía morir, y ahora me está diciendo, arrepiéntete de tu pecado y acepta por la fe, solo por la fe, esa obra de salvación que yo hice muriendo por pecadores en la cruz. Eduardo, la salvación es un regalo. Y es un regalo porque yo no lo puedo pagar. Y como no lo puedo pagar, Dios me lo está ofreciendo gratis por medio de la fe. Ahora, alguien dirá, pero oye, pero si es tan fácil, ¿por qué la gente no quiere ese regalo?
0: Los hombres amaron más las tinieblas que la luz. El hombre quiere vivir para sí, para satisfacer sus pasiones, sus deseos egoístas, su orgullo. Y Dios está muy lejos de su corazón.
1: En Lucas 19 dice el Señor que una de las razones es que las personas piensan, yo no quiero que este reine sobre mí. Yo quiero vivir como me dé la gana. Pero no solamente eso, Eduardo, también está el orgullo. Cuando yo acepto la salvación como un regalo, estoy reconociendo mi impotencia, estoy reconociendo que yo no puedo salvarme, estoy reconociendo que yo no soy la fantástica persona que yo quisiera que la gente creyera que yo soy. Y eso es lo que le impide al hombre humillarse delante de Dios y venir a Cristo en arrepentimiento y fe. Eduardo, es el orgullo. El orgullo y la incredulidad.
0: ¿Y qué debe hacer el hombre? El que está oyendo este programa dice, es verdad. Yo conozco intelectualmente lo que eso significa.
1: Lo primero que yo te diría es, ¿tú quieres saber cuán pecador tú eres? Mírate en el espejo de la ley de Dios. Porque la ley moral de Dios fue dada por Dios, primero que todo, para que yo viera lo malo que yo soy. No tendrá dioses ajenos delante de mí. Entonces, ¿ves la cantidad de ídolos que nosotros tenemos? La cantidad de otras cosas que no son Dios, en la que yo pongo mi confianza, en la que yo estoy esperando que me dé significado y propósito, seguridad en la vida. Todos son ídolos. Bueno, ya violaste el primer mandamiento. No tendrás dioses ajenos delante de mí. No te harás imagen. La gente se imagina a Dios. Y yo, no, mi Dios es tal cosa. Y mi Dios, o sea, tú estás siendo un Dios, te estás imaginando un Dios que no es el de la Biblia. Bueno, ya tú estás pecando. No tomarás el nombre de Jehová tu Dios en vano. Tú sabes las veces que las personas mencionan el nombre de Dios como si fuera cualquier cosa.
0: Así es.
1: Y sigue por ahí. ¿Eh? Honra a tu padre y a tu madre. No mentirás.
0: No codiciarás.
1: La Biblia dice que cuando tú te airas contra tu prójimo, ya cometiste asesinato en tu corazón. Y luego Cristo dice, te voy a resumir ahora toda la ley en dos. Amarás al Señor tu Dios con todo tu corazón, con toda tu alma, con toda tu mente, con todas tus fuerzas y al prójimo como a ti mismo. Con la misma pasión, energía, creatividad con la que tú te amas a ti mismo, ama a tu prójimo. ¿Quién hace eso?
0: Ninguno de nosotros.
1: Mi amigo, si tú estás viendo este programa de verdad y tú no te das cuenta de lo pecador que tú eres, mírate en ese espejo. Tú vives violando esos dos mandamientos. Igual que yo también, igual que Eduardo. O sea, nosotros no somos mejores que tú, por si acaso. Tú vives violando la ley de Dios y estás acumulando deuda tras deuda tras deuda tras deuda. En Romanos capítulo 2, Pablo usa una figura que es aterradora, porque él dice, es como un dique que está acumulando agua, y esa agua es la ira de Dios. Va a llegar un momento en que ese dique se va a romper, se va a sobrepasar. Tú no vas a poder con esa avalancha de la justicia divina. Porque la ira de Dios no es una rabia ciega contra el pecador, no. Es lo que justamente el hombre merece por su pecado. Y algún día toda esa justa ira caerá sobre ti. Pero ¿sabes qué fue lo que hizo Jesús en la cruz? Absorbió esa ira.
0: Su propiciación por nosotros.
1: Porque es la única persona que es hombre y Dios a la vez. La única persona que podía absorber esa ira es ese que se llama Jesús. porque Él salvará a su pueblo de sus pecados. Y alguien puede decir, ajá, ¿y cómo yo sé que yo soy parte de ese pueblo por el cual Cristo vino a morir? Tú sabes qué, mi amigo, lo más maravilloso de esto es que tú no tienes que saber eso. Lo único que tú tienes que saber es que tú eres pecador, que si te arrepientes de tu pecado y crees en Cristo, serás salvo.
0: Amén.
1: Yo no tengo que llegar al cielo para ver la lista de la gente que pertenece a ese pueblo. Cristo dice, venid a mí todos los que estáis trabajados y cargados, y yo los haré descansar. El que cree en mí tiene vida eterna. Ven a Cristo y tú serás parte de ese pueblo por el cual Cristo murió.
0: Amén. Y dará a luz un hijo y le pondrás por nombre Jesús, porque Él salvará a su pueblo de sus pecados. Sujel, gracias por habernos explicado esto de esa manera tan clara.
1: Gracias a ti, Eduardo. Quiere el Señor usar este programa para abrir los ojos de muchos y para llevar a los creyentes a adorar más profundamente a ese Jesús que vino a salvarnos de nuestros pecados.
0: Amén. Y gracias a todos ustedes por habernos acompañado en su programa Entendiendo los Tiempos.
2: En Dinámica 10, 33 minutos.
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buenas noticias. Porque como desciende de los cielos la lluvia y la nieve, y no vuelve allá, sino que riega la tierra y la hace germinar y producir, y da semilla al que siembra y pan al que come, así será mi palabra que sale de mi boca, no volverá a mí vacía, sino que hará lo que yo quiero y será prosperada con aquello para que la envíe. Isaías 55, 10, 11.

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2: Solo un necio niega a Dios. ¿Qué tal, amigos? Soy David Ormachea con otra vivencia. ¿Cuán tontos deben parecerle a Dios los que niegan su existencia? El verdadero ateo es un necio o un malvado. Necio porque cierra los ojos a la evidencia de que Dios existe, o malvado porque no quiere someterse a las verdades divinas. Se necesita ser muy necio para desafiar directamente a Dios, pero como alguien dijo, no existen ateos en el infierno. Cuando llegan allá, todos tienen que creer. Dejaron de ser ateos porque palparon la realidad. Es erróneo rebelarse contra Dios, pero si usted ha cometido pecado, debe saber que Dios...

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1: En Dinámica 10 y 59 minutos.
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Buenísimos días, Barquisimeto, Centro Occidente, mundo entero. Todas las personas que nos sintonizan a través de Dinámica 92.9 FM, los que se conectan por la www.radiodinámica.com.be. Soy su fiel amiga y servidora, Luqui, certificado de locución 43.984. Y para mí es un placer poderles acompañar en este viernes extraordinario, un viernes cargado de las bendiciones del Dios Todopoderoso. Un día en el que definitivamente debemos abrir nuestros brazos para recibir todo lo que Dios tiene para nuestras vidas. En los controles y musicalización, Alexis Azuaje, el doble A. Estaremos con ustedes durante estos próximos 50 minutos para aprender un poco, para compartir, disfrutar de un buen café, porque usted, al igual que nosotros, ha entendido que no es lo mismo tomarse un café que disfrutar de un buen café. Hoy es un buen día para recibir consejos y alcanzar, lograr tener paz y bienestar. Quizá porque has tenido una semana agitada, una semana conflictiva, una semana un tanto complicada. Pero hoy te voy a hablar de algunas recomendaciones que necesitas tener para que haya armonía, para que haya paz, para que haya bienestar, para que haya tranquilidad en cada una de nuestras relaciones, en los hogares, a nivel personal, a nivel individual, y que tú puedas ser, generar, o que puedas ser ese generador de paz para los demás. En primer lugar, para ti, porque creo que todos anhelamos y necesitamos esa paz y ese bienestar. Y cuando tú estás así, tú puedes brindar, tú puedes dar, otorgar ese alivio, ese bienestar, esa paz, esa quietud al resto de las personas. Entonces, por eso hoy queremos compartirte algunas recomendaciones para que puedas tener paz y bienestar en tu interior, en tu vida, a tu alrededor, y que puedas estar sosegado, que puedas estar tranquilo, que puedas sentirte así como flotando en una piscina, en una nube, como en un colchón de agua, ay, como en una cama de plumas, que tú puedas sentir de verdad ese relax en tu vida y que todo, absolutamente todo, fluya y se mantenga tranquilo y en bienestar. Así que vamos a quedarnos conectados a través del dial 92.9 FM, a través de la web www.radiodinámica.com.be. Recuerda que transmitimos en vivo desde la carrera 21A entre calles 9 y 10. Y yo amo que la gente que tiene tiempo sintonizando, que tiene tiempo conociendo, conoce nuestros horarios, sabe en los horarios en los que trabajamos a través de la web, a través del dial, sabe específicamente cómo a esta hora lo mejor que sabemos hacer es disfrutar de un buen café. Gracias por estar con nosotros. Recuerda que transmitimos en vivo desde la carrera 21A entre calles 9 y 10 y que nuestro número de contacto es el 0416-356-3701. Disfrutamos buena música. Job González, así como en el cielo, o aquí como en el cielo.

11 y 12 minutos, un buen café, Dinámica 92.9 FM, 10 consejos para que puedas tener paz, estabilidad emocional y que puedas tener bienestar. Debemos comprender que la felicidad consiste en ser capaces de cerrar heridas del pasado. ¿Sabes? La felicidad consiste en tener buena salud y mala memoria. O sea, olvídate de los errores, olvídate de las heridas del pasado. Los médicos en muchas oportunidades hablan y saben de lo importante que es ayudar a los pacientes a hacer la cirugía estética del pasado, cerrando heridas de forma definitiva, cerrando ciclos y sabiendo encajarlas de forma adecuada en tu organigrama de biografía vigente actual. Saben, una persona que no puede cerrar esas heridas puede convertirse en una persona agria, amargada, resentida, una persona echada a perder. Y en términos médicos se convierte en una persona neurótica por esa rampa deslizante que va siendo invadida de conflictos no resueltos que antes o después asoma y la pueden dañar y volver bastante tóxica, una persona indeseable. Entonces, nosotros debemos aprender a cerrar heridas del pasado, heridas de todo tipo, heridas emocionales. Si alguien, una relación sentimental pasada te lastimó, si alguien te hirió, hey, aprende a perdonar, aprende a cerrar ciclos y aprende a amar de nuevo. Sé capaz de abrir de nuevo tu corazón. Si son heridas que viviste en tu infancia por tus padres de pronto, porque no todos hemos tenido una infancia bonita, una infancia sana y bendecida. Si recibiste alguna herida de tus padres en el pasado, pues cierra ciclos, perdona. Perdona porque es frustrante crecer recordando eso que tanto daño te hizo. Y ojo, no estoy diciendo que obvies, no estoy diciendo que omitas, que suprimas. Estoy diciendo que aprendas a perdonar, que te des permiso de perdonar y ser capaz de cerrar ese ciclo del pasado. Si financieramente tuviste una herida en el pasado, aprende a cerrar ciclos, cierra, perdona, recupérate, levántate, ten la percepción, pídele al Señor el discernimiento para saber con quién empezar a hacer negocios de nuevo, pero tienes que ser capaz de cerrar esas heridas del pasado. En segundo lugar, debemos aprender a tener una visión positiva de la vida. Y esto hay que aprenderlo, ¿sabes? Esto se puede aprender, como casi todo. Tú lo puedes aprender. Hay muchas personas que nacen siendo positivos, que nacen sabiendo esto, pero lo puedes aprender y la clave está en el esfuerzo. ¿Saben? Un trabajo de artesanía personal mediante el cual nosotros vamos siendo capaces de descubrir esa dimensión más positiva que existe en la realidad. Ese segmento que se esconde en el fondo y que trae notas positivas que nos puede enseñar lecciones sabias. Entonces, empezar a ver lo positivo de la vida implica ser resilientes, implica tener esa capacidad de sacar fuerzas de una experiencia negativa, traumática y darle vuelta. De ese modo ser capaz de ser, blindado, de sonreír. Y ojo, no es tapar el sol con un dedo, es alegrarte porque hay un sol radiante y ese sol radiante va a permitir que si yo lavo la ropa se seque rápido. Es alegrarte porque si hay un palo de agua, decir, wow, yo me voy a bañar con mis hijos, voy a brindarles esta experiencia a mis hijos de poderme bañar con ellos en la lluvia y de poder, bueno, Alexis dice, en comparación a cómo estaban las calles ayer, de poder nadar en medio de esas inundaciones, pero sacarle el lado positivo a todo. Esto va a permitir que tengamos una fortaleza extraordinaria para poder lograr superar algunas cosas. En tercer lugar, tenemos que poseer, que obligarnos a tener una voluntad de hierro. ¿Sabes? Necesitamos ser educados desde los primeros años de nuestras vidas para poder ser firmes. Y se los decía hace unos programas, en mi casa el bullying empezaba en casa, no lo llamamos bullying, el charequeo, la echadera de broma empezaba en casa. Ay, que eres una recogida, que tu papá, que mi papá no es tu papá, que eres adoptado, que mira nariz de cochino, que mira no sé cuánto. Entonces eso hería a uno, lo lastimaba, claro que sí, pero eso te ayudaba y te hacía fuerte, de manera que si en la calle alguien se burlaba de ti, tú te reías de su burla. ¿Por qué? Porque ya en casa estabas acostumbrado a que lo hicieran y no era subestimarte, no era bajarte la autoestima, era, epa, vamos, ponte fuerte.
Y esto quizás es una pieza clave que si es sólida, consigue que nuestros objetivos y metas lleguen a un puerto, lleguen a un final, porque toda la educación empieza y termina en casa, pero termina también con tu voluntad, con tus ganas de yo voy a salir adelante, a mí nada me va a derribar, yo voy a tener una voluntad de hierro. Tener esa voluntad firme en uno de los más claros indicadores que es la madurez de la persona. Y esa madurez se forja en casa. Entonces, fórjate, ármate de valor, confía en el Señor que sí vas a poder hacer y aprende a tener una voluntad de hierro. Mientras escuchamos A pesar de mí de Alex Zurdo y Redimidos a las 11:17 minutos.

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1: 11:22 minutos, un buen café, Dinámica 92.9 FM. ¿Cómo hacer para tener paz emocional, para tener bienestar en nuestras vidas? Entender que la felicidad consiste en ser capaz de cerrar heridas del pasado, aprender a tener una visión positiva de la vida y tener una voluntad de hierro. Seguidamente tenemos que aprender a tener un buen equilibrio entre el corazón y la cabeza. Amor e inteligencia forman un bloque bien armado. Juntos son dinamita, juntos son valiosísimos. Tener una efectividad sana implica mover bien los hilos de estas relaciones con las demás personas, llenándolas de sentimientos verdaderos, auténticos, sin dobleces, descubriendo que lo afectivo es lo efectivo, pero a la vez saber utilizar bien los instrumentos de la razón, la lógica, el análisis, la síntesis, el discernimiento, poder ser capaces de respirar por estos dos pulmones a la vez, tener emociones, tener sentimientos, poder ser afectivo, pero a la vez poner los pies en la tierra y entender que la cabeza también debe funcionar, que debemos poner a funcionar las neuronas y que debemos tener ese equilibrio entre el corazón y los pensamientos o la determinación firme de lo que pensamos. También saber que es necesario tener un proyecto de vida coherente y realista. Y aquí voy a aprovechar de saludar a Yoeli y a Aranza. Estas son unas chiquillas de la iglesia. Bueno, saludo también a Yolimar. Saludos a Yolimar, a Yoeli. Me imagino que Jeremías también está por ahí. Sheila, toda la familia Ibarra. Saludos y bendiciones para ustedes. Y a la familia Quero, Aranza, Xiomara, Quim, Ronald. Besos, bendiciones para ustedes. Les amo muchísimo. Pero pienso en Aranza y pienso en Yoeli. Si hoy tuviera que preguntarle a Yoeli y a Aranza, si ellos tienen un proyecto de vida, si ellos desean, si ellas desean ser algo cuando sean grandes, si saben dónde se ven en unos 10 años o cuando se gradúen de bachiller, ¿qué quieren? ¿Qué carrera quieren estudiar? Ustedes sabrían qué responderme, porque muchos de nosotros a estas alturas del partido no sabemos lo que queremos. Saben, hay adultos, hombres, mujeres adultas, entre comillas, sensatas, que hoy en día no saben hacia dónde van. No han decidido por una carrera universitaria, no han decidido por una esposa o un esposo, o están casados y no saben si quieren o no quieren hijos. Tienen una inestabilidad y no hay un proyecto de vida. Pero aparte de eso, hay a muchos que tienen un proyecto de vida, pero no es realista, no es coherente. Entonces, tu proyecto de vida debe implicar cuatro grandes cosas. El amor. ¿Cómo quieres funcionar en el amor? ¿Te quieres casar o no? ¿Quieres ser padre o no? ¿Quieres quedarte soltero para toda la vida o no? El trabajo, ¿qué quieres hacer? ¿Cómo vas a sobrevivir? ¿Vas a trabajarle a alguien? ¿Quieres emprender un negocio? ¿Quieres ser un empresario? ¿Quieres depender de los demás? Eso debes conocerlo. La cultura, ¿cuál es tu ideología? ¿Qué tipo? ¿Crees en Dios? ¿Decides no creer en Dios? ¿Asistes a alguna actividad, iglesia? ¿Te reúnes social y culturalmente? Tus amistades, elegir bien, entonces debe ser muy coherente, debe ser realista, por lo menos en dos, o en todas, lo ideal sería que en todo elijas bien, pero debe ser realista, ajustarte a los hechos de tu vida personal, al entorno en el que vives, aunque con ilusión, sí, y soñar en grande, pero si sueñas en grande, trabaja en grande, porque nada haces con decir, pues cuando tenga 18 voy a ser multimillonaria. Ajá, pero si ni siquiera estás estudiando y si ni siquiera estás haciendo nada para trabajar y percibir ingresos, entonces pendiente con eso. También hay que cuidar, insisto, el amor. Hay que estar en un trabajo que te agrade, que saque lo mejor de cada uno de nosotros. Tener libertad de culto, un criterio, entender que debes amar y servir al único y verdadero Dios y fortalecer las amistades. ¿Por qué? Porque esto se construye con afinidad, con intencionalidad, y que esto nos puede hacer felices. También debemos poner los medios para hacer felices a otras personas. Está bien, yo voy a tener un proyecto de vida coherente, voy a ser feliz en el amor, en el trabajo, en la cultura y en la amistad, pero también aprender a poder ayudar a ser felices a otras personas. ¿Por qué? Porque al volcarnos en hacer felices a los demás, vamos a ser felices nosotros también. Y aquí debe haber un equilibrio, ojo. Sé feliz tú y haz feliz a los demás. No vayas a ir a ser felices a los demás sin ser feliz tú, porque a veces nos olvidamos de eso. olvidamos nuestros problemas, nuestras dificultades, olvidamos lo que nosotros estamos pasando. Y eso es bueno, pero ¿por qué hacerlo solo para hacer felices a los demás? Entonces pregúntate, ¿qué puedo hacer para dar una gota de felicidad a los que me rodean? Y ayer hablábamos en el grupo, yo debo bendecir a otros, debo hacer algo, ofrecer un acto de servicio para hacer bendición a otros, que yo salga bendecida, pero que también yo pueda bendecir a otros, porque hay más alegría en dar que recibir. También debemos entender que hay muchos pacientes, hay mucha gente que mejoran cuando perseveran en un tiempo de servir y ayudar a los demás. Entonces tu vida va a ser mejor si tú sirves a otros, como dice por allí la frase, si no vives para servir, no sirves para vivir. El que no vive para servir, no sirve para vivir. Entonces aprende a servir a otros y pon esos medios para que otras personas también puedan ser felices. 11:28 minutos, vamos a escuchar Tu Paz de Lit. Esto suena aquí en Un Buen Café.

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6: 11:34 minutos, un buen café, Dinámica 92.9 FM. Gracias a ustedes por estar allí, por compartir con nosotros, por disfrutar, por celebrar, por agradecer, por disfrutar de un buen café y, por supuesto, por escuchar nuestras recomendaciones. Las 10 mejores o los 10 mejores consejos para tener paz y bienestar. Recuerda que la felicidad consiste en ser capaz de cerrar heridas del pasado. Aprender a tener una visión positiva de la vida te va a ayudar a ser feliz. Debes tener una voluntad de hierro. Debes equilibrar entre lo que sientes y lo que piensas. La cabeza y el corazón deben tener un buen equilibrio. Es necesario tener un proyecto de vida coherente y realista. Debes poner o debes saber que hay medios para ser felices a otras personas y tú tienes que trabajar en ello. Pero también debes tener esa capacidad de apreciar las pequeñas alegrías de la vida cotidiana. La vida es hoy. Las pequeñas cosas de la vida dan alegría, dan bienestar. Y dijo alguien, las cosas más valiosas de la vida no son cosas, son momentos, son emociones, son situaciones especiales. Y se trata de saber detener el reloj, detener el tiempo que corre de forma fugaz y apresarlo. ¿Para qué? Para que en esos momentos poder saborear el instante sencillo, pero muy positivo. poder disfrutar un aroma, poder abrazar a alguien, poder ser feliz en medio de una conversación, reír a carcajadas. Saben, hay una felicidad grande que se refiere a cómo va nuestra vida junto con la gente que te rodea. Y hay felicidades pequeñas que es solo aspirar a saber disfrutar de lo cotidiano, de lo sabroso. Una taza de café con un buen amigo, un pan con cambur y azúcar, o con cambur y leche condensada, con tus buenos amigos. Es sentarte a chapalear en medio de la lluvia con tus hijos. Es quedarte acostado en el pecho de tu esposo. Es poder traerle el desayuno a tu esposa. Es poder decirle a tu hijo, hijo, te amo, cada mañana. Mira, poder ver y disfrutar desde un bonito paisaje en una excursión por la montaña. La lectura de un buen libro leído, que tú puedas oler las hojas. Una comida maravillosa, una cena agradable, lujosa o sin lujos, con gente valiosa y con gente que amas. Eso debemos aprender a apreciarlo, disfrutar los pequeños regalos cotidianos que nos da la vida, que nos da la gente que amamos. También debes saber valorar las cosas que uno tiene y las que uno ha conseguido. Aplaude tus logros, cuida esos muebles que te costaron para adquirir, no rayes las paredes de tu casa, no tires la puerta de la nevera, no comas dentro del carro, no maltrates mal utilices las cosas que has adquirido. Lo importante no es haber conseguido ciertas metas, que lo es, bueno, sí. Es correcto, agradece por lo que alcanzaste, pero también dale valor a lo que has conseguido, material o inmaterial. Aprécialo, evalúalo, reconoce que detrás de cada lucha, que detrás de cada uno de esos logros hubo una lucha, un esfuerzo, un volver a empezar. Es bueno poder ver cómo se ha ido desarrollando nuestras vidas con sus frutos, sus cambios, sus fracasos, sus mil y unas circunstancias que nos han pasado, que nos han sucedido. Pero aprende a celebrar tus logros, aprende a cuidar las cosas materiales y también lo intangible. Epa, tienes el valor de alcancé un título, tengo una empresa, hice tal o cual cosa, reconócelo y valóralo también, porque eso también es maravilloso. Debes aprenderlo, debes comprenderlo, mientras nosotros disfrutamos buena música. 11:38 minutos. Recuerda nuestro número de contacto, el 0416-356-3701, transmitiendo en vivo desde la carrera 21A entre calles 9 y 10, y seguimos apoyando el talento nacional, la más grande fiesta de Zulma Terán.

11, 41 minutos, un buen café, Dinámica 92.9 FM, recomendaciones que van a hacer que tengas paz, bienestar, estabilidad emocional. Y debemos comprender que darle a las cosas que nos pasan la importancia que de verdad tienen debe ser nuestra prioridad. Sabes, muchas veces sobrepensamos demasiado. Muchas veces nos preocupamos en vez de ocuparnos. Entonces debemos aprender a darle a las cosas que nos pasan la importancia que de verdad tienen. Debe haber un equilibrio entre la razón y la emoción. Y aquí podemos quizás juzgar de medida o en la justa medida lo que nos afecta. Y quitar la importancia a muchas cosas que nos llevan a la tristeza o a la melancolía sin que de verdad valga la pena. Hay que saber mirar con perspectiva, con inteligencia, poniendo distancia en donde debamos poner distancia. Y para eso es decisivo saber hacia dónde queremos ir. A veces nos estresamos y nos amargamos por tantas circunstancias que pueden resolverse de inmediato. A veces le damos más peso a un error, a un conflicto, a un pleito, a una ausencia, a cosas que no tienen que ocurrir. Entonces, el fracaso es a menudo necesario, quizá para poder madurar, para desarrollar nuestra personalidad. Pero con esa perspectiva nosotros aprendemos a que no debemos derrumbarnos por momentos malos, a que no debemos derrumbarnos por cosas insignificantes, sino que más bien nos crecemos en medio de las adversidades. Hay cosas que sí merecen quizá nuestra dedicación, nuestro dolor, nuestro llanto, pero hay cosas que no. A veces tenemos discusiones por cosas insignificantes, por cosas que tienen solución. Y aquí yo voy a hacer una pregunta que siempre hago. ¿Algo te preocupa? ¿Qué te preocupa si tiene solución? Voy y hago de nuevo la pregunta. ¿Algo te preocupa? Sí. ¿Tiene solución? No. Y entonces, ¿por qué te preocupas si no tiene solución? Hagas lo que hagas, no lo vas a solucionar si no tiene solución. Y si sí tiene solución, entonces no te preocupes, resuelve, porque ya va a venir la solución. Y eso debemos comprenderlo. Y finalmente, no equivocarse en las expectativas. Debemos frenar las ambiciones excesivas. Yo voy de nuevo aquí con lo de la dieta. Voy a empezar el lunes a hacer ejercicios y quiero bajar 50 kilos en una semana. ¿Saben? A menos que estés a punto de morir, que estés muy enferma, yo creo que es imposible bajar 50 kilos en una semana. Por mucho que hagas, por mucho sacrificio, porque lo que vas a hacer, creería yo, que sería pasar hambre, quedar medio moribundo. Es más, yo creo que alguien que ayune 15 días no baja 40 kilos, 50 kilos. Entonces es imposible o no debemos irnos con unas expectativas tan altas. No te equivoques, la existencia humana siempre va a tener sus límites, sus barreras. Y como dice el refrán, no hay que pedirle peras al olmo. Entonces la felicidad absoluta no existe, es una utopía. Al menos en esta realidad que nosotros vivimos. Pero se puede aspirar a una felicidad razonable, siendo moderado. Al final consiste en descubrir quién quiero ser, hacia dónde quiero ir, hacia dónde quiero dirigirme, y luego entonces aceptar con serenidad las adversidades y las cosas que al final no salieron tan bien. Pero por favor, no sobreestimes lo que quieres alcanzar. Libro de Romanos capítulo 12 versículo 18 dice: si es posible, en cuanto dependa de vosotros, estad en paz con todos los hombres. Si es posible, si depende de ti, estar en paz con todos los hombres. Sí, depende de ti, tú sabes que sí. Entonces, aprende a poner límites, aprende a tener las cosas como tienes que ser para que puedas definitivamente estar en paz con todos los hombres. Recuerda, la felicidad consiste en ser capaz de cerrar heridas del pasado. Aprende a tener una visión positiva de la vida. Ten una voluntad de hierro. Ten un equilibrio entre el corazón y la cabeza. Debes tener un proyecto de vida realista y coherente. Pon los medios para hacer felices a otras personas. Recuerda que hay una capacidad para apreciar las pequeñas alegrías de la vida. Saber valorar las cosas que uno tiene y las que uno ha conseguido. Dale a las personas o dale a las cosas la importancia que de verdad tienen. Y no te equivoques en las expectativas ni frenes ambiciones excesivas. Vamos a seguir disfrutando buena música. Quédate conectado con nosotros. El más rico del mundo. Esto nos lo dice Evan Craft.

0: 11:49 minutos, tenemos que despedirnos a ustedes. Gracias por estar con nosotros, gracias por preferirnos y por entender que no es lo mismo tomarse un café que disfrutar de un buen café. Alexis Azuaje me acompañó en los controles y musicalización. Espero que hayas tomado nota de estos consejos y que los pongas en práctica para poder tener bienestar, paz emocional y para poder brindar también a otras personas esta misma paz emocional y el mismo bienestar. Será hasta mañana que estaremos con más, no, hasta el lunes que estaremos con más. Soy su fiel amiga y servidora, Lugi. Se les quiere mucho, Dios los bendiga. Chao, chao.
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0: En Dinámica son las 11 con 57 minutos.
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4: Señor, tu palabra dice que si tu pueblo que lleva tu nombre se humilla y ora, te busca y abandona sus malos caminos, tú nos escucharás desde los cielos, perdonarás nuestros pecados y restaurarás nuestra tierra. Por lo que en esta hora invocamos tu nombre y juntos delante de ti oramos. Amado Dios, levantamos ante ti un clamor por nuestra ciudad y por nuestra nación, pidiéndote perdón por toda mistura de costumbres, tradiciones, ritos y creencias ajenas a tu verdad, que desde los primeros pobladores indígenas, blancos y negros esclavos, entronamos a dioses ajenos delante de ti, acarreando contaminación sobre vidas, áreas y territorios. Hemos desobedecido tus leyes y al paso de los

0: tiempos añadido a otros dioses extranjeros a la lista, por lo que igualmente, haciéndoles culto a estos, hemos deshonrado tu nombre, pecando contra ti. Perdónanos, Señor, y derrama de tu espíritu entre nosotros para que nos guíe a toda verdad, y en arrepentimiento y fe nos volvamos todos en obediencia a ti, por medio de Cristo Jesús, único y suficiente Señor y Salvador del mundo. Desatamos tus promesas de redención y avivamiento, y cancelamos todo plan de las tinieblas por medio de ídolos y doctrinas falsas. Así que atamos a todo espíritu impostor y a sus jerarquías, y los declaramos inoperantes. Se paralizan sus obras y su avanzada, y son desmantelados sus planes, asideros y fortalezas, siendo liberadas las almas y los territorios de sus seducciones y engañosas artimañas. En el nombre de Jesús, hecho está.
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2: En Dinámica 12, 0 minutos.
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El Señor nos dice: He aquí que yo les traeré sanidad y medicina, y los curaré, y les revelaré abundancia de paz y de verdad.

0: En Dinámica 12 y 10 minutos.
1: Segundo libro de Samuel 7:22. Cuán grande eres, Señor y Dios. No hay nadie como tú. Tal y como lo hemos sabido, no hay más Dios que tú.

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El Señor nos dice en Jeremías 33:3, clama a mí y yo te responderé, y te enseñaré cosas grandes y ocultas que tú no conoces.

0: En Dinámica 12, 21 minutos.
1: Jeremías 20:13. Canten salmos al Señor. Cántenle alabanzas.

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El Señor nos dice en Jeremías 33:6, pero les traeré salud y medicamentos, y los sanaré, y les haré experimentar una paz abundante y duradera. 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El Señor nos dice en Éxodo 23:25, pero me servirán a mí, el Señor su Dios, y yo bendeciré tu pan y tus aguas, y quitaré de en medio de ti toda enfermedad.

Primer libro de Crónicas 29:11. Tuya es, Señor, la magnificencia y el poder, la gloria, la victoria y el honor, pues tuyas son todas las cosas que están en los cielos y en la tierra. Tuyo es, Señor, el reino. Tú eres excelso sobre todas las cosas.

0: En Dinámica 12 y 44 minutos.
1: 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El Señor nos dice en Jeremías 33:6, pero les traeré salud y medicamentos, y los sanaré, y les haré experimentar una paz abundante y duradera.

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0: 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En Dinámica, una y un minuto. 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

Pasando Jesús por una ciudad en la cual caminaba y predicaba, cuando de pronto apareció un hombre detrás de él corriendo diciendo:

El maestro le dijo, vamos. Y cuando iban a la casa de este hombre llamado Jairo, un principal de las sinagogas de aquellos tiempos, Jesús caminaba, Jesús predicaba y en su popularidad la gente le seguía y Jesús les hablaba. Cuando de pronto, ¿quién me ha tocado? ¿Quién me ha tocado? Pero maestro, maestro, si es la multitud quien te aprieta y tú dices, ¿quién te ha tocado? ¿Quién me ha tocado? Preguntó nuevamente el maestro, ¿por qué poder y virtud ha salido de mí? ¿Quién me ha tocado? Y apareció una mujer

piedad de mí. Jesús le dice: mujer, ve en paz, porque tu fe te ha hecho salva. Ve en paz, mujer. Y Jesús, después de haber sanado a esta mujer que sufría de un flujo de sangre, continuaba su viaje a la casa de Jairo. Pero instantes antes de llegar, aparece un criado de Jairo corriendo diciendo: Señor, Señor, Señor, Señor, Señor, no molestéis más al maestro, porque tu hija ha muerto, tu hija ha muerto. Y Jairo se entristeció por un momento. Mas Jesús le dijo: ten paz, Jairo, porque tu hija no ha muerto, tan solo duerme. Ten paz, Jairo. Jesús, consolando a Jairo, y casi al entrar a la casa aparece la mujer de Jairo.

0: muerto.
1: Pero, ¿qué dices, mujer? Ten paz. Ten paz, mujer, si el maestro está aquí. Jesús está aquí y él dice que solo duerme. Ten paz, mujer, el maestro está aquí. El maestro está aquí, Jesús. Está aquí. Y Jesús, al entrar a la casa, miró hacia el suelo y vio a la niña postrada y...

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0: En Dinámica, 1:14.
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Señor, desde el día en que te conocí, realmente he sido el hombre más feliz. Por eso viajo por el mundo diciéndole a la gente que tú eres un Dios maravilloso.

0: de mi Padre está sobre mí, por cuanto me ha ungido para dar buenas nuevas a los pobres. Me ha enviado a sanar a los enfermos, a los quebrantados de corazón, a pregonar libertad a los cautivos, dar vista a los ciegos. De cierto os digo, todo cuanto pidiereis al Padre en mi nombre, os lo dará. Os lo dará.
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1: 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En Dinámica son las 2. 0 minutos.
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1: Decimos que Dios es especializado en hacer posible lo imposible. Decimos que Dios nos sana, nos protege, nos cuida, nos provee, que Dios puede hacer cosa nueva. Pero cuando llega el momento de poner la fe en acción, hay silencio total. Mire, mi amigo y mi amiga, la fe es acción. La fe es lo que permite que usted y yo salgamos de la seguridad de la barca y nos atrevamos a caminar sobre ese mar embravecido. Así como lo hizo Pedro cuando vio a Jesús y decidió caminar sobre las aguas. Hablar de fe es fácil, pero actuar en fe requiere de valentía. Actuar en fe requiere dar pasos, afrontar los miedos. Si queremos avanzar, si queremos crecer, necesitamos desafiar la fe. Mire, mi amiga y mi amigo, no permita que el hecho de sentirse inseguro o de perder el control de las cosas le paralicen, le detengan. Ponga su fe en acción a pesar de esos momentos de inseguridad, a pesar de sentir que perdió el control de las cosas. Confiar en Dios cuando el camino, cuando la vida es cómoda, es fácil, es relativamente fácil. Pero cuando la situación se torna difícil, y no hablo solo de situaciones económicas, hablo también de situaciones familiares, hablo de situaciones físicas, situaciones de salud, hablo de situaciones emocionales, y aún de esos momentos en los que nos parece que Dios no nos escucha, en esos momentos donde aparentemente nos sentimos abandonados por Dios. Y lo digo aparentemente, porque muchas veces Dios guarda silencio, nos observa, pero no nos abandona, nunca nos abandona. Aún en esas crisis emocionales, aún en esas crisis espirituales, o en cualquier situación que esté pasando, ponga a actuar su fe, ponga su fe en acción. Que ya nuestra fe no sea intelectual de conocimiento, sino una fe del yo creo, una fe del yo me sostengo a pesar de, una fe del yo actúo, una fe del yo me muevo, una fe del yo salto. Que la fe que decimos tener se convierta en una experiencia, no solo en un conocimiento. Le invito, mi amiga y mi amigo, para que confiemos en Dios aún en las noches más oscuras y en los días más difíciles. Le invito para que hoy dé un paso más de fe, que Dios se encargará del resto. Si usted le abrió su corazón a Jesús, usted no está solo. En una ocasión, el pueblo de Dios pensó que Dios los había abandonado, que Dios se había olvidado de ellos, como puede ser su caso el día de hoy, que se sienta abandonado o que Dios no le escucha. Pero escuche lo que Dios le dijo a su pueblo en Isaías 49 del 15 al 16, cuando ellos se sintieron así. Permítame retomo desde el verso 14. El pueblo de Dios dijo: Dios me abandonó, Dios se olvidó de mí. Eso lo dijo el pueblo de Dios. Y en el verso 15, escuche lo que Dios le responde a ese pueblo que se sentía abandonado. Dios le responde: jamás, jamás los he olvidado, jamás los he abandonado, jamás. ¿Puede acaso una madre olvidar a su niño de pecho? ¿Puede no sentir amor por el niño al que dio a luz? Pero aún, si eso fuera posible, que una madre se olvidara de su hijo, yo no los olvidaría a ustedes, dijo el Señor. Yo no los olvidaría a ustedes. Y escuche lo que dice el verso 16. Mira, he escrito tu nombre en la palma de mis manos. Mi amiga y mi amigo, es hora de poner a actuar nuestra fe. En cualquier circunstancia que esté viviendo, por difícil que sea, Dios no se ha olvidado de usted. Su nombre, el nombre suyo, de usted que me está escuchando, Dios lo tiene grabado en la palma de su mano. Le invito para que hoy dé un primer paso de fe, ese primer paso que le va a llevar a la victoria, ese primer paso que le abrirá oportunidades, ese primer paso que le permitirá ver la gloria de Dios de una manera sorprendente. Y permítame cerrar con este texto bíblico. Hebreos capítulo 11, verso 16 dice: sin fe es imposible agradar a Dios, porque es necesario que el que se acerca a Dios crea realmente que Él existe y que Él, que nuestro Dios, que su Dios, que mi Dios, sabe recompensar, darle buenos premios, darle bendición a aquellos que le buscan. Le invito para que juntos oremos a Dios. Señor, te damos muchas gracias por este tiempo de oración que nos permites tener con nuestros amigos a través de este audio, de este devocional. Señor, gracias por cada uno de ellos. Gracias por esa fe que has depositado en cada uno. Tú dices que cada uno de nosotros tenemos una medida de fe, unos más grande, otros más chica, pero todos tenemos una medida de fe. Hoy lo que te pedimos, Señor, es que nos ayudes para que nuestra fe sea desarrollada, para que nuestra fe aumente, para que nuestra fe crezca, que podamos dar pasos en esa fe que tenemos en ti. Señor, hoy decidimos caminar en busca de eso que has puesto en nuestro corazón, de ese sueño, de ese anhelo, de ese proyecto, y creemos que si tú lo has dado, Señor, nadie lo podrá quitar, nadie. Ni siquiera la crisis que se está viviendo. Gracias, Señor, porque nuestro nombre tú lo tienes grabado en la palma de tu mano. Gracias, Señor, porque tú prometes estar con nosotros y no abandonarnos. Fortalece la vida de cada persona. Ayúdale, Señor, en ese diario caminar. Hoy abrimos nuestro corazón ante ti, Jesús, y te reconocemos como nuestro Señor, como nuestro Salvador personal. Gracias porque en la cruz nos reconciliaste con el Padre y en tu resurrección nos diste una nueva vida. Soy Rodrigo Riaño del Castillo.

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0: En dinámica son las 2:31.
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3: En Dinámica son las 2, 52 minutos.
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0: en Dinámica 3, con 8 minutos.
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1: Y todos los equipos de trabajo en conjunto con el Poder Popular irán consolidando todo lo que requiere el Estado de La Guaira para su reconstrucción total y, por supuesto, para que La Guaira renazca.
2: Bien, agradecemos las declaraciones, tanto del vicepresidente sectorial de Obras Públicas y Servicios, así como también del doctor Hidekiki Miyamoto, quien han firmado estos acuerdos el día de hoy para la recuperación de nuestro país tras los sismos del pasado 24 de junio. Con estas imágenes despedimos este contacto.
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0: En Dinámica 3, con 29 minutos.
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0: En Dinámica 3, 46 minutos.
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0: El que en él cree no es condenado, pero el que no cree ya ha sido condenado, porque no ha creído en el nombre del unigénito Hijo de Dios. Y esta es la condenación, que la luz vino al mundo y los hombres amaron más las tinieblas que la luz, porque sus obras eran malas. Porque todo aquel que hace lo malo aborrece la luz y no viene a la luz, para que sus obras no sean reprendidas. Mas el que practica la verdad viene a la luz, para que sea manifiesto que sus obras son hechas en Dios. Evangelio según San Juan, capítulo 3, versículos 18 al 21.
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0: En Dinámica 4, con 2 minutos.
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en Dinámica 4 y 19 minutos.

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1: Buenas noticias. Porque mis pensamientos no son vuestros pensamientos, ni vuestros caminos mis caminos, dijo Jehová. Como son más altos los cielos que la tierra, así son mis caminos más altos que vuestros caminos, y mis pensamientos más que vuestros pensamientos. Isaías 55, 8 y 9.

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2: Y este equipo de trabajo que está aquí ha participado en la materialización de ese trabajo fuerte. Y ese trabajo en principio comenzó con la implementación de esquemas y modelos de negocios muy modernos en nuestra industria, como fue el CPP. Hoy en día, Presidenta, aquí en este escenario, en la carpa de la Carlota, tenemos presentes operadores de campo, presidentes de empresas mixtas, donde actualmente existen estos modelos de negocios funcionando. Estos trabajadoras y trabajadoras fueron los autores materiales que permitieron que esos esquemas de negocios modernos vigentes en nuestra industria petrolera cuajaran y trajeran los resultados que hoy en día conocemos. En 2025, esos esquemas contractuales materializados por estos trabajadores, Presidenta, Ministra, lograron una inversión de más de 900 millones de dólares para el país y que el incremental de producción llegara a tocar el tope del 1.200.000 en diciembre del 2025. Estos trabajadores, además, Presidenta, con otro modelo vigente en la industria, con las alianzas, lograron recuperar capacidades de refinación y hoy por hoy tenemos capacidades superiores a los 350.000 barriles de procesamiento, lo cual ha permitido garantizar la demanda de combustible sin requerir importación. Pero además de eso, Presidenta, a partir del mes de febrero de este año 2026, el motor de los hidrocarburos tuvo reformas estructurales, donde también el trabajador petrolero participó activamente en la reforma de la ley de los hidrocarburos, para incluir todos estos modelos que venían siendo exitosos. Pero además hubo un despliegue nacional donde ellos debatieron el clausulado
3: de la ley de los hidrocarburos como testigos, como además garantes de que las normas que desarrollaran esa ley orgánica iban a estar ajustadas a las realidades que tenemos presentes en este campo. Es por ello que simplemente mi agradecimiento a estos trabajadores por hacer vida en el sector y por día a día contribuir a que Venezuela cuente con el petróleo, con la gasolina, con el gas suficiente para mover al país. Muchas gracias, saludos.
4: Palabras de la ciudadana Paula Henao, ministra del Poder Popular de Hidrocarburos.
5: Bueno, buenas tardes, Presidenta. Buenas tardes a todas nuestras autoridades que nos acompañan el día de hoy, Presidente Obregón, Junta Directiva de PDVSA, Viceministro. Pero un saludo muy especial a los protagonistas de este encuentro, que son nuestras trabajadoras y nuestros trabajadores.

De corazón, un reconocimiento muy sentido a toda esa labor que en cada uno de los espacios ustedes entregan su día a día, en su trabajo, en su desempeño, que siempre desde muy temprano están allí en los campos petroleros, en los laboratorios, en las gabarras, en los taladros, en las oficinas, para garantizar la conectividad de toda nuestra red. Todos y cada uno de nosotros, todos los que están sentados allí, ustedes que son parte fundamental de ese encadenamiento productivo, son los que garantizan que esos barriles lleguen a la superficie y luego puedan ser exportados, y como puedan ser productos que finalmente va a convertir, que finalmente va en ese elemento dinamizador de la economía y se convierte en satisfactor de la población, que al final es el trabajo, que al final es la función de todos y cada uno de los que estamos aquí. Y bueno, aprovecho para celebrar y agradecer la conducción de nuestra presidenta, que con su guía y con su orientación, muy sabia siempre, así es, de verdad, presidenta, siempre cuando hacemos los encuentros con los trabajadores, usted es para todos nosotros una trabajadora más, una persona muy cercana y que nosotros la sentimos como parte de esta industria. Fue por un tiempo muy importante representante y líder de este sector y lo sigue siendo de corazón, siempre es nuestra guía, y por supuesto que más que la conducción del país y que este sector vinculado a todo lo que es el aparato dinamizador de la economía, pues forma parte tan importante. Entonces, hoy estamos aquí es para traer y decir que respaldamos de manera categórica todas esas orientaciones, porque al final nosotros lo hemos visto traducido en resultados en el incremento de producción petrolera, un incremento sostenido, y ese incremento sostenido es gracias a la labor de cada uno de los trabajadores, pero también es gracias a esas orientaciones, a esos esquemas asertivos de modelo de negocio que nos han permitido llevar esa inversión de manera muy específica en cada una de las áreas y que al final se traduce en esos barriles que nosotros estamos buscando tener. Entonces, bueno, de verdad que celebramos este encuentro. Nos hacía falta este encuentro, presidenta. La gente lo aclamaba, necesitaba verla para decirle gracias, presidenta, gracias por sus orientaciones. Cuente con este equipo, esto es un equipo que está al servicio del país, con su experiencia, con su conocimiento y su disposición y entrega todos los días para el trabajo continuo. Gracias.

0: de la ciudadana Shirley González, supervisora de gestión de calidad de la Dirección Ejecutiva de Producción Oriente.
1: Bueno, muy buenas tardes, señora presidenta, doctora Delcy Rodríguez, nuestra querida ministra, nuestro presidente Obregón y todas las autoridades presentes. Pero un saludo muy especial a mis queridos compañeros de trabajo de la principal industria de este país. A todos. Desde el oriente, desde el Delta Macuro, hasta el occidente, el Zulia, todos los trabajadores de la industria petrolera, desde aquel operador que está en el pozo, en la subestación, en la estación de flujo, en la refinería, hoy vengo a manifestar su voz, su pensar, y a ratificarle nuestro compromiso a este país, a usted, a todos los presentes, a nuestra familia, que estamos dispuestos y comprometidos a apoyar las decisiones y las políticas en el cambio del rumbo de la industria petrolera en nuestro país. Todos tenemos 20 años, tenemos experiencia, conocimientos, nos formamos, crecimos en la industria y de la manera que nos tocó, mantenimos la producción al día de hoy. Y ya es un sentido de pertenencia. Para nosotros es una alegría que estas últimas decisiones, estamos convencidos, va a traer una dinamización en la economía del país, un fortalecimiento de nuestra industria, en lo energético, en lo petrolero. La vamos a ver renacer, como va a renacer este país. La vamos a ver renacer y nuestros hijos se van a sentir muy orgullosos de esta generación. Cuente con todo nuestro apoyo, todo nuestro conocimiento, que esas decisiones van a traer tecnología de vanguardia, que es lo que nos hacía falta para alcanzar los mayores estándares y cantidades de calidad para colocarnos en los mercados internacionales y que todo el mundo conozca de qué estamos hechos los venezolanos y el trabajador petrolero. Muchas gracias.
0: Seguidamente, palabras del ciudadano Alejandro Fuentes, supervisor de Relaciones Interinstitucionales.

0: oportunidad que tenemos de esbozar y de, por supuesto, presentarle a usted, presidenta, nuestras inquietudes que han sido escuchadas a través de las acciones que usted está tomando. Nos sentimos completamente agradecidos porque esto va a abrir una brecha importantísima, no solamente en Venezuela, sino al mundo entero. Venezuela como vanguardia petrolera, Venezuela como potencia económica, Venezuela como un país productivo, Venezuela como el país que contiene la mayor reserva de hidrocarburos del mundo entero. Y esto para nosotros es un orgullo gigantesco. Esto para nosotros nos llena de mucha pasión, porque debajo de este suelo patrio se encuentran esas reservas y cada venezolano lucha día a día, y parte de esos venezolanos están aquí, están en la industria, están allá en PDVSA sacando el recurso valioso para que Venezuela siga creciendo a nivel económico. Nos sentimos protagonistas, presidenta, nos sentimos como parte de la generación productiva y de la generación que va a ver renacer a Venezuela, porque estamos completamente seguros que con usted, presidenta, Venezuela renace. Y vaya de qué manera renace, con estas acciones y con estas acciones que usted sigue tomando en favor del trabajador y del venezolano y de la venezolana. Estamos orgullosos, tenemos familia y seguiremos luchando para que este país siga siendo el país potencia que todos deseábamos ayer, hoy y siempre. Muchísimas gracias a ustedes y a ustedes, presidentes, por permitirnos estar aquí en esta tarde.
1: Palabras de la ciudadana doctora Delcy Rodríguez Gómez, presidenta de la República Bolivariana de Venezuela.
2: Que vivan los trabajadores y las trabajadoras petroleras de Venezuela. Will Rangel, mi saludo para ti, para todas las mujeres, los hombres que forman parte de esta industria que es la primera del país y va a ser la primera del mundo también. Yo quiero agradecer al equipo, al gabinete ministerial, a la ministra Paula, a la junta directiva de PDVSA, al presidente de PDVSA, su vicepresidente, porque han sido meses arduos de negociaciones, arduos, difíciles, pero nunca perdimos el horizonte. Nuestro horizonte es la felicidad de nuestro pueblo. Nuestro horizonte es que nuestros trabajadores, nuestras trabajadoras tengan mejores salarios, que su familia viva mejor, que los hospitales estén equipados, que las escuelas tengan educación de calidad. Nosotros queremos y nos hemos enfocado en que el estado de bienestar concebido por Bolívar en su discurso de Angostura sea realidad, la mayor suma de felicidad posible. Eso es lo que nos inspiró durante estos meses de negociaciones arduas, y alcanzamos, se pueden sentar, como ustedes saben, un acuerdo binacional con el gobierno de los Estados Unidos. Yo le agradezco al presidente Trump su disposición en retomar una relación energética que data de 1859, la relación energética Venezuela a los Estados Unidos, cuidado y no antes, siglos de relaciones energéticas. Y lo dije en enero, nosotros vamos a resolver nuestras diferencias, nuestras controversias a través de la diplomacia, de la negociación. Y estos acuerdos, una expresión extraordinaria de eso, de cómo a través de la negociación, del respeto mutuo, de un acuerdo ganar-ganar, podemos hoy mirar al futuro de Venezuela. Y yo lo digo, Venezuela es el país con las primeras reservas petroleras del planeta, pero es el número 20 en posición de país

0: ¿De qué sirven esas riquezas? ¿De qué sirven si no las desarrollamos? Queremos ser, sí, el país con las mayores reservas, pero también queremos ser una potencia productora y que esa producción se traduzca en la felicidad del pueblo venezolano, de los trabajadores, de las trabajadoras, de la industria. Estos acuerdos, porque no solamente ese extraordinario acuerdo binacional, también se han suscrito acuerdos con empresas de Europa, Repsol, Eni, Shell, con empresas de Emiratos, de Qatar. Esos contratos van a marcar a Venezuela en su desarrollo energético, como lo decía la ministra ayer en la entrevista, a posicionarla en la fórmula energética internacional. Ustedes saben que el 80% del petróleo, 90% del gas, son campos que ya alcanzaron su tope. Se lo digo a ustedes porque ustedes son trabajadores de la industria en el mundo. Y el 90% de las inversiones en el mundo está dirigido, el 90% está dirigido a tratar de mantener esos campos, evitar sus declinaciones. Y nosotros estamos firmando para desarrollar campos verdes. Estamos marcando no solamente el futuro de Venezuela, sino el aporte que Venezuela le va a dar al mundo, al hemisferio, a la seguridad energética internacional, al equilibrio de la economía mundial. Y eso lo están haciendo ustedes. Porque son, y aquí yo me voy a ir al día a día de ustedes, porque los trabajadores y las trabajadoras petroleras han sido como el ave fénix. Ustedes saben por lo que hemos pasado. Duro, muy fuerte. Pero de la mano de ustedes salieron soluciones ingeniosas. De la mano de ustedes pudimos recuperar producción, como lo dijo el presidente de PDVSA, y alcanzar 1.200.000 barriles en el mes de diciembre.
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3: 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Quien te habla, la licenciada Faisuli Santelis de Uvillaga, certificado de locución número 3323. Como siempre me acompaña...
4: Soy el doctor Jesús Uvillaga, certificado de locución número 3324, cuando son las 5 y 7 minutos de esta soleada y calurosa tarde del 4 de septiembre.
3: Así es. Seguimos con esta serie de programas. Aquí estamos acompañados de Eliezer Cordero en controles y musicalización y todos estamos bajo la dirección de el hermano Manuel Felipe García. Estamos en esta serie de programas, Jesús, acerca de estadios de una misma enfermedad. Primero, se empieza con el síndrome de resistencia a la insulina. Si no se toman los correctivos, se sigue hacia hígado graso y si se sigue de largo, se lleva el daño. ¿Cuál es?
4: Diabetes. La diabetes mellitus. Hay quien le dice diabetes, hay quien le dice diabetes, con acento al final. El término diabetes mellitus viene de, el mellitus es azucarado o dulce, porque hay también lo que se llama diabetes insípida, para separarlo de eso. La diabetes es una enfermedad extremadamente importante y relevante para la salud general de la gente. Como hemos dicho varias veces, creo, en el programa semanas anteriores, es la diabetes es una enfermedad que es llamada la epidemia real de este siglo, y por su elevación de su frecuencia, y es la primera causa de ceguera en el mundo, la primera causa de insuficiencia renal en el mundo, es la primera causa de amputación de miembros inferiores no traumática, y es un factor de riesgo importante, quizá el primero, en la producción de infartos cardíacos y eventos cerebrovasculares isquémicos. Entonces, bueno, creo que con eso dije suficiente la importancia y la relevancia de ser diabético, ¿no? Las personas que tienen, vamos a decir, el síndrome de resistencia a la insulina, ahora llamado síndrome cardiorrenometabólico, tienen todavía el chance de cambiar todos sus hábitos de vida, si están gorditos, si no hacen ejercicio, si comen mucho carbohidrato, etcétera, pueden cambiar todos esos hábitos y tratar de evitar la diabetes que va a venir, porque la resistencia a la insulina se considera un evento, una enfermedad previa a la diabetes, porque usted, en la medida en que segrega más insulina de la que debiera, en esa medida también agota lo que llamamos los médicos reserva pancreática de insulina. La reserva pancreática de insulina no es más que la insulina que le queda en el páncreas a usted. Y si bien Dios puso suficiente insulina en el páncreas nuestro para vivir toda la vida, a veces los seres humanos agotamos esa reserva porque comemos lo que no debemos, etcétera, etcétera. Hacemos, nuestros hábitos no son los adecuados. Entonces, realmente creo que la resistencia a la insulina es una especie de aviso, y el hígado graso también, para que reflexionemos en ese momento y tratemos de cambiar nuestros hábitos de tal manera que no lleguemos a la diabetes, que es mucho, pero mucho más seria que la resistencia a la insulina o el hígado graso. También hay personas que, cuando tienen resistencia a la insulina, quieren tener una vía más fácil de hacer las cosas. Siempre empiezan a tomar metformina por su cuenta, o actualmente mucha gente se está inyectando la semaglutida o la tirzepatida para evitarse la diabetes. En realidad, estas drogas están aprobadas para diabetes y para obesidad. El problema de estas drogas es que ellas no cambian su metabolismo ni cambian nada, y si usted no cambia mientras las está usando, igual que si se hace un bypass, usted, si no cambia sus hábitos y sus costumbres que tiene, va a volver a lo anterior. Es decir, después de del uso de tirzepatida o semaglutida, está descrito, súper descrito, el rebote.
3: Entiendo, Jesús, que las marcas aquí en Venezuela, la original cuesta alrededor del mes, el tratamiento del mes, $600.
4: Sí, bueno, ya hay alguna gente trayendo supuestamente el original. Yo no estoy seguro que lo sea.
3: Hay que tener mucho cuidado con
4: pero
3: eso.
4: Pero a mí me visitó una persona que me dijo que yo estaba en semaglutida original.
3: Ajá.
4: Y que cuesta alrededor de $400.
3: El mes.
4: El mes. $400 para un venezolano común es mucha plata.
3: Ok. También hay marcas hindú que la están comprando en la farmacia.
4: Hay marcas de Bangladesh.
3: Wow.
4: Hindúes e iraníes.
3: Porque Bangladesh no es lo mismo que la India, Jesús.
4: Bangladesh es un país aparte.
3: Es pequeño, es como decir...
4: Comparado con la India, que tiene 900 millones de habitantes, es un paisito.
3: Ok, es como decir, hecho en China o hecho en Taiwán, algo así.
4: Es como Uruguay o Argentina, más o menos.
3: Ok, sí, lo mismo.
4: Más o menos. Uruguay era parte de Argentina.
3: Ajá.
4: Y actualmente es un país, pero es un país muy pequeño. Un país de 4 millones de habitantes, comparado con Argentina, que tiene como 100.
3: Ajá.
4: Entonces,
3: sí, es lo mismo, la misma analogía. Ahora, Jesús, ¿tú puedes garantizar de que esos genéricos que están vendiendo en farmacia, que entiendo que sale como alrededor de $200 el mes,
4: ajá,
3: pueden llegar a ser igual de potentes que la droga con la marca comercial? No tienes idea.
4: Es difícil tener idea de cómo son los laboratorios en Bangladesh.
3: Uh-huh.
4: Porque cuando uno habla de la India, uno habla de un país tan grande.
3: Claro, que hay categorías
4: A, B, C, D, F, G.
3: Hay de todo.
4: Hay de todo. Ahí hay laboratorios buenos, malos,
3: incluso
4: regulares.
3: Incluso los
4: laboratorios grandes tienen plantas en la India.
3: Eso te iba a decir. Laboratorios buenos tienen su gente también en la India.
4: Pfizer tiene unas plantas grandes en la India.
3: En la India,
4: Porque Pfizer produce para la Asia también.
3: Claro.
4: Entonces es lógico que tenga plantas por allá.
3: Ok.
4: Ahora, ¿cómo podemos nosotros saber si un medicamento hecho en Bangladesh es bueno o malo? No tenemos forma.
3: Ok, porque sé que lo están vendiendo y sé que los dependientes de farmacia.
4: Claro, pero también... lo están vendiendo cadenas muy serias.
3: Sí, pero ¿quiénes lo están
4: invocando? Ahora, ¿quién los trae?
3: No. ¿Cómo? Pero
4: hay chinos también.
3: Sí, pero lo están indicando los mismos dependientes de la farmacia. Está pasando el efecto Viagra, igualito.
4: Sí.
3: Cuando Viagra llegó, el paciente no buscaba al médico, buscaba al dependiente de la farmacia para que le diera la indicación.
4: Bueno, el dependiente de farmacia probablemente no tiene ni siquiera un
3: bachillerato, no tiene ni... Pero lo están haciendo, Jesús. La gente confía en el dependiente de farmacia para que le diga la indicación de cómo va a usar el semaglutide, la tercepatida.
4: Sí, eso es una aberración que ocurre en Venezuela, que uno a veces está en la cola de una farmacia y ve como en 5 minutos un dependiente de farmacia medica a 5 pacientes en 4 minutos.
3: Okay. Estamos hablando de un fármaco que puede tener efectos colaterales como pancreatitis aguda.
4: Sí, hay mucho, pérdida de la masa muscular.
3: Ajá.
4: Y efectos gastrointestinales, náusea, vómito.
3: Ajá.
4: A
3: pesar de que es inyectado.
4: Sí, la vía oral, hay semaglutida oral.
3: Ajá.
4: Esa tiene más todavía.
3: Más efecto colateral, náusea, vómito, mareo,
4: Ahora, el inyectable, bueno, es relativamente bien tolerado.
3: Ajá.
4: Pero todos esos medicamentos debieran ser indicados y supervisados por médicos.
3: Ah, vuelve a repetir eso.
4: Todos esos medicamentos, los que llamados inhibidores de la GLP-1, que son semaglutida, liraglutida, tirzepatida y pronto retatutida.
3: La retatutida todavía no ha sido lanzado.
4: No, Lilly dice que lo va a lanzar para finales de este año.
3: Es Eli Lilly, el laboratorio original. Ok, por lo tanto no puede haber ni siquiera un genérico circulando por ahí.
4: si está circulando un péptido de este tipo, retratutide, en Venezuela, tiene que ser, para decirlo en términos criollos, por los caminos verdes.
3: Ok.
4: Es decir, que no hay garantía ninguna de que sea retratutide de verdad.
3: Ok, puede ser un poquito de agua con, no sé, con vinagre, con...
4: No sabemos.
3: X y Z. Ok. Ahora, Jesús, deben ser indicadas por médico. ¿Por qué debe ser indicada por un médico?
4: Porque tienen potencialmente tienen efectos que pueden dañar al paciente. Incluso la incidencia de cáncer de páncreas aumenta con estos.
3: Ok, y estas fueron drogas.
4: Y la pancreatitis también.
3: Diseñadas no para obesidad, diseñadas
4: fueron
3: para
4: diseñadas
3: diabetes.
4: Para diabetes, para controlar la diabetes. Y son muy eficientes para eso. Y tienen otros efectos muy buenos. Yo no estoy hablando mal de la droga.
3: Ajá.
4: Estoy hablando bien de la droga, pero estoy hablando mal de cómo se está haciendo la distribución.
3: Ok. Y de seleccionar bien el paciente puede ser muy bien indicado.
4: Claro, y además de que el paciente no es quien para saber si él debe tener semaglutida o tirzepatida. Eso lo tiene que decidir un médico.
3: Exactamente. Y las dosis.
4: Claro.
3: Porque todo el mundo está usando dosis que incluye en esas dosis barbáricas que yo estoy viendo pérdida de masa muscular.
4: O sea, claro, y es que la dosis varía y lo que hace la gente es buscarlo por internet.
3: Yo he visto personas, he sido testimonio de visual de cómo una persona que lucía bien por estar buscando ese efecto, el efecto de la flacidez y la caída bárbara de mucosas, de piel, es evidente de que no están en una buena condición de estado de salud. Está pasándose la mano con el tratamiento, lo he visto. Lo he visto como esteticista, lo he visto como nutricionista y es bárbaro perder la masa muscular de esa manera. Bueno, vamos con esta melodía de Tercer Cielo junto a mí.

0: Y estás en sintonía de salud, esperanza y vida. Vida abundante en Cristo Jesús. Estamos en la semana conversatorio con el doctor Jesús Zubillaga, médico internista, acerca de tres patologías que provienen de la misma raíz. Hemos hablado primero que se arranca con síndrome de resistencia a la insulina. Si no se presta atención, se sigue hacia el hígado graso, y si no se toma los correctivos, se recibe el daño o el impacto mayor, que es la diabetes mellitus. Nos bendice muchísimo cuando tú te conectas con nosotros, nos envías tu duda, consulta, pregunta a nuestra mensajería de texto o vía WhatsApp 0424-585-4184. 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Y esto es publicidad. 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Estamos haciéndole una serie de procesos de despigmentación de una mancha muy grande que tiene la pierna, pero que tiene familia. Su mamá murió de diabetes, sus hermanas tienen diabetes, entonces eso puede estar pasando en muchas áreas del cuerpo. Yo lo he visto en nalgas, lo he visto en piernas, lo he visto en cuello, lo he visto en ombligo, lo he visto en espalda, y bueno, mejora sustancialmente. Quitamos esa sensación de rugosidad y, por supuesto, aclaramos hasta lograr la piel lo más nítida e hidratada posible. También tengo tratamiento para lo que es melasma, que son manchas alrededor de los cachetes, por decirlo coloquialmente, cloasma, que son estas mismas manchas como resultado de haber utilizado anticonceptiva o el efecto de la maternidad que dejó manchas en el rostro. También puedo ayudarte con todo lo que son lentigos faciales, que son otro tipo de mancha, que es parecido a la o esfélides, que son las conocidas pecas, o las manchas por vejez. De eso tengo un caso espectacular, cómo mejoró esa señora, impresionante. Y también esas manchas que se conocen como hiperqueratosis actínica, que son eso que se le da a los abuelitos, que es rugoso, que hasta llega a tener un olor particular. Todas esas cosas las removemos, todas en las manos. Esas que estamos hablando, esas manchas por vejez, la mano queda, ¡wow! Se le quita a la persona hasta 15 años menos en la apariencia de esas manos manchadas, arrugadas, después de haberse sometido a este tipo de tratamiento. Son efectivos, de verdad, amada. Si usted quiere quitarse edad de las manos, o sea, hay tratamientos que son maravillosos, un antes y un después en su vida. 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
0: Y esto es fin de la publicidad. 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Jesús, por acá nos está reportando sintonía. Nuestro amigo y pastor, el hermano Jonathan Reyes, nos está diciendo: saludos mis amados hermanos, de parte de su amigo y pastor Jonathan Reyes. Va a estar presente, y tremenda noticia, todos los martes de 2 a 2 y 50 en esta emisora, en Dinámica La 92.9, con su programa Cápsula de Vida. Y nos pone aquí: Dios es bueno, con Cristo somos más que vencedores. Bueno, tremenda noticia para nosotros, qué bendición, gloria a Dios, éxitos, pastor, éxitos en Dios, de verdad que es lo mejor que le puedo desear. Espero que todo esto sirva para una enorme cosecha de almas, que es lo que más todos queremos, para cumplir con el compromiso que todos como cristianos tenemos de esparcir las buenas nuevas del Evangelio. Así que bueno, muy, muy contentos. Me parece un gran avance y bueno, ojalá que esto lo ayude a consolidarse mucho más en la zona donde usted está también, pastor. Bendiciones de lo alto.
1: Amén.
0: Ajá, Jesús, ¿qué más?
1: Bueno, no hay más. Nos encanta que Jonathan esté aquí. Uh-huh. Es un buen amigo y una persona muy bendecida. Sí. También. Pero déjame ver si hay más gente que nos haya escrito.
0: Ajá.
1: Por ahora no. Ahí no hay nada relacionado al tema que estamos tratando.
0: Ok. Jesús, entonces seguimos con la diabetes. Uh-huh. Ah, ¿por qué hay ese continuum, Jesús? ¿Por qué primero comienza con resistencia a la insulina, se sigue de largo y se acumula el hígado graso, se sigue de largo y se recibe el daño conocido como diabetes? ¿Por qué? ¿Qué pasa?
1: Bueno, como decía en el segmento anterior, la insulina que usted tiene en su páncreas es finita, no es infinita.
0: Ajá.
1: Y usted puede, si usted no hace lo que debe hacer, es decir, come lo que no debe, está más gordito de lo que debe, etcétera, etcétera, usted gasta más insulina de la que debiera gastar. Uh-huh. Eso, por eso se llama resistencia a la insulina. Y cuando usted tiene resistencia a la insulina, pues agota el páncreas. Uh-huh. Se le acaba la insulina, pues, por decirlo uh-huh. gráficamente.
0: Ajá.
1: Y al acabarse la insulina, va a subir la glicemia y va a tener la diabetes.
0: Ok, uh-huh. ok. Entonces digamos que va progresando de acuerdo a cómo va gastando la reserva del páncreas. No es infinita.
1: No, es decir, Dios fue generoso con nosotros en muchas todo. Áreas. Nos dio más pulmón del que necesitamos, más cerebro del que necesitamos, más páncreas del que necesitamos, más riñones de los que necesitamos, más hígado de los que necesitamos, más corazón de los que necesitamos. Pero los seres humanos somos una cosa seria para darle duro a nuestros órganos.
0: Ok, uh-huh. ok. Yo quiero hablar de piel, Jesús. ¿Qué es la glicación en la piel? ¿Qué es la caramelización de la piel cuando no le
1: Bueno, la glicación de las proteínas en general uh-huh. es un fenómeno no dependiente de enzimas. Es un fenómeno en el cual no actúan enzimas. Uh-huh. Es un fenómeno que depende literalmente de la concentración de azúcar que tú tengas okay. en la sangre. Por eso es que se mide la hemoglobina glicada o glicosilada, como le dicen algunos.
0: A mí me gusta más hemoglobina glicada.
1: Bueno, la hemoglobina es una proteína y como buena proteína, ella se pone, con la concentración alta de glucosa se carameliza. Pero
0: ¿qué le pasa a la piel? ¿Qué le pasa al
1: colágeno? Lamentablemente, eso no ocurre solo con la hemoglobina, eso ocurre con todas las células del organismo. Por eso, esa es una de las teorías de por qué la diabetes daña todo. Entonces, la glicación de las proteínas puede dañar células en todos lados, incluyendo la piel. En la piel produce manchas, etc.
0: Y arrugas.
1: Arrugas, manchas, la acantosis nigricans misma.
0: Ajá. Mm. Ok. Bueno, vamos con esta melodía de Luis Santiago, Decidido.

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2: 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A través del pediluvio, reequilibramos nuestro campo bioenergético, nos liberamos de exceso de toxinas adquiridos por el medio ambiente, a través, por ejemplo, de la contaminación ambiental, alimentos ricos en colorantes, en bebidas carbonatadas, en grasas y en medicamentos. 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
1: Fin de publicidad. Y quiero compartir con ustedes esta palabra, ya culminando nuestro programa por hoy. Encomienda al Señor tu camino, confía en Él y Él actuará. Estamos hablando de esta porción conocida como el Salmo 37, un salmo extraordinariamente hermoso. Y no lo estoy diciendo hermoso cuando dice, no, una palabra muy bonita, no, poderoso. Hermoso y poderoso, que puede ministrarle su vida. Encomienda al Señor tu camino, confía en Él y Él actuará. Hay situaciones que no podemos cambiar. Por más que lo intentemos y tratemos, eso puede estar robando nuestra paz. ¿Por qué? Porque tratamos de voltear la tortilla y no podemos. Pero cuando le entregamos a Dios nuestro problema, no significa que te estás rindiendo, sino que te estás dejando guiar y confiar por alguien que nunca ha perdido el control. Entonces, cuando entregas tus problemas a Dios y cuando decides confiar en el que nunca pierde el control, descansa tu corazón. ¿Por qué? Porque cuando descansamos en sus promesas, la mano que sostiene el universo también te va a sostener a ti. Dios sabe todo lo que te esfuerzas a diario. Lo conoce, hermano. Dios sabe lo que te esfuerza. Él conoce todo acerca de ti. Incluso el primer pensamiento que se nos va a venir, ya eso Dios lo conoce. Por eso te sugiero, pon en las manos de Dios aquellas cosas que de verdad te encuentras peleando porque no puedes resolver por tu cuenta. No tengas miedo, porque la vida tiene altibajos, pero al lado de Cristo se convertirán en oportunidades y testimonios de que hay un Dios grande y poderoso que guía tu camino. No temas, Dios está contigo y no te va a soltar. Pese a que son muchas las veces que sientes que las experiencias que vivimos, el enemigo te roba la paz, entonces recordemos que todo nos lleva a ser más fuertes y a entender que mientras vivimos en este mundo va a ser así. No va a ser fácil. Habrá circunstancias de aflicción y circunstancias donde estaremos en paz. Circunstancias donde estaremos en un disfrute, pero circunstancias donde nos toca luchar. Entonces, Dios quiere forjar tu carácter, forjar una fe robusta, fuerte. Y por eso hoy estoy diciéndote, no nos desanimemos, porque todo pasará. Todo tiene un proceso y ese proceso tiene caducidad. Pero vamos a volver a sonreír. Entonces, entreguémosle a Dios esas cosas en cuales estamos lidiando y no podemos cambiar. ¿Cuáles son? La economía. ¿Cuál es otra? Nuestros hijos rebeldes. ¿Cuál es otra? Nuestra fe que no da fruto. Nuestras palabras, nuestras acciones, donde sentimos, Dios mío, no veo progreso en esto. Entonces, nuestro marido o nuestra esposa, amado, cosas que no podemos cambiar, por más que tratemos de lidiar y andarle, entrégaselo a Dios. Él conoce tu aflicción y Él, de forma desconocida, te ayudará y actuará a tu favor. Bueno, estoy llegando ya a la parte final de nuestro programa. ¿Quién te habló? El Dr. Jesús Ubillaga, certificado de locución número 3324. ¿Quién te habla? La licenciada Faisuli Santelide Ubillaga, asesor nutricional, esteticista, certificado de locución número 3323, en compañía de nuestro operador de las tardes, Eliezer Cordero, y por supuesto todo bajo la dirección de nuestro hermano Manuel Felipe García. Recuerda que estamos siempre en vivo de lunes a viernes a partir de las 5 de la tarde por esta emisora, por la 92.9 Radio Dinámica, compartiendo contigo palabras de salud, esperanza y vida. 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
8: La carta de un joven de 24 años me dice en pocas palabras lo siguiente. Es tan larga que no la puedo leer toda. Dice, en parte, yo tenía programado casarme con mi novia Consuelito en el próximo año. Pero sucedió que nuestro ministro recibió una llamada de una joven que fue mi novia hace ya muchos días. Esta persona me acusó de haber tenido relaciones íntimas con ella, lo cual es una mentira. Pero lo supo mi novia, rompió el compromiso y ahora dice que no se quiere casar. Los padres de ella, por supuesto, no me lo quieren permitir. Yo en ningún momento he desistido de casarme con Consuelito, me dice este joven. Pero, sobre todo ahora, no sé qué hacer para poder seguir adelante. ¿Qué debo hacer, señor Palau? Mi estimado joven, en primer lugar, es cierto que es muy triste, muy, muy triste, cuando un muchacho queda abandonado de su novia. Segundo, qué terrible que es los chismes y las mentiras que otras personas dicen y que arruinan tanto la vida y la felicidad de otros. En tercer lugar, usted tiene que enfrentar la realidad. Ahora que ha sido acusado falsamente, usted tiene que enfrentar el hecho de que a lo mejor nunca pueda rehacer el compromiso ni llegar al matrimonio. En cuarto lugar, usted tiene que pensar en el futuro con mucha claridad. Primero, ese ministro que tuvo la imprudencia de pasar este chisme a su novia, no merece su confianza en el futuro. No nos engañemos. Puede que sea sincero, pero es imprudente e inmaduro. Usted debe tener una conversación personal con este ministro y decirle claramente que usted está ofendido, que le ha hecho un gran mal, que le ha arruinado su vida y que usted no puede tener confianza en su consejo para el futuro. En quinto lugar, joven, usted me dice que ha puesto su confianza en el Salmo 37, versículos 4 y 5. ¡Cuánto me alegro! Aquel es el pasaje, si mal no recuerdo, que dice, «Deleítate a sí mismo en Dios, y Él te dará las peticiones de tu corazón». Y luego continúa con otras palabras bonitas que nos dan mucha confianza en lo que Dios puede hacer. «Encomienda a Dios tus caminos y confía en Él, y Él hará». Quizá usted todavía esté soñando en casarse con Consuelo. Yo le recomiendo que lo piense muy a fondo, que hable muy claramente con ella si esto llegara a surgir. Porque si llega a quedar una semilla de duda en el corazón de esta señorita, aunque se case, si ella siempre va a sospechar de que usted tuvo relaciones con aquella otra joven, quizás usted va a sufrir mucho. Por lo tanto, van a tener que hablar muy claramente, con mucha paciencia, con mucha tranquilidad, con mucha prudencia, para no arruinar su vida en el futuro. Por otro lado, mi querido joven, sepa una cosa. Sepa que Dios puede tener su mano sobre su vida para bien. Que a lo mejor Dios quiso librarle de Consuelo. A lo mejor esta no era la niña para usted. A lo mejor usted no debía casarse con ella. Y aunque es muy triste lo que aconteció, puede que Dios lo haya usado para evitarle a usted un mal matrimonio. Así que, ahora más que nunca, pase tiempo con Dios en oración y practique el Salmo 37, versículos 4 y 5. El Señor le va a guiar paso a paso porque Él le ama mucho, joven, le ama mucho.
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1: 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Un cuerpo dividido es un contrasentido. 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
2: En Dinámica 6, con 57 minutos.
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brindarles en su programa. También agradecido con él porque, por supuesto, tenemos un equipo de trabajo que hace esfuerzos por estos programas puedan estar al aire. En la emisora, el director, nuestro querido hermano Manuel Felipe García, y la hermana Milva Vázquez en el departamento de producción. Nuestro equipo de trabajo en la edición, montaje y musicalización, Henry David Rodríguez. ¿Y quién habla para ustedes? En la locución y en la producción general, su hermano y amigo Henry Rodríguez. Así que usted dispone desde ya nuestro número telefónico para que pueda contactarnos, reportar sintonía, algún comentario, alguna duda que pueda tener, alguna pregunta, nos la puede hacer vía WhatsApp 0412-051-0645. 0412-051-0645. Puede usted escucharnos por la señal abierta en el dial 92.9, en frecuencia modulada. Ya la conoce, ¿verdad? 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Recuerdo que en nuestro canal de Telegram llamado Lo Mejor de la Vida tiene a disposición todos los programas que se han realizado, que a diario se van colocando en nuestro canal. Así llegamos a el primer o la primera sección del programa, el versículo en detalle, donde meditamos juntos, memorizamos en familia y hacemos de la palabra el tesoro de nuestra mente y corazón. Nuestro texto de esta semana que hemos aplicado el detalle se encuentra en el Antiguo Testamento, el libro de Jeremías. Antiguo Testamento en su Biblia, ubíquelo. Libro de Jeremías, capítulo número 29, versículo número 11. Allí va a encontrar el texto que hemos estado analizando. Dice así: porque yo sé los pensamientos que tengo acerca de vosotros, dice Jehová, pensamientos de paz y no de mal, para daros el fin que esperáis. Vamos a leerlo nuevamente. Jeremías 29, 11. Porque yo sé los pensamientos que tengo acerca de vosotros, dice Jehová, pensamientos de paz y no de mal, para daros el fin que esperáis. Y hoy, en el día final de las transmisiones en esta semana, corresponde revisar cuál es la importancia o por qué es importante este texto bíblico. Y es que la importancia de Jeremías 29:11 trasciende su popularidad. Es un versículo que revela el corazón de Dios hacia su pueblo y que tiene profundas implicaciones para nuestra fe y que, por supuesto, para nuestra esperanza. Vamos con la primera importancia. Este texto es importante porque nos revela el carácter de Dios, algo sumamente importante. Dios no es un tirano caprichoso que se deleita en el sufrimiento de su pueblo. Sus pensamientos son de paz, no de mal, como dice el texto. Su plan para nosotros es bueno, aunque a veces el camino sea muy difícil. Thomas Brook dijo que el corazón de Dios es un océano de amor. Aunque sus caminos puedan ser inescrutables, su corazón siempre es bondadoso. La importancia de este versículo entonces radica en que nos asegura que incluso en el juicio Dios tiene misericordia. Así como en el exilio de Babilonia, Dios no abandonó a su pueblo, sino que les prometió un futuro. Así también en nuestras pruebas, Dios no nos abandona. Su carácter es inmutable. Él es bueno y sus planes, por supuesto, son muy buenos. Una segunda importancia de este texto es porque nos da la esperanza en medio de la adversidad. La vida está llena de momentos oscuros, pérdidas, fracasos, enfermedades, desilusiones. En esos momentos, la esperanza parece desvanecerse. Pero este versículo nos recuerda que la esperanza no está en las circunstancias, sino en Dios. La esperanza cristiana es como un ancla. Se aferra a lo que no se ve y nos mantiene firmes en la tormenta. Eso lo escribió John Owen. La importancia de este texto

que nos ofrece. Una esperanza que no se basa en la ausencia de problemas, sino en la presencia de un Dios que tiene un plan. Y nuestra tercera importancia de este texto es porque nos orienta hacia Cristo. El texto dice, el fin que esperáis. Bueno, eso se cumple en Cristo. Hebreos 6:19 nos dice, la cual tenemos como segura y firme ancla del alma y que penetra hasta detrás del velo. Cristo es el ancla de nuestra esperanza, la garantía de que los pensamientos de Dios hacia nosotros son de paz. Richard Sibbes, el puritano, dijo, Cristo es el sí y el amén de todas las promesas de Dios. En Él, todas las promesas son seguras. Entonces, la importancia del texto de Jeremías 29:11 es que nos lleva a Cristo, quien es nuestra paz, nuestra esperanza y nuestro futuro eterno. Este texto nos recuerda que aunque la vida terrenal esté llena de incertidumbre, tenemos una esperanza segura en el cielo. Así concluimos nuestra primera sección del programa, el versículo en detalle. Y lo hacemos con muy buena música para nuestro Señor.

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Esto es lo que hoy tenemos para usted en el cierre de nuestra serie. La meditación en la palabra y la comunión con Cristo. Hemos llegado, amado oyente, a la meta de este viaje. Hemos aprendido que la meditación es un ejercicio provechoso, que es un deber sagrado, que puede ser ocasional o solemne, que debe ser un estilo de vida. Y en nuestro capítulo anterior descubrimos que la íntima conexión entre la meditación y la oración, que son dos hermanas gemelas, que caminan de la mano hacia el otro, hacia el trono de la gracia. Pero hoy nos enfrentamos a la pregunta definitiva. ¿Para qué sirve todo esto? ¿Cuál es el objetivo final de la meditación? La respuesta es clara y gloriosa: la comunión con Cristo. Y este es nuestra entrega final, la número 15, por la cual agradecemos a nuestro Dios habernos permitido revisar y estar compartiendo con ustedes todos estos días. Ahora bien, no meditamos por meditar, ni siquiera por acumular conocimiento bíblico. Recuerde, meditamos para conocer a una persona. Meditamos en la palabra para encontrarnos con el verbo hecho carne. Charles Spurgeon lo expresó con su fuego característico. Él dijo: Jesucristo es el cielo de su pueblo. Estar en Cristo y estar con Cristo es la esencia del cielo. Si nuestra meditación no nos lleva a Cristo, es como un anillo sin diamante, como un camino que no conduce a casa. Es por eso que en esta entrega final de la serie uniremos la meditación en la Escritura con la comunión personal con el Señor Jesús, mostrando que ese es el fin último de todas nuestras disciplinas espirituales. Que el Espíritu Santo abra nuestros ojos para ver la gloria de Cristo en la palabra y que nuestros corazones ardan mientras Él nos habla en el camino, como Lucas 24:32. Este es el clímax de nuestra serie. Aquí encontramos el tesoro escondido en el campo de la meditación. Procedamos. Tópico número 1. La Escritura como el espejo de Cristo. El primer paso hacia la comunión con Cristo es comprender que la Escritura es el espejo donde Él se revela. No podemos tener comunión con alguien a quien no conocemos y no podemos conocer a Cristo sino por medio de su palabra. Habiendo obtenido la luz del conocimiento de la gloria de Cristo en las Escrituras o por dispensación de la verdad en la predicación del Evangelio, deberíamos estimar nuestro deber de meditar al respecto con frecuencia. Eso nos lo dejó escrito John Owen. La Biblia no es un manual de reglas, ni una enciclopedia de datos, ni una colección de historias antiguas. Es el testimonio vivo de Cristo, el libro que Él mismo inspiró para darse a conocer a su pueblo. Cada página, desde Génesis hasta Apocalipsis, tiene un propósito, señalar a Jesús. Por eso, cuando meditamos en cualquier texto, nuestro objetivo debe ser encontrar a Cristo en él. El Antiguo Testamento, con sus sombras y tipos, nos muestra a Cristo en las profecías, en los sacrificios, en el sacerdocio, en el tabernáculo, en los salmos, en los reyes. En el Nuevo Testamento nos lo presenta en su encarnación, en su vida, en su muerte, en su resurrección, en su ascensión, en su intercesión. Pero no basta con saber esto teóricamente, debemos meditar en ello hasta que Cristo se vuelva real para nosotros. Meditar seriamente sobre la muerte y pasión de Cristo produce arrepentimiento y enciende nuestro corazón de amor por Él. Así lo dijo Thomas Watson. Cuando meditamos en la cruz, no es un ejercicio histórico, es un encuentro con el amor que dio su vida por nosotros. Ese encuentro transforma el corazón. Además, la meditación en la Escritura nos protege de falsos cristos. Hay muchos que hablan de Jesús, pero no del Jesús de la Biblia. El Jesús de la imaginación es un ídolo. El Jesús de la Escritura es el Salvador. Cuando la meditación nos lleva a la Escritura y la Escritura nos lleva a Cristo, bueno, estamos seguros de estar en la verdad. No dependemos de sensaciones ni de revelaciones privadas. Dependemos de la palabra revelada, que es suficiente para guiarnos a la salvación, según 2 Timoteo 3:15. La meditación en la Escritura nos prepara para la comunión íntima con Cristo, como un esposo que estudia los gustos y deseos de su amada para complacerla. Asimismo, el creyente estudia la palabra para conocer los deseos y la voluntad de su Señor.
la meditación en la Escritura nos da un conocimiento profundo de su carácter, de sus promesas, de sus mandamientos. Y ese conocimiento se convierte en el fundamento de una comunión real y viva. Así, la palabra no es un fin en sí misma, sino el medio por el cual Cristo se acerca a nosotros y nosotros a Él. Llegamos al tópico número 2, meditación, el puente hacia la comunión personal. Si la Escritura es el espejo que revela a Cristo, la meditación es el puente que nos lleva a la comunión personal con Él. No es suficiente leer sobre Cristo. Debemos hablar con Él, escucharlo, amarlo, adorarlo. Cuando meditamos, el Espíritu Santo toma la palabra y la aplica a nuestro corazón. Y Cristo se hace presente por su Espíritu. No es una presencia física, pero es real. Es la presencia de aquel que dijo, donde están dos o tres congregados en mi nombre y estoy yo en medio de ellos. Mateo 18:20. Y también está con el que medita solas en su aposento. La meditación nos permite pasar del conocimiento objetivo al conocimiento experimental. Jonathan Edwards describe este proceso con profundidad. Él dice, el amor de Cristo es de una naturaleza y tendencia tan excelente que transforma el alma y la hace hermosa. Ese amor no se conoce solo leyendo sobre él, se conoce meditando en él hasta que el corazón se derrite. Es como el conocimiento que un esposo tiene de su esposa. No es un conocimiento de datos, sino de intimidad. Así es el conocimiento de Cristo que viene por la meditación. No es saber que Cristo es Salvador, es saber que es mi Salvador. No es saber que Cristo murió por los pecadores, es saber que Cristo murió por mis pecados. Ese conocimiento personal es el que produce gozo, paz y seguridad. Además, la meditación nos ayuda a mantener la comunión con Cristo a lo largo del día. No podemos estar todo el tiempo arrodillados, pero podemos estar todo el tiempo en su presencia. Edmund Calamy nos da la clave. Él dice, la meditación y la oración son hermanas gemelas. Cuando la meditación se convierte en un hábito, nuestro corazón se vuelve un altar perpetuo. En el trabajo, en el hogar, en el descanso, podemos elevarnos a Él en pensamientos de amor y adoración. Y esa comunión constante no es una distracción de nuestras responsabilidades, sino que es el combustible que las hace posible. Cuanto más meditamos en Cristo, más capaces somos de amarlo y servirlo en todo lo que hacemos. Pero la meditación también nos confronta con nuestra propia indignidad. Cuando meditamos en la santidad de Cristo, vemos nuestra pecaminosidad. Cuando meditamos en su gracia, vemos nuestra necesidad. Esto nos aleja de Él, sino que nos acerca más. Es decir, cada vez que nosotros meditamos en la santidad de Cristo, nuestra pecaminosidad la vemos más clara. Cada vez que meditamos en su gracia, la necesidad nuestra es mayor. Entonces, ¿qué hace esto? Acercarnos mucho más a nuestro Señor. Cuando confesamos nuestros pecados, Él es fiel y justo para perdonarlos. 1 Juan 1:9. Y la comunión se va a restaurar y se va a profundizar. Así, la meditación nos lleva a Cristo, la cual nos muestra necesidad de Él y nos da la gracia para permanecer en Él. Finalmente, la meditación es el medio por el cual Cristo nos habla personalmente. John Owen nos asegura, si la palabra está en nuestro corazón, Cristo está cerca de nosotros. Si nos volvemos a nosotros mismos para conversar con la palabra que está en nuestro corazón por medio de la meditación, lo encontraremos listo para recibir en nuestra comunión con Él. No es una voz audible, sino una convicción interior, una certeza en un alma, en el alma, un consuelo en medio de la prueba. Es la experiencia de los discípulos en Emaús. Mientras Cristo les explicaba las Escrituras, sus corazones ardían, según Lucas 24:32. Eso es la comunión. El corazón que arde por Cristo está cerca. Momento ideal para que escuchemos muy buena música para nuestro Dios y continuar entonces reflexionando en esta verdad. Ya regresamos.

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1: 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Ya de regreso en su segunda parte de su sección Profundizando en su Palabra, con el cierre de nuestra serie, El Arte de la Meditación Cristiana. Punto número 3 es los frutos de la comunión con Cristo en la meditación. La comunión con Cristo, alimentada por la meditación en la palabra, no es una experiencia vacía, sino que produce frutos abundantes y visibles en la vida del creyente. El primer fruto, entonces, ¿cuál es? La transformación del carácter. Así como el rostro de Moisés resplandecía después de estar en la presencia de Dios, el carácter del cristiano brilla con la luz de Cristo después de meditar en él. La mansedumbre, la humildad, la paciencia, la bondad, el amor, todo esto florece en el alma que se deleita en la comunión con su Salvador. Segundo fruto, la fortaleza en la adversidad. La vida cristiana no es un camino de rosas. Hay pruebas, aflicciones, persecuciones, tentaciones. Pero el que medita en Cristo y tiene comunión con Él, encuentra en Él un refugio inexpugnable. Ese gozo que produce la comunión con nuestro Señor no depende de circunstancias, depende de Él mismo, de aquel que es el mismo ayer, hoy, por los siglos, según Hebreos 13:8. Entonces, la meditación en las promesas de Cristo, en su fidelidad, en su poder, nos sostiene cuando todo se derrumba. Pablo lo experimentó en la cárcel. Allí cantó himnos a medianoche, según Hechos 16:25. Ese cántico nació de la comunión con Cristo, forjada en la meditación. Vamos entonces a nuestro tercer fruto de la comunión con Cristo en la meditación, y es la esperanza celestial. La comunión con Cristo en esta tierra es un anticipo de la gloria venidera. Cuando meditamos en que pronto veremos a Cristo cara a cara, las aflicciones presentes se vuelven ligeras y momentáneas. 2 Corintios 4:17. La muerte pierde su aguijón, el mundo pierde su atractivo y el cielo se vuelve cada vez más real. El cristiano que medita en Cristo vive como un extranjero en esta tierra, con los ojos puestos en la patria celestial. No es un escapismo, es una visión clara de la realidad eterna que transforma la manera de vivir en el presente. El cuarto fruto es la eficacia en el servicio. El que tiene comunión con Cristo es un canal de bendición para otros. Cuando meditamos en el amor de Cristo, ese amor se derrama en amor hacia los demás. Cuando meditamos en la compasión de Cristo, aprendemos a ser compasivos. Cuando meditamos en su verdad, aprendemos a hablar verdad. El servicio cristiano no es un deber frío, es la expresión natural de una vida que ha estado en comunión con el Señor. Las obras que hacemos no son para ganar su favor, sino para agradecerle por el favor que ya hemos recibido. Y esto nos lleva a nuestro último fruto, y el más importante, la alabanza continua. El alma que ha conocido a Cristo en la meditación no puede dejar de alabarle. Es decir, cuando hemos conocido a Cristo en la meditación, en la profundidad, va a ser muy difícil que no le alabemos. La meditación produce adoración, y la adoración es el clima del cielo. Cuando meditamos en Cristo, nuestro corazón se llena de gratitud, de asombro, de gozo, y prorrumpe en cánticos de alabanza. Esa alabanza no es solo para los momentos de culto, es el lenguaje constante del alma que vive en comunión con su Salvador. Como los ángeles, que cantan sin cesar. Asimismo, el cristiano meditativo tiene una canción en su corazón que nunca se apaga. Llegamos a nuestro tópico final, el último de la serie, y es la meta final, conocer a Cristo y ser conocido por Él. Llegamos a este punto culminante de toda esta serie. Hemos hablado de la meditación como deber, como estilo de vida, como aliada de la oración, como punto o como puente hacia la comunión. Pero todo esto tiene un destino final, conocer a Cristo y ser conocido por Él. La meditación no es un fin en sí misma, lo hemos dicho. Es el vehículo que nos lleva a la persona más maravillosa del universo. Y esa persona no es un concepto teológico, es un Salvador vivo que nos invita a conocerle personalmente. El conocimiento de Cristo no es meramente intelectual, es experiencial y relacional. No es el conocimiento que hincha, sino el que edifica. Lo dice 1 Corintios 8:1. No viene a ser el conocimiento que brota del amor y que produce amor. Él es el conocimiento que no se contenta con saber sobre Cristo, sino que anhela estar con Cristo. Es el conocimiento que impulsa al apóstol Pablo a exclamar: para mí, el vivir es Cristo y el morir es ganancia. Escrito en Filipenses 1:21. Entonces, este conocimiento tiene dos caras: conocer a Cristo y ser conocido por Él. En la meditación, nosotros contemplamos su gloria, su gracia, su poder. Pero al mismo tiempo, Él nos conoce íntimamente. Él nos conoce mejor que nosotros mismos. Conoce nuestras debilidades, nuestros fracasos, nuestras luchas. Y a pesar de todo, nos ama. La meditación nos lleva a esa certeza que somos amados con amor eterno, según Jeremías 31:3. Esa certeza es el fundamento de nuestra paz y nuestra seguridad. Además, este conocimiento es el camino hacia la santidad. Cuando meditamos en su obediencia, nuestra obediencia se vuelve más gozosa. Cuando meditamos en la pureza de Cristo, nuestro deseo de ser puro se intensifica. Cuando meditamos en su paciencia, aprendemos a ser pacientes. El conocimiento de Cristo no es estático, es dinámico. Nos impulsa a ser más como Él, a reflejar su gloria en nuestro carácter y en nuestras acciones. La meditación nos lleva a la comunión, y la comunión nos lleva a la transformación, y la transformación nos lleva a la gloria. Finalmente, este conocimiento tiene una dimensión eterna. Lo que comenzamos aquí en la meditación se consumará en la visión beatífica. En el cielo, ya no meditaremos en la palabra escrita porque veremos al Verbo en persona, pero el gozo de conocerle será mayor, más profundo, más pleno. Y esa comunión que hemos cultivado aquí en la tierra, a través de la meditación, se convertirá en una eternidad de adoración y amor. Esa es la meta: conocer a Cristo y ser conocido por Él ahora y por siempre. Estimado oyente, hemos llegado a la conclusión de la serie. Un viaje de 15 capítulos, 15 programas. Hemos explorado el arte de la meditación cristiana desde sus fundamentos hasta su meta más allá, más alta. Hemos aprendido que la meditación no es una opción para los que tienen tiempo libre. Es un deber esencial para todo hijo de Dios. Hemos visto que puede ser ocasional o solemne, que debe ser un estilo de vida que está inseparablemente unido a la oración y que su objetivo final es la comunión con Cristo. Esa es la esencia de todo lo que hemos compartido. Pero quizá alguien que nos escucha y puede estar escuchándonos hoy no conoce a Cristo. Ha oído hablar de Él, ha escuchado estos programas, pero nunca ha puesto su fe en Él. Quiero invitarte, amigo oyente, en este momento, a que no te quedes solo en el conocimiento. La meditación en la palabra no es suficiente si no te lleva al Salvador. La Biblia fue escrita para que creas que Jesús es el Cristo, Él, el Hijo de Dios. Por supuesto, para que, creyendo en Él, tú tengas vida en su nombre. Evangelio de Juan 20:31. Si hoy reconoces que eres pecador, que necesitas un Salvador, que Cristo murió por tus pecados y resucitó para tu justificación, pues sencillamente pon tu confianza en Él. Él te recibirá con los brazos abiertos. Esa es la mejor meditación que puedes hacer: pensar en el amor de Cristo que te llama a ser suyo. Ahora, para los que ya somos creyentes, les animo a no descuidar este deber. La meditación es el combustible de la vida espiritual. Sin ella, languidecemos. Con ella, crecemos en gracia y en el conocimiento de nuestro Señor Jesucristo, según 2 Pedro 3:18. Que cada día tomes un versículo, lo medites, lo ores y lo vivas. Que la palabra de Cristo more en abundancia en ti y que, al final de tus días, puedas decir como el salmista: Dulce será mi meditación en él, y yo me alegraré en Jehová. Salmo 104:34. Esta serie ha llegado a su fin. Pero la meditación no debe terminar. Que el Espíritu Santo te guíe a profundizar cada vez más en las riquezas insondables de Cristo. Que tu vida entera sea una dulce meditación en Él, para su gloria y tu gozo eterno. Nos despedimos por un momento, escuchando muy buena música, que eleva nuestra alma al Dios de toda meditación. Ya regresamos.

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0: Llegamos al segmento final de nuestro programa. Descubre quiénes fueron y qué dijeron aquí en Voz y Memoria, donde honramos el legado de los siervos fieles y recogemos su sabiduría para nuestro día a día. En un mundo dividido por guerras de religión, por iglesias que se odiaban mutuamente, por cristianos que se excomulgaban en lugar de abrazarse, surgió un hombre con una visión audaz: la reconciliación. John Dury, puritano, eclesiástico y panunionista, dedicó su vida a la causa de la unidad cristiana. Pero no era un idealista que soñaba con una paz superficial. Era un hombre de profunda convicción espiritual que sabía que la verdadera unidad solo podía venir del poder de Cristo. John Dury lo expresó con claridad, escribiendo: "Nada sino el poderoso Espíritu por el cual Jesucristo anduvo en nuestra carne y venció al mundo, ató al hombre fuerte en nuestra naturaleza y lo despojó de sus bienes". Escuchemos nuevamente esto que nos dejó escrito John Dury. Nada sino el poderoso Espíritu por el cual Jesucristo anduvo en nuestra carne y venció al mundo, ató al hombre fuerte en nuestra naturaleza y lo despojó de sus bienes. Esta frase resume su confianza en que solo el Evangelio puede sanar las divisiones. John Dury nació en Escocia en el año de 1596, hijo de un ministro protestante exiliado por su fe. Creció en el exilio en Holanda, donde fue educado en la tradición reformada y profundamente influenciado por el espíritu de tolerancia que caracterizaba a los Países Bajos. Desde joven sintió una vocación especial por la unidad de la Iglesia. No era una vocación política ni diplomática, era una pasión espiritual. Dury creía que las divisiones entre protestantes, luteranos, reformados, anglicanos eran un escándalo para el Evangelio y un obstáculo para la obra de Dios. Por eso, dedicó su vida a viajar por toda Europa buscando tender puentes entre facciones enfrentadas. Pero Dury no era un conciliador que sacrificaba la verdad por la paz. Su base era la palabra de Dios y, por supuesto, la obra de Cristo. La frase de Dury revela su convicción de que la unidad no es un asunto humano, sino un fruto del Espíritu. Solo el poder de Cristo, el mismo que venció al mundo y ató al hombre fuerte, puede despojar a la Iglesia de sus enemigos internos: el orgullo, la terquedad, el sectarismo. Dury sabía que la reconciliación no se logra mediante compromisos doctrinales vagos, sino mediante un retorno al corazón del Evangelio, el cual es Cristo crucificado y resucitado. La vida de John Dury fue un peregrinaje constante. Viajó a Inglaterra, Escocia, Alemania, Suecia, Suiza, Holanda, más allá. Se reunió con reyes, con teólogos, con pastores, siempre abogando por la unidad práctica entre los cristianos. Propuso planes para una asamblea ecuménica, para la cooperación misionera y para la reforma de la educación teológica. No todo lo que propuso fue aceptado. Muchos lo consideraron utópico o incluso peligroso. Pero Dury nunca se rindió. Su perseverancia era alimentada por su fe en el poderoso Espíritu de Cristo. Dury también fue un escritor prolífico. Escribió tratados sobre la paz eclesiástica, sobre el gobierno de la Iglesia y sobre la necesidad de la reforma. Pero su teología no era fría ni especulativa. Siempre estaba orientada a la práctica de cómo cristianos pueden vivir en paz, cómo pueden colaborar en la misión, cómo pueden superar sus diferencias. Su frase, el poderoso espíritu por el cual Jesucristo anduvo en nuestra carne, refleja su convicción de que el Evangelio no es una doctrina estática, sino una fuerza viva que transforma corazones y derriba muros. John Dury murió en el año de 1680 en la ciudad de Kassel, Alemania, después de décadas de servicio. Su legado fue ambiguo en su tiempo. Es decir, algunos lo elogiaron, pero otros lo criticaron. Pero con el paso de los siglos, su visión de la unidad cristiana ha sido redescubierta y valorada. Fue un precursor del ecumenismo, pero no un ecumenista de compromiso. Fue un profeta de la reconciliación, arraigado en la verdad del Evangelio. Hoy su voz nos llama en medio de nuestras propias divisiones. Las iglesias siguen fracturadas. Los cristianos siguen peleándose. El mundo sigue burlándose de un evangelio que no logra unir a sus propios seguidores. Pero Dury nos recuerda que la unidad no es un ideal inalcanzable, sino un don del Espíritu. No podemos fabricarla con nuestros esfuerzos, pero podemos buscarla con humildad y con oración. Nada sino el poderoso Espíritu por el cual Jesucristo anduvo en nuestra carne y venció al mundo, ató al hombre fuerte en nuestra naturaleza y lo despojó de sus bienes. Esta frase puede traer la unidad que el mundo necesita. Clamemos a ese Espíritu, confiemos en que Él hará lo que nosotros no podemos. Así finalizamos nuestro programa de esta noche y las transmisiones por esta semana. Si el Señor así lo permite y aún no ha regresado de aquí al lunes, entonces nos estaremos escuchando con una nueva serie de enseñanzas. Por lo pronto, le recordamos, estimado oyente, que con toda la responsabilidad que caracteriza al verdadero Hijo de Dios, debemos congregarnos cada domingo en nuestra iglesia local. Y si aún no lo estás haciendo y deseas congregarte o retomar tu vida de iglesia, pues sencillamente escríbenos 0412-051-0645. Con gusto estaremos dispuestos para ayudarte. Hoy hemos colaborado para ustedes Manuel Felipe García en la dirección general, Milva Vázquez en el departamento de producción, Henry David Rodríguez en el montaje, la musicalización y la edición, y en la producción general del programa y en la locución, quien habló para ustedes, su hermano y amigo Henry Rodríguez. Que nuestro Señor me les bendiga y que tenga una noche de agradable descanso. ¡Feliz noche! ¡Feliz fin de semana! ¡Feliz día del Señor! ¡Bendiciones! Gracias por acompañarnos. Esto fue Lo Mejor de la Vida, mi caminar diario con Jesús, el espacio donde la fe se encuentra con la razón y la verdad bíblica ilumina nuestro entendimiento. Soli Deo Gloria.
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0: en Dinámica 7 y 56 minutos.
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